0: Señor Dios nuestro, alimentados por la participación en estos dones divinos, te pedimos que a ejemplo de Santa Rosa de Lima, llevando en nuestro cuerpo la muerte de Jesús, nos esforcemos por unirnos solamente a ti, por Jesucristo nuestro Señor. Amén. Que el Señor esté con ustedes.
1: Y con tu espíritu.
0: Y que la bendición de Dios Todopoderoso, del Padre, del Hijo y del Espíritu Santo, descienda sobre ustedes, les acompañe siempre.
2: Oración a nuestra patrona Santa Rosa. Padre bondadoso, que por medio de tu Hijo Jesucristo nos has dado la salvación.
3: Tú has hecho florecer en todos los tiempos y lugares hombres y mujeres que siguieron fielmente tus caminos. Santa Rosa es una de esas mujeres admirables
2: de América.
3: En ella veneramos la fuerza de tu espíritu y la pureza del Evangelio de Jesús. Por eso, a ti clamamos, Santa Patrona nuestra, y te pedimos que nos enseñes a ser fieles al Señor. Agradecemos los innumerables beneficios que por tu intercesión el Señor nos concede continuamente y los favores particulares que nos consigues en momentos de angustia, de incertidumbre o de dolor. Alcánzanos la gracia de vivir como verdaderos cristianos y seguir tus pasos para llegar algún día al reino del Padre Dios con Jesucristo, nuestro Salvador, y el Espíritu Santo por los siglos de los siglos. Amén.
2: Santa Rosa,
4: ruega por nosotros.
2: Queridos hermanos, el Señor nos ha hablado, nos ha alimentado con su Eucaristía. Así, fortalecidos, anunciamos a todos el amor salvador de Jesucristo el Señor. Les deseamos que tengan un lindo día domingo y una semana bendecida por el Señor. Recordamos que hoy día se cambia la hora.
5: Cantamos después con... 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

Mis queridos hermanos y hermanas, ha sido un placer poder celebrar la Santa Misa junto a ustedes. Desearle que tengan un buen regreso a sus hogares, un buen encuentro con su familia, que tengan una buena noche y un alegre amanecer el día de mañana. Próximo ya a las fiestas patrias, desearle que tengan unas buenas fiestas dichocheras, que en familia lo pasen bien y que aquellas personas que conducen no beban y las personas que beban no conduzcan. Que les vaya muy bien, queridos hermanos. Buenas noches, que lo pasen bien.

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1: www.santacruzfm.cl le indica la hora.
2: 20 horas con 11 minutos.
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4: Hola, ¿cómo están? Soy Auri Morales y les doy la bienvenida a esta nueva edición de entrevistas aquí en Radios Regionales. 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
5: Hola, ¿cómo están? Bienvenidos a este espacio de conversación, entrevistas CNN. En esta oportunidad vamos a conversar sobre la lectura, cómo fomentar la lectura, no solo que los niños lean más, sino que gocen la lectura, que se diviertan, que la disfruten, que sean ellos mismos los que cada vez pidan leer más libros, y cómo empoderar también a las familias, a los padres, a que sean ellos los que incentiven, a que acompañen a este fomento de lector a los más pequeños de la casa. Para esto vamos a tomar contacto con Carmen de la Maza. Ella es directora ejecutiva de la Fundación Alma, que tiene como objetivo precisamente esto que le estaba señalando yo al inicio de esta conversación. Carmen, muchas gracias por conversar con Entrevistas CNN.
6: Hola María Luisa, muchas gracias a ti por la invitación. Feliz de estar acá y poder contarte un poco lo que hacemos en Fundación Alma.
5: Eso, partamos primero precisamente por ese punto. ¿Qué es Fundación Alma? ¿Cuál es el objetivo? ¿Y cómo nace esta bonita instancia que busca fomentar la lectura, pero también el goce, el disfrute de poder leer en familia con los más pequeños, de empoderar a las familias, a los padres, a que fomenten la lectura en las casas?
6: Bueno, Fundación Alma nace hace 10 años, y lo que busca es fortalecer el vínculo, el lenguaje y el desarrollo de los niños en base a la lectura, pero fortaleciendo a los cuidadores principales que puedan acompañar a estos niños en su proceso de aprendizaje. Entonces, lo que hacemos a través de una metodología llamada la lectura compartida, nosotros entregamos estrategias a los padres para que puedan acompañar a sus hijos en la lectura, que lean juntos, y eso va tanto potenciando los aprendizajes cognitivos de los niños, pero también su desarrollo socioemocional. Este vínculo ayuda a que los niños se sientan más comprendidos, más acompañados y tengan un mejor desarrollo futuro.
5: Para quienes nos están viendo hasta ahora a través de las pantallas de CNN Chile, ¿cómo es posible? ¿Qué herramientas podemos entregar a los papás? ¿Qué tips podemos dar a los papás de aquellos niños que están comenzando ya a leer? ¿De poder fomentar? De ¿qué técnicas se pueden implementar en el día a día, por ejemplo, desde nuestras casas? Insisto, para fomentar la lectura, pero también el disfrute de la lectura.
6: Bueno, eso es muy importante, y no es solo para los niños que están empezando a leer, sino que esto se puede trabajar desde los primeros años de los niños, aunque el niño todavía ni siquiera sepa hablar. Es importante ir leyéndoles desde más chicos. Desde más chicos se va fomentando este goce lector. ¿Y de qué forma se hace? Es buscando que sean instancias como acogedoras para el niño. que sea un espacio acogedor, donde esté como acurrucado con sus padres. Entonces los niños, ¿qué va pasando? Van relacionando estos momentos de alegría, de felicidad, de

0: de sentirse acompañados con la lectura. Entonces los niños, mientras más chiquititos empiezan a tener estos momentos de lectura con sus padres, van a ir generando este goce lector y cuando sean más grandes y ya estén leyendo solo, cuando tomen un libro se van a acordar inconscientemente en su cerebro, va a recordar este goce que tuvo desde chico y va generando este goce por la lectura. Y es muy importante como desmitificar esto de que tiene que ser momentos largos o momentos como en la noche, solo cuando ya está todo tranquilo, sino que puede ser en cualquier momento del día y pueden ser momentos pequeños, momentos cortitos, pero que vayan generando este vínculo y que vayan aprovechándose en instancias de calidad de ir leyendo con los niños. Y también no solo es leer, sino que dejar que el niño participe de este cuento. Al niño se le muestra el cuento y el niño puede también mostrando qué es lo que ve en las imágenes, entonces que sea una lectura compartida, que no sea solo el adulto que le lea al niño, sino que también se detenga en las partes que ve que el niño se va interesando. Y también se va trabajando vocabulario, cuando ve alguna palabra que crea que es un poco compleja, el niño no la conoce, se la explica. También uno puede ir parando en las emociones de los personajes, entonces le va mostrando cómo se siente el personaje y si él lo ha sentido alguna vez, y el niño empieza también a comprender y a expresar sus emociones. Y se puede ir jugando con los niños. Cuando todavía no leen, se lee completo, pero se trabaja mucho con las imágenes. Y cuando ya el niño lee, se puede ir leyendo compartido. Una página la lee la mamá, el papá, la otra página la lee el niño. Y ir como descubriendo diferentes lecturas de un mismo cuento. Mirando más, no sé, si hay una imagen que al niño le gusta, que vaya asociada con sus gustos. No sé, si es un cuento de dinosaurios, porque a mí me gustan los dinosaurios, y fijándose, dando los detalles del dinosaurio. Y un libro se puede leer muchas veces, pero buscando interpretaciones distintas.
1: Justo le iba a preguntar eso que mencionaba al inicio. Nunca seas demasiado chico, ¿cierto? Para iniciar el fomento lector. ¿Desde cuándo? ¿Desde que son bebés? ¿Desde que tienden a empezar a reconocer ciertas palabras? ¿Desde cuándo uno puede ir generando estas instancias como familia?
0: Desde que nace el niño, o sea, desde cuando es una guagua, hay libros, hoy día hay libros para diferentes, hay libros que son de telas, que son para los niños más chiquititos, después que son de tapas duras, para cuando ya crecen un poco, y desde mientras más chico empieza uno a leerle a un niño, más desarrolla este goce lector, pero también va ampliando su lenguaje, va ampliando un libro, no solamente le ayuda a aprender a leer o aprender cosas del libro, sino que también le ayuda a imaginar, a pensar en distintas historias, a narrar nuevas historias, las meten en un mundo completamente como que uno viaja con los libros finalmente. Entonces, la lectura, de hecho, hay estudios que dicen que nace desde que la mujer está embarazada, o sea, se le puede leer a los niños desde cuando todavía no nacen. Pero precisamente desde que nacen, como no tener miedo de que si el niño no me entiende, ¿no? Y se van a ir dando cuenta cómo el niño se va a ir sonriendo, cómo va a ir viendo las imágenes del libro, los colores cuando son más pequeños, y se va generando este goce lector. Entonces se recomienda de que le lean desde que son muy guaguas.
1: Carmen, ¿y qué pasa o qué consejo entregarías a una familia cuyos papás no tienen el hábito lector? ¿Cómo comenzar allí también a incentivar a esos papás a que comiencen estas tareas con los niños desde que son más bebés? Porque pareciera un poco más sencillo si es que los papás son lectores, pero cuando la familia no tiene este hábito, ¿cómo se puede comenzar a generar cuando están las guaguitas? ¿Qué actividad se pueden ir generando allí también? ¿Qué consejo podrías entregar a esas familias?
0: Nosotros lo que hacemos en Alma justamente es eso. Nosotros hacemos talleres para los padres, los cuidadores principales de los niños, para entregarles estrategias para que puedan acompañar la lectura y este proceso de aprendizaje con sus hijos. Entonces, muchas veces las madres, porque especialmente madres las que participan, que llegan al taller nos dicen, ya, pero es que yo no soy buena lectora, nunca he leído, y eso da lo mismo. Finalmente es tener confianza. Y es entregarle con cariño esta lectura a los hijos. Y es importante tomar un cuento que sea atractivo. O sea, es muy importante un libro, sobre todo cuando son pequeñitos, un libro que tenga mucha imagen y poco texto, porque eso el niño se va interesando primero por las imágenes y los colores, y el texto que vaya aumentando a medida que el niño ya es más grande. Entonces, primero, saber elegir hoy día hay cuentos muy lindos, pero un cuento que tenga mucha imagen y poco texto, y que vaya mostrándole el texto, las imágenes a los niños y que vayan conversando a través de las imágenes. Y que es lo que decía al inicio, buscar un espacio cómodo donde pueda estar el niño mirando bien el cuento, pueda el niño tomar el cuento, y desde chico por eso hay diferentes formatos de cuentos para que el niño igual, si es guagua, pueda tomar un cuento que es de tela, entonces que el niño pueda, que el cuento sea como una especie de juego también, entonces que el niño pueda interactuar con el cuento y que finalmente se lo lea. Muy importante que la persona que va a leer el cuento lo haya leído antes para que pueda poner voces en los personajes, pueda detenerse en las partes como que viene algo intrigante en la página siguiente. Entonces, ¿qué crees que va a pasar? Entonces, es muy bueno que lo conozca previamente y que vaya cambiando las voces, que vaya poniendo entonaciones distintas y que en los momentos como de más intriga haga notar esas intrigas. Y así el niño se va involucrando en la lectura, y si lo hace su mamá, su papá, su abuela, alguien con el niño tiene un vínculo muy importante, va a ir generando este gozo lector de todas maneras.
1: Estamos viendo allí las imágenes, distintas estrategias que nos comparten desde Fundación Alma, con libros muy coloridos, destacar palabras también, cubos con las palabras, libros también muy coloridos que estamos viendo allí en las imágenes. No sentarse también rígido en una mesa a leer, sino acurrucados, abrazados con la mamá, con el papá también. Eso también cambia la dinámica de la lectura, hacerlo más cercano, más cálido. ¿Cómo impacta en la familia, en la dinámica, más allá de la lectura, sino en la relación madre, padre, hermanos, abuelos, tutores, con los niños, cuando la lectura se goza de esta manera?
0: Bueno, como te contaba, claro, en los talleres nosotros, ¿qué hacemos en la fundación? Hacemos talleres cada 15 días donde participan los apoderados, lo hacemos en la escuela, en los jardines infantiles. Entonces invitamos a los apoderados en los jardines infantiles desde medio mayor hacia arriba y en las escuelas desde prekinder a segundo básico. Y estos se reúnen en la biblioteca de la escuela cada 15 días y ahí les entregamos un libro, un cuento con las características que te comentaba antes y juegos relacionados a este cuento. Entonces, en los juegos se va desarrollando el lenguaje, pero lo más importante es poder ir desarrollando las habilidades socioemocionales de los niños. Entonces, a través de las emociones de los personajes, hacemos que los cuidadores puedan pedirle al niño que vaya expresando sus emociones. Entonces, el personaje está triste, ¿cómo te sientes tú? ¿Cuándo te sientes triste? ¿Cómo interpretas que sientes triste? ¿Cómo me contarías que sientes triste? Entonces, se van generando conversaciones que antes de los talleres no se generaban en la casa. Entonces, lo que nos van comentando las madres, los padres, las abuelas, es que cambia la forma que se vinculan, la forma que se relacionan y la afectividad que tienen con sus hijos, como que pasa de ser una relación donde era más instructiva. Decían antes, yo a mi hijo le enseñaba, le decía, anda a lavarte los dientes, ponte pijama, anda a acostarte, y hoy día converso con mi hijo, como que cambia esta relación. Y no solo pasa con el niño por lo que esa familia va al taller, sino que también se perpetúa en los otros hijos. Muchas veces son familias que viven con la abuela en la casa o con tío, como que la dinámica familiar cambia y esta relación se hace mucho más profunda, como que logran entablar conversaciones que antes no tenían. Y es impresionante que a través de un cuento infantil, que uno dice, pero si es solo un cuento, se logra esta interacción. Nosotros trabajamos mucho las interacciones. Lo que le enseñamos a los participantes del taller es que trabajen las interacciones de calidad en la casa. Y esto es tener conversaciones en profundidad, que no sean conversaciones cerradas, sino que a través del cuento, a través de la conversación, vayan haciendo preguntas donde el niño pueda expresarse. Que no sean preguntas de respuesta sí o no, sino que sean preguntas donde el niño pueda ir contando más cosas. Y si al niño le cuesta, le va entregando una información para que el niño pueda seguir entablando estas conversaciones, y nos manifiestan eso, que no solamente cambia la relación con el hijo por el que van al taller, sino que cambia la relación con la familia en general. ¿Te podría contar una historia? ¿Me tomo un minuto? Nosotros para la pandemia hicimos talleres virtuales, y en el taller de cierre las mamás estaban contando un poco cómo se habían sentido, y de repente en la cámara aparece un niño de 18 años y dice, yo quiero agradecer al taller Alma porque cambió mi relación con mi mamá. Yo volví a conversar con mi mamá después de que ella participó en el taller. Entonces ahí te dice que finalmente este vínculo y esta conexión que se genera en la familia es muy bonita.
1: Qué lindo eso que nos cuentas, y todo gracias a la lectura, que es tan maravillosa, y desde el más pequeño que se fomente es aún más ideal, tal como tú nos comentas. Muchas gracias por conversar con Entrevistas CNN. Carmen de la Maza, directora ejecutiva de Fundación Alma. Muchas gracias por conversar con nosotros.
0: Muchas gracias a ti, María Elisa, por la invitación.
1: La invitación está hecha entonces a fomentar la lectura, a fomentar el goce por la lectura desde las etapas más tempranas, incluso lo decía allí Carmen, desde el embarazo, comenzar a leer a esa guatita allí que está sintiendo, pateando un libro. No hay tiempo que perder para poder fomentar y disfrutar con la lectura con nuestros hijos, con los más pequeños de la casa. Muchas gracias por acompañarnos, quedan ustedes en la compañía con toda la programación de CNN Chile.
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3: ¿Cómo están? Muchas gracias por acompañarnos nuevamente en otra edición de Entrevistas CNN. En esta oportunidad vamos a abordar un tema que está generando preocupación en distintos sectores, y es que a raíz de los últimos sistemas frontales que se han registrado en nuestro país, hay un sector en específico que se podría haber afectado de cara a los próximos cultivos. Estamos hablando del agro. Para poder abordar parte de esta problemática, ver también los alcances de estos efectos, vamos a tomar contacto de inmediato con nuestra siguiente entrevistada, y es Javiera Gres, académica de la Escuela de Agricultura y Recursos Naturales de la Universidad Mayor, a quien ya vemos en pantalla. Javiera, muchas gracias por este contacto.
4: Hola, Francisca, ¿qué tal? Un gusto.
3: Primero, hacer una especie de balance, si es que se puede, en el fondo, a la luz de lo que se conoce hasta ahora, en relación a la afectación que sufrieron distintas regiones. Sabemos que en particular hay distintas regiones en nuestro país en las cuales la actividad agrícola es una de las principales, por ejemplo, para la economía de esos lugares, de esas regiones. En ese sentido, ¿cuál podría ser quizás este nivel de afectación para los próximos cultivos o los cultivos de primavera, teniendo en cuenta que ya estamos bastante cerca?
4: Sí, Francisca, claro, efectivamente, para partir me parece importante contextualizar, ya que lo que hemos visto hasta la fecha es efectivamente efectos en cultivos que ya están establecidos y en otros que probablemente no están aún establecidos, pero que van a tener otro impacto. Sin embargo, como bien tú lo decías, la agricultura en Chile es absolutamente diversa, es muy heterogénea y cada región tiene un perfil productivo diferente atendiendo a las condiciones de suelo, de clima que se van conjugando. Por lo tanto, la afectación no es de carácter general, sino que es más bien de tipo específica para cada región y para cada grupo de cultivos en función de también de cómo va la fenología de esos cultivos. Por ejemplo, específicamente, grupos de frutales se ven absolutamente afectados en forma distinta en relación, por ejemplo, al grupo de las hortalizas, al grupo de cultivos anuales, y a su vez cada uno de estos grupos va a tener un componente distinto dependiendo del lugar donde se encuentre.
3: Javiera, y en ese sentido, por ejemplo, dentro de esta clasificación que tú nos explicas, ¿hay algún grupo o algunos grupos que quizás ya estén teniendo una afectación más alta, entendiendo que en cada zona quizás todos o una gran parte pueden tener una afectación, pero hay alguno que quizás destaque más que otros, por ejemplo?
4: Más que asociarlo con un riesgo específico de un cultivo particular, es, por ejemplo, atendible que nosotros tengamos una mayor preocupación o estemos atendiendo todo lo que está ocurriendo con los frutales caducos. ¿Por qué? Porque si bien estos frutales han ido evolucionando y permiten, por ejemplo, resistir condiciones de baja temperatura en invierno, lo que viene ahora es justamente el proceso importante que define en parte la producción, que es todo lo que tiene que ver con la floración, la cuaja de frutos.
3: ¿Cuáles son esos frutales caducos, Javiera? ¿A qué nos referimos?
4: Los caducos en general es una clasificación fisiológica que básicamente son aquellas especies que pasan por un proceso de dormancia y para lo cual quedan sin hojas en el invierno. Esa es la explicación más simple. Por ejemplo, el cerezo, que es una de las especies importantes en Chile, el manzano, el nogal, y conforma justamente un grupo de importancia estratégica, ya que gran parte de esos son de exportación.
3: En ese sentido, ¿cuáles también podrían ser, por ejemplo? Porque claro, tú decís que esto requiere quizás una, o ha levantado una mayor preocupación, y que cada sector quizás está atendiendo con mayor precisión este tipo de cultivos. Pero, por ejemplo, entendiendo que los sistemas frontales ya tuvieron esta afectación, o ya pasaron, podríamos decir, sin sin considerar que puede haber otros que eventualmente también puedan afectar el resto de las próximas semanas. En ese sentido, ¿cuáles son quizás lo que se puede hacer? ¿Hay algunos cultivos que derechamente se pierdan de forma completa o aún se pueden atender o se puede salvar parte de eso?
4: Mira, podrían ocurrir distintas situaciones, Francisca, y eso va a depender, por ejemplo, de la capacidad de cada suelo que tiene de retener el agua que ya ha caído hasta la fecha. Es decir, algunos suelos también tienen una capacidad mayor de retener o no retener esa agua, y por lo tanto el daño o la magnitud del daño va a estar en función de ese componente también. En lo concreto, eventualmente habrían algunos cultivos que pueden ver afectado su potencial de rendimiento, pero aún me parece que puede ser prematuro llegar a decir qué cultivo, en qué magnitud. No están los elementos ahora para poder determinar a ciencia cierta y con datos cuál va a ser el impacto de esta temporada. Lo único que tenemos claro es que hay un mayor riesgo de tener menores producciones, y eso es tanto por el fenómeno del Niño como efectos que ya vienen hace varias temporadas, efectos de cambio climático. Entonces se van confabulando condiciones que te hacen finalmente tener un mayor riesgo.
3: Y en ese sentido, Javiera, por ejemplo, entendiendo que quizás los sistemas frontales de estas últimas semanas responden precisamente a fenómenos que son un poco más nuevos, otros también que ya venimos arrastrándose un par de temporadas atrás, pero en ese sentido, ¿qué medidas también se podrían tomar para, por ejemplo, proteger, prepararnos quizás ante eventuales sistemas frontales con características similares, o hay alguna forma quizás de poder tomar acciones antes, ¿no? Porque luego me imagino que ya es mucho más complejo.
4: Claro. Y es difícil también para nosotros quienes trabajamos con sistemas productivos, en este caso hortofrutícolas, evitar este tipo de acciones, porque justamente la precipitación es uno de los factores ambientales que tú evidentemente no puedes controlar. Bueno, ninguno lo puedes controlar, pero te deja poca acción para tener algo en concreto. ¿Qué es lo que sí se puede hacer? Es estar efectivamente monitoreando, revisando las proyecciones, porque eso, por ejemplo, nos va a dar información relevante en el caso de cultivos que aún no se han establecido. Establecer, por ejemplo, una fecha mejor para ese sistema. Claro. Si vemos que en los próximos días va a llover, claro, eso imposibilita efectivamente de entrar con maquinaria al campo, nos acorta el periodo productivo, entonces son decisiones que tenemos que ir tomando. En el caso de la fruticultura, por ejemplo, existen algunas especies que tienen sistemas de tecnológicos mayores. Por ejemplo, en el caso de los cerezos, una parte importante de la producción en Chile está bajo cultivo protegido, es decir, con sistemas de polietileno en el techo para evitar justamente eventos de lluvia o de heladas que ocurran en primavera, lo cual es bastante más seguido en estos últimos años.
3: Claro.
4: Y en el caso de las hortalizas, si bien este grupo de especies es más bien asociada a una pequeña agricultura, existen también sistemas, por ejemplo, producción bajo invernadero, que puede minimizar en parte este riesgo.
3: Claro, son distintos ahí entonces los elementos que se van configurando, porque por una parte entendemos que todo lo que tiene que ver con el cambio climático o efectos o este tipo de fenómenos en el fondo no se pueden evitar, pero claro que hay acciones que se pueden tomar por parte de las autoridades, por ejemplo, lo que acá se mencionaba, el tema del monitoreo constante para ir viendo qué decisiones tomar también dependiendo de cada fenómeno, ¿verdad? Pero también, ahí también se ha señalado por parte de distintos gremios que se han ido preparando, porque saben también que el escenario está cambiando y que probablemente cada año va a ser necesario ir tomando distintas medidas, entendiendo que la agricultura y la fruticultura es una parte muy relevante también para la economía de distintas regiones y a nivel país en general, con cultivos como la cereza, como lo hablábamos también en esta conversación. Javiera Gress, académica de la Escuela de Agricultura y Recursos Naturales de la Universidad Mayor, muchas gracias por esta conversación y por ayudarnos a entender también parte de lo que ha estado ocurriendo en el agro con estos sistemas frontales.
4: Gracias a ti, Francisca. Hasta luego.
3: Bueno, con esta conversación damos fin a esta edición de Entrevista CNN. Es un tema que sin duda también hay que seguir monitoreando porque siguen también distintos efectos con este sistema frontal. Van a venir nuevos sistemas frontales también, así que vamos a quedar, por cierto, al tanto del desarrollo de esa información. Quédese con nosotros acá en CNN Chile porque ya vienen más noticias, más informaciones y más conversaciones como esta. Que estén muy bien.
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6: Horas con 39 minutos. www.santacruzfm.cl le indica la hora.
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10: Hola, ¿cómo están? Les saluda María Belén Araya y les doy la bienvenida a este informe de noticias donde hablaremos que Corte Suprema cambió prisión preventiva por arresto domiciliario para médico condenado por megafraude. Hablaremos además del Día Mundial de la Salud Sexual. Autoridades llaman a reforzar la prevención y realizarse exámenes. Hablaremos de la fiesta daiquina que ya comenzó en Antofagasta.
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10: Con el propósito de celebrar el cumpleaños de la Virgen de Guadalupe, en la región de Antofagasta se está celebrando la fiesta daiquina, una fiesta tradicional similar a la tirana. Carlos Maturana nos cuenta más sobre la festividad.
11: Si estás pasando por la región de Antofagasta, fíjate que en un pequeño poblado cerca de Calama se está celebrando la fiesta daiquina, una tradición religiosa y cultural del norte de Chile en honor a la Virgen de Guadalupe, que se realiza cada año del 4 al 8 de septiembre. Según las cifras del Consejo de Monumentos Nacionales, durante esta celebración, la fiesta daiquina espera recibir alrededor de 80.000 personas para entregarles de su cultura y celebrar el cumpleaños de la Virgen. Así nos lo explica Felipe Olavarría, subdirector de Académicos de la Pastoral UC.
12: Es una fiesta muy colorida, tiene mucha música, tiene mucho sonido, tiene muchos rituales también, Entonces es un terreno fértil para que uno venga a explorar en terreno y se deje un poco llevar por toda esta información, por todos estos colores, por toda esta cultura que se produce en torno a la fiesta del natalicio de la Virgen María.
11: El pequeño poblado de Aiquina, ubicado a 74 kilómetros de la ciudad de Calama, en la provincia de Loa, espera a miles de visitantes para un evento que actualmente está lejos de ser únicamente religioso, ya que la fiesta constituye una experiencia cultural y humana que articula el territorio, las tradiciones andinas y la espiritualidad popular con trajes, música en vivo y la devoción de los peregrinos que configura un paisaje único para quienes visiten el pueblo para la festividad. Así que ya sabes, si andas por Antofagasta, paséate por ahí, por la fiesta de Aiquina, una tradición religiosa cultural del norte de Chile.
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10: El nuevo informe del Ministerio Público contabilizó una caída en los ingresos de denuncias por secuestro en los primeros 6 meses del año, confirmando una baja respecto a 2025, pero mantiene la alerta por el incremento en modalidades extorsivas. Aurín Morales con el informe.
9: Un informe de la Fiscalía arrojó que los secuestros ocurridos entre 2025 y el primer semestre de 2026 han disminuido un 17,6% en relación con el periodo anterior, registrando 814 casos en 18 meses, como presentó la gerenta de la División de Estudios de la Fiscalía Nacional, Ana María Morales.
13: Como ustedes pueden ver, tratándose de del último semestre, es decir, el del primer semestre del 2026, tenemos 399 casos de ingreso. Si lo comparamos, por ejemplo, con el segundo semestre del 2025, en que hubo 371 casos, hubo un 4,8% menos respecto del segundo semestre del 2024.
9: De acuerdo con las cifras elaboradas por la División de Estudios del organismo, durante los primeros meses del presente año se ingresaron 394 causas en comparación con los 478 reportados en la misma muestra temporal de 2025. El informe detalla que, aunque las cifras bajaron, el porcentaje más alto se encuentra en los secuestros extorsivos, con un 22,5% de los casos. Los raptos por conflictos domésticos o familiares representaron un 18%, siendo el segundo más alto. Y en tercer lugar, los conflictos por ajustes de cuentas, cobros de deudas o venganzas obtuvieron un 11,2%. Pese a la contracción en la cantidad total de causas que ingresan al sistema penal, las autoridades del Ministerio Público enfatizaron en la necesidad de mantener la atención, pues la tipología de los ilícitos puede vincularse a estructuras del crimen organizado.
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10: Un psicólogo de Puerto Aysén desarrolló Ahora, una aplicación móvil gratuita que funciona sin internet para ayudar a reducir el estrés y la ansiedad mediante ejercicios de respiración y sonidos relajantes orientados al bienestar emocional.
8: La región de los lagos.
10: El municipio de San Pablo y el MOB revisaron avances en proyectos viales clave para la comuna, destacando el diseño del futuro puente de Quilacagüín y el mejoramiento de diversas rutas rurales del sector.
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10: En el marco del Día Mundial de la Salud Sexual, el Servicio de Salud Maule realizó un llamado a reforzar la importancia de la prevención y el autocuidado para las enfermedades. Ornella Mellado nos cuenta más sobre esto.
18: Hoy se conmemora el Día Mundial de la Salud Sexual, instaurado por la Asociación Mundial para la Salud Sexual, y el Ministerio de Salud reforzó el llamado a informarse, mantener prácticas sexuales seguras y acceder oportunamente a controles y exámenes. Carolina González Méndez, matrona y encargada del programa VIH-ITS y enfermedades transmisibles del Servicio de Salud Maule, nos explica acerca de los desafíos que aún mantienen las enfermedades de transmisión sexual en Chile.
19: De que esta patología sigue presente dentro de la población, y más importante que saber cuál es la cifra que mantenemos, yo creo que hay aspectos que son preocupantes en cuanto a la información que adquiere la población, y es, por ejemplo, el diagnóstico tardío o la posibilidad de que las personas tengan una infección sin saberlo. Hay veces que las personas tienen dificultades para poder acceder oportunamente a los tests, y sobre todo la falsa sensación de seguridad que puede existir cuando no existen síntomas asociados a las infecciones.
18: En detalle, uno de los principales mensajes del Servicio de Salud es no esperar a la aparición de síntomas para preocuparse por la salud sexual, sino que recalcaron que actualmente está disponible el test rápido de VIH, el que permite obtener el resultado en aproximadamente 15 minutos. Además, entregaron recomendaciones como informarse y conversar de salud sexual sin prejuicios ni tabúes, utilizar preservativos, mantener comunicación del estado de salud, realizar exámenes y test preventivos, consultar ante un médico ante cualquier anomalía física, no postergar la atención por vergüenza y solicitar orientación sobre otras estrategias de prevención disponibles. Recuerda que cualquier persona que necesite orientación, quiera realizarse un test de VIH o tengan dudas frente a una posible infección de transmisión sexual, puede acudir a la red asistencial mediante los centros de atención primaria de salud.
10: La Corte Suprema revocó la prisión preventiva del médico Yainer Olivero Álvarez, condenado recientemente a 15 años de cárcel por su participación en una red dedicada a la emisión y comercialización fraudulenta de licencias médicas. Álvaro Pérez, fiscal de Alta Complejidad Oriente, entregó más detalles sobre el caso.
20: Estimamos que un veredicto condenatorio y luego una sentencia de más de 15 años de cumplimiento efectivo son circunstancias que deben ser ponderadas y consideradas como nuevas y suficientes para que se mantenga el imputado arraigado al procedimiento y ejecución de la sentencia mediante la prisión preventiva, considerando que en esta misma investigación al menos 5 médicos formalizados en su oportunidad se encuentran inubicables, fugados, posiblemente hayan salido del país por pasos no habilitados, aun cuando se encontraban con arrestos totales y arraigos nacionales.
10: El máximo tribunal determinó que Olivero deberá permanecer bajo arresto domiciliario total mientras espera que la sentencia definitiva quede ejecutoriada. El profesional integra el grupo de 9 médicos declarados culpables por el séptimo tribunal de juicio oral en lo penal de Santiago. Tras la resolución, el abogado querellante del caso, Rodrigo Varela, entregó declaraciones al respecto.
21: Estamos profundamente preocupados respecto a esta resolución que levanta la medida de prisión preventiva respecto de aquella persona que actuó como captadora, ya que manda una señal equívoca respecto a todo este proceso y esfuerzo que hemos hecho durante todos estos años. Existe un riesgo de fuga evidente, ya que estamos hablando de personas o de organizaciones que manejan un alto flujo de dinero y que asimismo manejan bastantes formas para poder evadir la justicia.
10: La investigación judicial acreditó la emisión de más de 80.000 licencias médicas fraudulentas entre los años 2020 y 2022. De acuerdo con los antecedentes del caso, estas operaciones provocaron un perjuicio fiscal superior a los 31.000 millones de pesos en contra de Fonasa. En el megaproceso fueron condenados 9 médicos. Las penas establecidas para el conjunto de los responsables van desde los 12 hasta los 21 años de presidio efectivo.
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10: La Seremi de Obras Públicas inspeccionó las obras de reposición de los puentes de la ruta I-760 en Santa Cruz, proyecto de conectividad vial que ya registra un 67% de avance general en la comuna. Hasta acá dejamos el resumen informativo del día. Nos volvemos a encontrar en otra edición con más informaciones.
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2: 21 horas con 3 minutos.
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10: El MinSal extiende hasta el 30 de septiembre uso obligatorio de mascarillas en urgencias. El Ministerio de Salud extendió hasta el 30 de septiembre el uso obligatorio de mascarillas en los servicios de urgencia, unidades de diálisis y servicios de oncohematología de la red pública y privada a nivel nacional. La medida vigente desde el 1 de abril se mantendrá debido al actual escenario epidemiológico marcado por una alta circulación de virus respiratorios. De acuerdo con el último reporte de la campaña de invierno correspondiente a la semana epidemiológica 33 entre el 16 y el 22 de agosto, la positividad de las muestras alcanzó un 56,1%, el registro más alto de 2026 hasta ese momento. Entre los virus detectados, rinovirus concentró 32,3% de las detecciones, seguido por el virus respiratorio sincicial con un 26,6% y la influenza B con un 14,3%. La subsecretaria de Salud Pública, doctora Alejandra Pizarro, explicó que la extensión de la medida busca reforzar la protección de las personas que se encuentran en espacios asistenciales donde existe una mayor exposición a virus respiratorios. Hemos decidido, dice, extender hasta el 30 de septiembre el uso obligatorio de mascarillas en los servicios de urgencia, unidades de diálisis, oncohematología, tanto de la red pública como privada. Lo hacemos porque los virus respiratorios siguen circulando con fuerza y más de la mitad de las muestras analizadas están dando positivo a estos virus, así señaló la autoridad.
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10: Operativo de Carabineros deja 10 prófugos detenidos en la región de O'Higgins. Un total de 10 prófugos de la justicia fueron detenidos en la región de O'Higgins durante un operativo desarrollado por personal especializado de Carabineros entre 24 y 27 de agosto. El procedimiento fue realizado por funcionarios de la sección de encargo y búsqueda de personas y vehículos CEP Rancagua, quienes ubicaron a los individuos, todos adultos y de nacionalidad chilena, que mantenían requerimiento pendiente de distintos tribunales del país. En total, los detenidos se registraban 11 órdenes judiciales vigentes, ya que uno de ellos mantenía más de una causa pendiente. Entre los delitos asociados a estas órdenes se encontraba homicidio, abuso sexual de menor de edad, infracción a la ley de drogas, robo en lugar habitado y porte de arma blanca, entre otros.
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10: Matrimonios y acuerdos de unión civil aumentaron interanualmente en mayo de 2026, de acuerdo al informe publicado en el mes de agosto del Instituto Nacional de Estadísticas, INE. Los matrimonios y los acuerdos de unión civil aumentaron interanualmente en el mes de mayo. En el desglose dan cuenta de un total de 4.292 matrimonios en el país, lo que equivale a un crecimiento de 8% respecto a igual a mes 2025. En tanto, los acuerdos de unión civil se ascendieron a 2022, lo cual representó un alza interanual de 26%. Señalan que la mayoría de los acuerdos, 90,1%, fueron entre parejas de distintos sexos, mientras que los acuerdos entre hombres llegaron al 4,9% y en el caso de las mujeres al 5%. Por otra parte, hubo un total de 12.420 nacimientos, con 50,4% de hombres y el 49,5% de mujeres. Se registraron en el país en el quinto mes de 2026, marcando una disminución de 1,2% respecto a mayo 2025. En el mismo periodo se registraron 11.009 defunciones, de las cuales 5.790 fueron hombres, un 52,6%, y 5.218 fueron mujeres, un 47,4%. La variación interanual anotó un descenso de 543 fallecidos, lo que representa una caída del 4,7%.
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10: Allanamiento en Rengo deja a una persona detenida por investigación de robo. Personal de la Policía de Investigaciones, específicamente Bicrim Rengo, logró la detención de un hombre chileno mayor de edad en el marco de una investigación para el delito de robo en lugar habitado. El procedimiento se realizó luego de una orden de entrada y registro a un domicilio en la comuna, donde los detectives además encontraron cannabis y cartuchos de armas de fuego. Según los antecedentes entregados por la PDI, el imputado se encontraba vinculado

0: Controlará su detención y su determinará también las medidas cautelares correspondientes.
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0: Ataques de perros al ganado activan operativos de fiscalización en Marchihue y Chépica. Los ataques de perros al ganado que afectan a pequeños productores del secano costero llevaron a la realización de un operativo de fiscalización en sectores rurales de Marchihue y Chépica, donde distintos organismos públicos revisaron las condiciones de tenencia de mascota y el cumplimiento de las obligaciones establecidas en la Ley 21.020, conocida como Ley Cholito. El operativo fue encabezado por la Seremi de Agricultura de O'Higgins junto al Servicio Agrícola y Ganadero SAC, la Corporación Nacional Forestal CONAF, carabineros y equipos de seguridad municipal, con participación de autoridades comunales y provinciales. La fiscalización tuvo uno de sus objetivos, revisar que los animales que eran de compañía permanezcan bajo control de sus propietarios y no puedan escapar hacia la vía pública o predio vecino. Para ello se verificaron, entre otros aspectos, las condiciones de los cierres perimetrales y las inscripciones de las mascotas en el sistema de identificación mediante microchip. La gravedad del problema quedó expuesta durante la propia jornada en el sector de Piuchén, en Marchihue. La agricultora Irene Contreras sufrió un nuevo ataque a sus animales que dejó una oveja herida y 4 corderos muertos. Cuando me levanté, dice, encontré una oveja herida y 4 corderos muertos. Es una pena ver esto, me afecta mucho, así lo relató. Para los pequeños productores, este tipo de ataque representa no solo la pérdida de animales, sino también un impacto económico que puede afectar también directamente sus medios de subsistencia.
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0: Novena fiesta de la poda universitaria reunió estudiantes, autoridades y empresas en el campus Colchagua de la Universidad de Talca. Con una amplia participación de estudiantes, autoridades, representantes de instituciones públicas y empresas del sector agrícola, se desarrolló en Santa Cruz la novena versión de la fiesta de la poda universitaria 2026. Organizada por el campus Colchagua de la Universidad de Talca. La jornada reunió a estudiantes de 9 colegios y liceos técnicos profesionales, quienes llegaron hasta el campus para conocer de primera fuente el trabajo educativo que realiza la Universidad de Talca y participar de las distintas actividades vinculadas al mundo agrícola y vitivinícola. El director del campus Colchagua de la Universidad de Talca, Patricio Gómez Arismendi, destacó la importancia de abrir esta instancia a la comunidad educativa y acercar a los jóvenes a las oportunidades de desarrollo que ofrece el sector.
2: Gracias por acompañarnos como siempre Radio Santa Cruz aquí en las actividades de la Universidad de Talca en el Valle. Tenemos 9 colegios, 9 liceos técnicos que han traído a sus estudiantes para conocer de primera fuente el trabajo educativo que realiza la Universidad de Talca acá en el campus Colchagua de la ciudad de Santa Cruz, para que conozcan la poda de las vides y que vean que el futuro vitivinícola es promisorio, independiente de la coyuntura actual, que la industria vitivinícola se está modernizando, vemos ahí empresas de base tecnológica que nos acompañan y que por lo tanto la industria es una tremenda fuente de trabajo y desarrollo personal y profesional. Somos la única universidad estatal de la región de O'Higgins que está acreditada por 7 años, que es la máxima acreditación que entrega la CNA y que da cuenta de la excelencia con que la Universidad de Talca asume la formación en todos los niveles, técnico de nivel superior en este campus Colchagua, profesional y postdoctoral en otras unidades académicas. Así que felices de estar hoy día aquí recibiendo y abriendo a la comunidad el trabajo educativo de la Universidad de Talca.
0: La actividad también contó con la presencia y participación del Centro de Negocios Cercotec Santa Cruz, cuyo coordinador Alejandro Rogers destacó la estrecha relación y colaboración que mantienen con el campus Colchagua.
3: Trabajamos muy de la mano con la Universidad de Talca, con el campus Colchagua, así que es natural que estemos acá. El campus Colchagua Tiene alumnos en práctica trabajando en el centro de negocios.

0: negocio. Tenemos actividades de vinculación y de encadenamiento productivo también. Así que muy contentos, además que estamos en la semana del vino. El 4 de septiembre es el Día Nacional del Vino. También Santa Cruz se viste, nosotros en el centro de negocio también vamos a hacer actividades. Así que fue una buena iniciativa realizar esta actividad en esta fecha. Bueno, tenemos en el centro de negocio de Santa Cruz atendemos a más de 500 emprendedores en 13 comunas. En Santa Cruz yo creo que deben de ser 150 aproximadamente. Obviamente hay una mayoría de emprendedores de todo tipo de industrias y de sectores, o sea, obviamente viñateros, turismo, hoteles, restaurantes, pero también sectores como educación, como, ¿no es cierto?, servicios, contabilidad, el comercio. Justamente hoy día estamos haciendo un taller de vitrinismo con varios comerciantes de Santa Cruz, donde la idea es ayudarlos a que a través de unas vitrinas atractivas puedan vender más. Aprovechen las herramientas que están a su alcance. Hay fondos concursables, no solamente de Cercotec, también de muchos más. Están los CENSE, están los FOSI, están los CORFO. Entonces hay que informarse y capacitarse. También hay herramientas para capacitarse sin costo. Entonces, pero hay que buscarlo, hay que acercarse al centro porque ahí los podemos ayudar a conectarse con estas herramientas.
1: Otro de los actores presentes en la jornada fue Baco, empresa que nuevamente apoyó la realización de las actividades y competencias vinculadas a la poda. El jefe zonal de Baco, Ramón Landaeta, destacó la relación de colaboración que la empresa mantiene con el campus Colchagua.
2: Saludo a todos por acá y a la radio escucha, y contento de estar en esta novena fiesta de la poda universitaria aquí nuevamente en el Valle de Colchagua. Tenemos ahí una comunión donde ellos nos apoyan, tú sabes, en las otras competencias profesionales de poda van los profesores y nos ayudan un poco con el tema del ser los jurados, etcétera, la organización también, y bueno, nosotros devolvemos acá en buen sentido la mano, apoyándolos también y estando en esta instancia y bueno, suministrando herramientas, porque si te fijaste, los muchachos que participaron, que fueron 26, tenían la tijera de Baco, que es la versión edición limitada de Chile. Pues la horticultura hay procesos y trabajos, labores que demandan herramientas de calidad, y ahí donde cae parado Baco, pensando en que tenemos cosas muy específicas de que hacen su corte y su labor como corresponde. Es una muy buena estrategia, si se quiere, y también la visión de validar, ¿cierto?, y poner en valor nuestra marca, y que mejor que esta gente que va a salir en algún minuto al campo laboral y en algún minuto van a ser administradores de campo, gerentes, que sea agrónomo, que tengan en el radar a Baco y, como les decía adelante, su calidad y su prestancia. Bueno, estuvimos el 10 de julio en la Viña Santa Cruz, ¿cierto? Estuvimos participando con ustedes hicieron la cobertura, y bueno, Orlando González, que fue el podador que ganó, viajó a Mendoza, participó, lo pasó bien, entiende todo, no ganó porque era la final latinoamericana, pero estuvo representándonos muy bien y compartió y conoció a gente y a pares, ¿cierto?, de otras realidades de Latinoamérica, y bien, pues, usando Baco y premiando, si se quiere, esta labor que es tan exigente y que muchas veces se invisibiliza, ¿no? 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Mira, estamos en la distribución oficial, Copevaval, Tater, Salcas, Biosur, la cadena Chilemat, cadena MTS y algunas ferreterías por ahí, y también, bueno, en Mercado Libre como tienda oficial.
1: Durante la inauguración, el delegado presidencial provincial de Colchagua, Mauricio Donoso, destacó la importancia de fortalecer las alianzas entre la educación superior, el sector privado y las instituciones públicas para impulsar el desarrollo del territorio.
3: Para nosotros como gobierno de Chile es fundamental esta alianza y la promoción de la educación superior en este Valle de Colchagua, en esta novena fiesta de la poda de la Universidad de Talca en su campus Colchagua, acá en Santa Cruz. Además, agradecer obviamente a Patricio Gómez, su director, vicerrectora, y al decano electo que nos acompaña en el día de hoy, al mundo privado, que tan importante en esta alianza por la promoción de este campo chileno, que requiere hoy día tecnificación, que requiere sin duda inteligencia artificial, que requiere muchas veces también el apoyo del fomento productivo. Y es por eso que como gobierno de Chile y a nombre del presidente José Antonio Kast, el día de hoy les entregamos un saludo, pero también el compromiso de trabajar incansablemente junto a la educación superior por el desarrollo del territorio de la provincia de Colchagua. Felicidades, director. Para nosotros es un orgullo poder ser parte y también acompañar este proceso educativo en la academia, acá en Colchagua.
1: Asimismo, la vicerrectora del Desarrollo Estudiantil de la Universidad de Talca, Olga Lobos, entregó la bienvenida a los asistentes y destacó el compromiso de la institución con la formación del futuro técnico y profesional vinculado a la principal actividad productiva del Valle de Colchagua.
4: Me sumo a los vocativos dichos anteriormente, estimado delegado presidencial, director del campus, a todos nuestros distinguidos y distinguidas invitadas de hoy. Quisiera en esta oportunidad darles la bienvenida a este campus, nuestro hermoso campus Colchagua. La Universidad de Talca se siente orgullosa de contar con estas instalaciones y también se siente orgullosa de poder generar esta vinculación tanto con la empresa como con nuestro gobierno. Estamos acá para formar futuros y futuras técnicos y profesionales en el área, ¿cierto?, que distingue este hermoso valle, que es el Valle de Colchagua. También quisiera comentar en esta ocasión que como Universidad de Talca estamos gratos de contarles y de representar que somos una universidad de excelencia académica, una universidad acreditada por 7 años, que es la máxima distinción que podría tener una institución de educación superior. Estimados estudiantes y también a aquellos que vienen de los colegios, de los liceos, futuros estudiantes de la Universidad de Talca, esta institución se siente gratamente sorprendida de poder contar con una fuerza joven, ¿ya?, una fuerza estudiantil que mueve a la nación, que mueve a esta gran institución. Tenemos estudiantes de excelencia para una universidad de excelencia. Los invito a ser parte de este gran proyecto que tiene la Universidad de Talca acá en el campus Colchagua. Y les invito también a ser parte de esta comunidad estudiantil, a destacarse y a sentirse orgullosos de pertenecer a esta gran institución.
1: Por su parte, el decano electo de la Facultad de Ciencias Agrarias de la Universidad de Talca, Roberto Jara, destacó el carácter pedagógico de la fiesta de la poda y la importancia que esta labor tiene dentro del proceso productivo de los viñedos.
5: Quiero partir agradeciendo la invitación a participar a esta novena versión de la fiesta de la poda universitaria. Me tocó ahora, en mi calidad de decano electo, pero además soy profesor del Departamento de Economía Agraria de la Facultad, participar en esta inauguración, y creo que debería acostumbrarme a decir palabras ahora que voy a estar un poco más expuesto. Entonces, ¿qué mejor que comenzar aquí? Soy ingeniero agrónomo, entre viñedos, con nuestra y nuestros estudiantes de Colchagua, y demostrando con todas estas actividades todo lo que han aprendido y aprenderán durante el desarrollo de su carrera. También quiero agradecer a Patricio, que está por acá, y a todo su equipo por la organización de esta actividad, que como mencionábamos, es la novena versión. Y no solo el cariño que en estas carreras se demuestra en estas actividades, sino que durante todo el año, durante todas las actividades que realizan. Pero como buen agrónomo quiero hablar brevemente de lo que estamos haciendo hoy en esta fiesta, la poda, ¿no? Si bien yo soy un agrónomo deformado a la economía, pero algo me acuerdo de la poda, ¿no? Entonces, sin duda que la poda es una de las labores más determinantes para efectos de la calidad y la producción de los viñedos en el año que viene. Y también sabemos que es una actividad altamente demandante de mano de obra y que por lo tanto optimizar costos de producción y generar producto, en este caso el vino de alta calidad, es muy relevante. Por eso se pone especial énfasis en este trabajo y por eso se realizan estas ferias y los estudiantes prestan mucha atención a este tipo de labores que sin duda van a generar un producto de calidad, un producto que muchas veces es exportable, un producto que genera mano de obra, un producto que genera desarrollo regional y también desarrollo y marca internacional como país. También quisiera agradecer, aprovechando esta vitrina, a todas las empresas privadas que participan y que siempre han apoyado al Campus Colchagua, a todos los socios estratégicos del Campus Colchagua que hacen posible esta actividad. Y quisiera, para finalizar mis breves palabras, comentar y detenerme en un tercer elemento que tiene que ver con el rol central que tiene esta fiesta, el rol pedagógico, ¿no? El rol pedagógico que tiene que ver justamente con la educación de nuestros estudiantes, la educación que sin duda representa un salto social, sobre todo en regiones, y que es importante para mí mencionarlo. Hoy nos acompañan también liceos de Lolol, de Peralillo, El Tambo, Santa Cruz y Nancagua, que tienen la oportunidad de conocer un campus como este y que probablemente les interesará conocer el resto de los campus de la Universidad de Talca, que como mencionó nuestra vicerrectora, está recientemente acreditada por 7 años, y eso es un lujo para la región del Maule, es un lujo para la región de O'Higgins.
1: De esta manera, la novena fiesta de la poda universitaria del Campus Colchagua de la Universidad de Talca volvió a consolidarse como un importante punto de encuentro entre estudiantes, academia, empresas, instituciones públicas y el sector productivo, poniendo en valor la formación técnico-profesional, la innovación y el desarrollo de una de las principales actividades que caracteriza al Valle de Colchagua.
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1: Gremios de la región de O'Higgins unidos para enfrentar los desafíos y construir una visión de futuro para la región, con la convicción de que los desafíos que enfrentan actualmente la región de O'Higgins requieren de una mirada conjunta, representantes de distintos sectores productivos y profesionales conformaron una mesa de trabajo destinada a fortalecer la colaboración y coordinación entre los gremios de la región. La iniciativa reúne inicialmente a la Cámara Chilena de la Construcción, Pro O'Higgins, representantes del sector agrícola y entidades vinculadas a la educación profesional, con el propósito de generar un espacio de diálogo permanente que permita identificar problemas, oportunidades y propuestas para contribuir al desarrollo regional. La preocupación de los participantes no está puesta solamente en los desafíos de largo plazo, también existe una especial atención respecto a los problemas de contingencia que hoy afectan a las familias, la actividad productiva, entre ellos el desempleo, la pérdida de dinamismo económico y la delincuencia, factores que impactan directamente en la calidad de vida, la inversión y las oportunidades de las personas. Frente a esta realidad, la mesa busca generar una instancia donde los distintos actores y sectores puedan compartir sus diagnósticos y desde sus respectivas experiencias buscar respuesta común frente a los problemas que enfrenta actualmente la región. Sin embargo, sus integrantes plantean que abordar la contingencia no debe significar perder la vista en el futuro.
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1: Realizan encuentro regional de liceos bicentenario en O'Higgins. Fue el pasado miércoles 2 de septiembre cuando se llevó a cabo el encuentro regional de liceos bicentenarios de excelencia en las dependencias del Liceo Bicentenario Óscar Castro Zúñiga en la comuna de Rancagua. Según lo informado, la jornada convocada por la Seremi de Educación reunió a los equipos directivos y técnico-pedagógicos de 18 de los 20 establecimientos que conforman la red de la región de O'Higgins. Durante la instancia de trabajo presencial, los asistentes analizaron los lineamientos del nuevo ciclo bicentenario 2026-2029, cuyo énfasis principal sería volver a situar el núcleo pedagógico, la enseñanza y el aprendizaje en el centro de la sala de clases. Además, destacaron que la jornada incluyó un taller especializado impartido por la Agencia de Calidad de la Educación, enfocado en el uso y análisis de datos del diagnóstico integral de aprendizaje, intermedio esto con el propósito de que las comunidades puedan identificar brechas, tomar decisiones pedagógicas oportunas y fortalecer las estrategias de nivelación y reenseñanza. Al respecto, el CERMI de Educación de O'Higgins, Jorge Abarzúa, destacó que nuestros liceos bicentenarios son 20 comunidades distintas, con realidades muy diversas, pero unidas por el compromiso de entregar educación de excelencia. Hoy nos hemos reunido no solo para revisar datos, sino para reconocer el enorme trabajo de los directivos que sostienen estos proyectos y para potenciar esta red regional, compartiendo prácticas pedagógicas que nos permitan asegurar que en cada sala de clases esté ocurriendo un aprendizaje profundo y significativo para nuestros estudiantes.
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1: Peralillo recibirá imagen de Carlos Acutis en especial celebración de fe. Una especial celebración de fe vivirá este sábado 6 de septiembre en la comunidad de la parroquia San Francisco Javier de Peralillo, con la llegada, bendición e intronización de una imagen de San Carlos Acutis especialmente creada para la comunidad parroquial. La ceremonia comenzará a las 18 horas y marcará el inicio de una devoción en la parroquia, donde cada mes se celebrará una misa en honor al joven santo italiano, reconocido en todo el mundo por su profunda vida de fe, su amor por la Eucaristía y su cercanía con las nuevas generaciones. El párroco de Peralillo, padre René Gaete, destacó la importancia de esta jornada e invitó a la comunidad a ser parte de la celebración.
7: Este domingo 6 de septiembre en la parroquia San Francisco Javier de Peralillo estamos de fiesta porque llega la imagen de San Carlos Acutis, una imagen creada, diseñada para nuestra parroquia, donde todos los meses celebraremos misa en su honor, una imagen preciosa, y te invitamos a acompañarnos en su intronización, donde bendeciremos la imagen, pondremos también, por ser primera vez esta misa, todas nuestras intenciones, pondremos nuestras enfermedades, nuestros sueños, nuestras ilusiones, pondremos a la juventud. Así que te invitamos a participar este domingo 6 a las 6 de la tarde en la parroquia de Peralillo para que acompañemos la llegada de este gran santo millennium, Carlos Acutis. Te esperamos en la parroquia de Peralillo el 6 a las 6.
1: La actividad tendrá un especial significado espiritual para la comunidad, considerando que la imagen llegará para acompañar una celebración que busca poner ante Dios las distintas necesidades y esperanzas de los fieles. El padre René Gaete reiteró la invitación a participar y señaló que la comunidad espera vivir este momento como una verdadera fiesta de fe en torno a la figura de un santo especialmente cercano a los jóvenes. Pero, ¿quién fue Carlos Acutis? Carlos Acutis nació en Londres, Inglaterra, el 3 de mayo de 1991 y creció posteriormente en Italia. Desde muy joven desarrolló una profunda devoción a la Eucaristía y una intensa vida de oración, integrando la fe con sus actividades cotidianas como el estudio, el deporte y la vida junto a sus amigos. Acutis también destacó por su habilidad para la informática y por utilizar las nuevas tecnologías como una herramienta para evangelizar. Investigó y recopiló información sobre milagros eucarísticos, creando material que permitió difundir estas historias de fe a través de Internet. Falleció en 2006 a los 15 años a causa de una leucemia. Fue canonizado el 7 de septiembre del 2025 por el Papa León XIV en la Plaza de San Pedro, convirtiéndose en uno de los grandes referentes de santidad para las nuevas generaciones. La figura de San Carlos Acutis se ha extendido con especial fuerza entre los jóvenes, precisamente porque vivió en el mundo contemporáneo y demostró que, en palabras del Papa, la santidad también puede vivirse a través de medios sencillos y al alcance de todos. La invitación para la comunidad es este domingo 6 de septiembre a las 18 horas en la parroquia San Francisco Javier de Peralillo.
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1: A 74 años de la conmemoración del voto femenino, parlamentarias se reabren el debate sobre democracia y representación en el Congreso Nacional. La presidenta del Senado, la vicepresidenta de la Cámara de Diputadas y Diputados y las líderes de las comisiones de género protagonizan una serie de podcasts con reflexiones sobre el legado y los desafíos pendientes para la participación política femenina. ¿Qué cambió en Chile cuando las mujeres comenzaron a votar? ¿Qué desafíos siguen pendientes para alcanzar una representación más equitativa en los espacios de poder? Estas son parte de las preguntas que senadoras y diputadas buscan responder a 74 años de la historia conquista del voto femenino para una elección presidencial, 4 de septiembre de 1952. Para relevar la importancia de la participación de las mujeres en la vida política y social de nuestro país, el Congreso Nacional presenta una serie de 4 podcasts protagonizados por algunas de las autoridades parlamentarias.
8: Un voto puede cambiar una elección. Millones de votos pueden cambiar la historia. Hace 74 años, las mujeres conquistaron un derecho que cambió para siempre la historia de Chile. El derecho a votar en una elección presidencial. Loreto Carvajal, presidenta de la Comisión de la Mujer y Equidad de Género del Senado. Voto femenino, nuestra voz cuenta.
9: Si no hubiese sido por esa lucha que dieron las mujeres y que la siguen dando día a día, no tendríamos hoy día la posibilidad de esta conversación. No tendríamos la posibilidad de hablar de la ley TEA, de la ley contra la violencia, de la ley Karim, de la ley que permite a lo mejor generar familias diferentes. Y eso es gracias, y yo digo con mucha convicción, después de haber estado ya 14 años en el Congreso, gracias a la motivación de mujeres grandiosas que seguimos estando acá, que queremos estar acá y esperando también que muchas más se sumen a este esfuerzo.
8: Voto femenino, nuestra voz cuenta, una producción del Congreso Nacional de Chile en la conmemoración de los 74 años del voto femenino en las elecciones presidenciales.
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1: Carabineros, MIC y Oficina de Microtráfico de Santa Cruz realizan charlas preventivas y talleres viales en establecimientos educacionales de esta ciudad, con el firme compromiso de fortalecer la seguridad integral y el autocuidado en las comunidades educativas. Carabineros de Chile, a través de un trabajo coordinado entre la Oficina de Integración Comunitaria, MIC, y la Oficina de Microtráfico de la Segunda Comisaría de Santa Cruz, desplegó intensas jornadas preventivas durante esta semana en la comuna. En primera instancia, los efectivos policiales se trasladaron hasta el colegio Evelyn School, donde impartieron charlas informativas dirigidas a estudiantes de séptimo año básico y enseñanza media. En la actividad se abordaron temáticas claves como la ley de responsabilidad penal adolescente y las consecuencias del consumo de drogas y alcohol, entregando herramientas formativas orientadas al cuidado personal y a la toma de decisiones responsables. Por otra parte, continuando con esta importante labor educativa, el personal de carabineros acudió a la escuela de Paniagüe para desarrollar una lúdica práctica de seguridad vial. Mediante una dinámica participativa, los alumnos asumieron roles activos, simulando ser conductores y fiscalizadores de tránsito, lo que permitió internalizar de forma directa e interactiva las normas básicas de circulación. Con estas iniciativas, las instituciones reafirman su cercanía con la infancia y juventud de Santa Cruz, recordando a la comunidad que en Carabineros de Chile la prevención es su esencia.
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1: 2 adolescentes fueron detenidos con ketamina, marihuana y un arma en Rancagua. Tras una serie de patrullajes, fiscalizaciones, carabineros de la subcomisaría Diego Portales en la comuna de Rancagua detuvo a 2 adolescentes, 16 y 17 años, quienes de acuerdo con los antecedentes policiales mantenían entre sus vestimentas drogas, dinero en efectivo, un arma de fuego y munición. El procedimiento se registró durante una fiscalización vehicular. Según informó Carabineros, al advertir la presencia policial, los sujetos habrían intentado darse a la fuga, siendo finalmente alcanzados y detenidos por los funcionarios. A raíz del procedimiento, el personal policial incautó ketamina y marihuana, además de un arma de fuego y municiones. También se encontró dinero en efectivo por un monto total de más de 2 millones de pesos. Los adolescentes quedaron a disposición del juzgado de garantía, donde se determinará las medidas correspondientes y las eventuales responsabilidades por los hechos investigados.
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1: Cernamec presentará querella por femicidio consumado ocurrido en Pichidegua. La Dirección Regional de Cernamec, O'Higgins, presentó una querella de oficio por el femicidio consumado ocurrido en Pichidegua, acción judicial que busca que el organismo participe en el proceso y contribuya a resguardar el acceso a la justicia de la familia de la víctima. La directora regional del servicio, María Jesús Abello, confirmó la presentación de la querella y señaló que esta se realiza en cumplimiento de lo establecido en la Ley Integral para prevenir, sancionar y erradicar la violencia de género. Como Cernamec, condenamos este femicidio y todas las manifestaciones de violencia contra las mujeres. Por ello, interpusimos una querella de oficio en cumplimiento con lo establecido en la Ley Integral para participar activamente en el proceso judicial, resguardar el acceso a la justicia de la familia y solicitar las sanciones que correspondan de acuerdo con la gravedad de los hechos.
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1: Bomberos de Santa Cruz cuenta con nuevo y moderno sistema de despacho de emergencia. El Cuerpo de Bomberos de Santa Cruz continúa fortaleciendo su capacidad operativa y de respuesta ante las distintas emergencias que se registran en la comuna. Con la puesta en funcionamiento del sistema MACNER, una moderna herramienta tecnológica destinada a optimizar el despacho de unidades y la coordinación de los servicios. Escucharemos palabras del comandante del Cuerpo de Bomberos de Santa Cruz, Pablo Jiménez.
10: Con mucha alegría queremos informar a nuestra comunidad que el Cuerpo de Bomberos de Santa Cruz pone en funcionamiento a contar de este 1 de septiembre el programa MACNER, un programa que será instalado en nuestra central de alarmas y comunicaciones y que permitirá entregar una más rápida y oportuna respuesta ante las emergencias que se generen en nuestra zona y que va a beneficiar a nuestras 6 compañías. Este sistema permite, a través de georreferencia, enviar las unidades más cercanas al lugar de la emergencia y también clasificar el tipo de siniestro en el cual deberán acudir nuestros bomberos. Trabaja también con nuestros celulares que permitirán ser un GPS para georreferenciar nuestra ubicación y saber la distancia en la cual nosotros nos encontramos del cuartel de bomberos y así agilizar nuestra respuesta. Estamos trabajando para entregar un mejor servicio cada día a nuestra comunidad.
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1: Santa Cruz celebró el Día Nacional del Vino con una gran convocatoria en la Plaza de Armas. Con una gran convocatoria se desarrolló en la Plaza de Armas de Santa Cruz una nueva celebración del Día Nacional del Vino, actividad que permitió reunir a la comunidad en torno a la tradición vitivinícola que caracteriza a la comuna y al Valle de Colchagua. La jornada contó con la participación de productores, viñas, pequeños viñateros, emprendedores, artesanos y representantes del sector turístico y comercial, quienes dieron vida a una celebración que buscó poner en valor la historia, cultura y patrimonio ligados al vino en la provincia de Colchagua. Radio Santa Cruz estuvo presente en esta actividad conversando con autoridades y representantes del sector sobre la importancia de seguir potenciando este tipo de iniciativas. El alcalde de Santa Cruz, Yamil Etit, destacó la importancia de realizar esta celebración incluso en medio de la programación de fiestas patrias, señalando que el vino es uno de los grandes embajadores de la comuna.
11: Estamos contentos en un día importante para nuestra administración, para la comuna en realidad. Estamos en el panorama de fiestas patrias, todo el programa, ustedes lo han visto, los concursos comunales de cueca, peñas folclóricas que ya van a comenzar, desfiles. Pero este es un día importante que no se puede dejar de celebrar porque estamos en fiestas patrias. A pesar del calendario, tenemos que hacer una pausa importante porque el vino santacruzano es un embajador de nuestra comuna. Nos hemos hecho conocidos y reconocidos internacionalmente por tener los mejores vinos tintos que salen al mundo en nuestra comuna. Y en el Día del Vino, un producto que nos ha entregado tanto al crecimiento, al conocimiento de nuestra comuna, teníamos que celebrarlo como corresponde. Y ustedes, hay una puesta en escena impecable con nuestra gente, con nuestros productores, para celebrar el Día Nacional del Vino.
12: Este tipo de actividades, alcalde, se van a seguir repitiendo en nuestra comuna. También es bueno, como se ha realizado también el Trae Tour, una conversación en donde ha podido también ir en el rumbo correcto para convertir a Santa Cruz en un centro, en un epicentro turístico en la región de Pien, ¿no?
11: De todas maneras, Santa Cruz lo es. Santa Cruz es la comuna turística más visitada de la región de O'Higgins. ¿Qué tenemos que hacer? Fortalecer, crecer, mejorar, diversificar la oferta gastronómica, de panorama, vitivinícola, que tenemos en nuestra comuna, porque tenemos que seguir expandiendo los panoramas. Tenemos el hotel, tenemos, perdón, el casino de Colchagua, que también es un atractivo turístico. Tenemos el museo más grande de Sudamérica, tenemos una gran capacidad hotelera, una infraestructura que va mejorando semana a semana, mes a mes, que vamos mejorando la infraestructura de nuestra comuna, y también las viñas, que han hecho tanto por producir vinos de gran calidad que salen al mundo.
12: Alcalde, también, bueno, usted sobre el escenario lo mencionó, ya se está trabajando para la vendimia 2027, ¿no?
11: Así es. Bueno, la vendimia no se va a dejar jamás de hacer, y nosotros la hemos fortalecido. Usted ha visto que las dos vendimias que hemos logrado producir han sido vendimias que han tenido reconocimiento nacional. La primera fue declarada con un medio de comunicación como la madre de las vendimias de Chile, y este año también tuvo un reconocimiento y una distinción, y por lo tanto tenemos que fortalecerla, trabajar. Nuestra administración trabaja de manera planificada y pensar en la vendimia del 2027, cuando estamos a 7, 8 meses de que se haga, eso habla de planificación. Por lo tanto, una actividad tan importante para nuestra comuna no puede ser hecha de un día para otro, sino que hay que planificar tal cual lo planificamos la vida del vino, cuando planificamos las fiestas patrias, estamos planificando la fiesta de fin de año, planificando la ejecución de obra en nuestra comuna. Usted ve, si usted recorre Santa Cruz, hay 12 obras ejecutándose simultáneamente en nuestra comuna, y eso no es casualidad, eso es planificación.
12: Y por último, alcalde, el mensaje que le puede dar al rubro turístico de nuestra comuna.
11: Bueno, agradecerle el trabajo en conjunto. Nuestra municipalidad es un colaborador, la Cámara de Turismo, la Cámara de Comercio, las viñas de Colchagua, los pequeños productores, los independientes y todas las personas que conformamos nuestra comuna, tenemos que trabajar en equipo, en conjunto, para tirar solamente hacia adelante un barco que se llama Santa Cruz.
1: La concejal Rosana González valoró la realización de la jornada y destacó que este tipo de actividades forman parte de una estrategia que busca fortalecer la identidad y la oferta turística de Santa Cruz.
13: Muchas gracias por acompañarnos, como siempre, aquí disfrutando de la comunidad, de la familia santacruzana, que viene a, valga la redundancia, a disfrutar de un especial momento que hemos pensado, por supuesto, como Consejo Municipal, aprobando los recursos para poder desarrollar esta actividad, donde se lucen nuestros pequeños viñateros, donde se lucen viñas de Colchagua y donde podemos también ver artesanía y gastronomía en esta fiesta del vino que va a ser bonito de ahora en adelante dentro del programa de Fiestas Patrias.
12: Así es, Rosanita, también es bueno preguntarle con respecto también, ¿esta es la dirección correcta en la que va también nuestra ciudad si quiere convertirse en un centro turístico, no?
13: Por supuesto, va de la mano con un trabajo estratégico que tiene que ver con la marca Santa Cruz y la experiencia de venir a degustar vinos, a hospedarse, a pasear, a conocernos. Por lo tanto, creo que esta estrategia, este trabajo colaborativo que se está desarrollando con Viñas de Colchagua, con Codicam, con la Red del Vino, con las viñas independientes, con los artesanos y todos quienes han participado en esta jornada, que por esta versión fue un mediodía, pero sin embargo creemos que tiene que ser más de mediodía, porque la comunidad está llegando recién. Tenemos un rato más para degustación, para ver música en vivo, pero sin embargo creemos que merecemos que Santa Cruz tenga una jornada más larga, más interesante, más de mostrar lo que tenemos, porque sí tenemos mucho que mostrar y tenemos muchas, muchas ganas de que vengan a visitarnos en un día tan especial como es el Día del Vino.
1: Por su parte, el concejal Juan Dutzan destacó el despliegue realizado para llevar adelante esta celebración y el trabajo conjunto entre el municipio y los actores privados vinculados al mundo vitivinícola.
14: Saludar a todos los auditores, acá muy contento de este gran evento, un despliegue muy bueno de la municipalidad, conjunto con los viñateros de acá de la zona, Villa Independiente, la Asociación de Villas de Colchagua, así que encuentro que es un motivo para celebrar, destacar el vino, algo que ha impulsado el turismo en nuestra zona. Así que muy contento.
12: Oiga, concejal, bueno, este tipo de actividades también van en la dirección correcta también con convertir a Santa Cruz en un centro turístico importante en la región de O'Higgins. ¿Usted cree que van a seguir multiplicándose estas iniciativas para poder seguir acogiendo a los turistas, a las familias?
14: Esa es la idea, acoger, bueno, como tú dices, a los turistas, a la familia. Y son actividades que también demuestran la preocupación del municipio y trabajar en conjunto con los privados para poder impulsar el turismo, que es una de las actividades económicas que más destaca acá en nuestra comuna. Justo, bueno, está la agricultura, obviamente, claro. Y el turismo viene siendo la segunda. Así que hay que realizar más actividades de este tipo, generar más alternativas para quienes nos visitan. Y también, como decía, trabajar en conjunto con los privados y realizar eventos o este tipo de manifestaciones de calidad.
15: Oiga, concejal, también bueno, escuchamos también al alcalde de la comuna que ya se está preparando la fiesta de la Vendimia 2027. ¿Si ya se está trabajando en eso, vamos a
14: Sí, pues siempre hay que trabajar con tiempo para que no sean cosas improvisadas, para mantener la calidad de esto que se ha realizado estos últimos años y mostrar, como decía recién, la preocupación y las ganas que tenemos como municipio de que todo salga bien y de recibir a la gente que nos viene a visitar de la mejor forma.
15: Así es, concejal, muchísimas gracias por estar junto a nosotros, a seguir trabajando por los vecinos y vecinas de Santa Cruz, y por supuesto lo encontramos como siempre a través de la Radio Santa Cruz.
14: Así es, muchas gracias a ustedes por cubrir todo este tipo de eventos y la actividad que realiza el municipio, informar a toda la gente de Santa Cruzana y seguiremos trabajando, como dices tú, para ir a Santa Cruz para allá como siempre.
1: Finalmente, Manuel Lira, presidente de la Cámara de Comercio de Santa Cruz, destacó la importancia de que la comunidad participe en las actividades que se desarrollan en la comuna.
16: Estamos acá en este bonito acontecimiento en Santa Cruz, ¿cierto? Ya es una tradición celebrar el Día del Vino en esta plaza hermosa, recientemente abierta al público, y qué mejor que celebrar con el emblema de Colchagua, que es el vino. Así que muy contento de participar en esta actividad.
17: Estuvimos, bueno, nosotros desplegados también en la ciudad de San Fernando, tomándole un pulso un poco a la ciudadanía, al comercio también de la capital provincial de Colchagua. ¿Cómo también ha estado esta previa el 18 en el ámbito comercial acá en Santa Cruz?
16: Lo habíamos mencionado en una entrevista hace unas semanas atrás, que está bastante lento el comercio en Santa Cruz y en Chile en general. Estamos pasando por un periodo más o menos de crisis, pero con todo el ímpetu, las ganas del comercio santacruzano de revertir esto en el mes de septiembre, así que esperamos con buenas vibras este inicio de este mes de la patria. Esperamos que el comercio crezca, que las ventas comiencen a crecer también en este periodo, y esa es la esperanza que tenemos todos, que septiembre sea un mes de bastante prosperidad para el comercio santacruzano.
17: Así es, don Manuel, muchísimas gracias por estar junto a nosotros, muchísimas gracias también por siempre a la Cámara de Comercio estar apoyando las actividades locales, y por supuesto lo estamos encontrando a través de Radio Santa Cruz.
16: Muchas gracias, siempre es un agrado estar en actividades santacruzanas netamente, y que el público venga, que Santa Cruz venga, se abra las calles, que venga, que participe en estas actividades. Así que un saludo a todos y que tengan felices fiestas patrias.
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1: Escucharemos como todo el fin de semana el mensaje de nuestro obispo diocesano, Monseñor Guillermo Vera Soto, habla sobre el mes de la Biblia.
18: Cada 30 de septiembre, la Iglesia nos invita a recordar la figura de San Jerónimo, aquel hombre cultísimo que allá por el siglo IV, por encargo del Papa Dámaso, tradujo las Sagradas Escrituras, la Biblia, de sus lenguas originales al latín, la lengua más hablada en ese tiempo. La obra de Jerónimo llevó el nombre de Vulgata, porque estaba pensada para la mayoría de la gente, que ahora podría conocer la palabra de Dios en su propia lengua. Fue también en un mes de septiembre, un 26 de septiembre, pero de 1569, cuando se terminó de imprimir los primeros libros de la Biblia en castellano, luego de la invención de la imprenta. Tenemos entonces motivos para que septiembre sea el mes de la Biblia, el mes de la palabra de Dios. Los cristianos debemos leer y conocer la palabra de Dios. Para cualquier cristiano es primordial conocer más y más la revelación que nos llega por la Sagrada Escritura. Por ello, la misión de divulgar la palabra de Dios es una de las más necesarias en la Iglesia de nuestro tiempo. La Biblia es un tesoro de sabiduría divina y humana, viva expresión del designio de salvación del Dios misericordioso que ha salvado a la humanidad en y por Jesucristo. En la Constitución del Vaticano II sobre la palabra de Dios leemos: la Iglesia ha venerado siempre las divinas escrituras, como también ha venerado el cuerpo mismo del Señor. Por ello, especialmente en la Sagrada Liturgia, nunca deja de tomar el pan de la vida de la mesa, de alimentarse de él y de distribuirlo a los fieles, tanto en el pan de la palabra de Dios como el cuerpo de Cristo. En la mayoría de nuestras casas, sin duda, está la Biblia. es importante, sí, que no esté solo como un adorno en el altar hogareño, sino que sea un libro leído y meditado por todos. La lectura pausada y hecha oración de la Biblia es muy necesaria para el hombre y la mujer de hoy. La lectura de la palabra de Dios, sobre todo del Evangelio, será siempre para el creyente fuente de vida y esperanza. ¿Cómo no invitarles entonces, hermanos y hermanas, a que tomemos la Biblia que tenemos ahí en la casa? Que la podamos leer de manera personal y, por qué no, en algunas ocasiones poder leerla como familia, que ahí alguno de los miembros de la familia pueda leer algún texto mientras los demás escuchamos y nos vamos admirando de la obra de Dios en nuestra vida, comenzando por supuesto por la lectura de los evangelios, que son textos más conocidos para por todo y que nos hace bien recordarlos y tenerlos siempre presentes. Leer el libro de los Hechos de los Apóstoles. Y por qué no, por supuesto, rezar con los salmos. Tantas veces que no sabemos qué decir en la oración. Pues bien, tomemos los salmos. Esas oraciones, esas poesías maravillosas que están ahí en la Biblia. 150 salmos tenemos en la Biblia que expresan también lo que hay en el corazón humano, de alegría, de gozo, de pena, de desencanto, de esperanza, de capacidad de perdonar. Todos aquellos sentimientos que sin duda están ahí presentes en nuestra vida y que necesitamos hacerlos palabra muchas veces. Y ahí en los salmos podemos encontrar la luz y la palabra oportuna que expresan lo que sentimos, lo que queremos decirle al Señor. Leamos más la palabra de Dios. El Salmo 118 dice: lámpara es tu palabra para mis pasos, luz en mi sendero. Así habla el salmista de la palabra de Dios. Es decir, la palabra de Dios es como una guía clara y necesaria para poder enfrentar la vida. Tomemos entonces la Sagrada Escritura y leamos. No solo la escuchemos en la iglesia, que esto es muy importante, el lugar propio del creyente para escuchar la palabra es la liturgia, la Santa Misa, y por eso que es importante cuando vamos a misa llegar a tiempo, porque lo primero que hacemos cuando nos reunimos en comunidad después de pedir perdón de nuestros pecados y de alabar a Dios con el Gloria cada domingo, lo que hacemos es sentarnos para escuchar palabra de Dios.

0: Y con esto llegamos al final de nuestro resumen informativo aquí en Radio Santa Cruz FM 94.3. Gracias por acompañarnos y mantenerte informado con nosotros. Recuerda que puedes seguirnos también en nuestras redes sociales por más noticias y contenidos locales.
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3: 22 horas con un minuto.
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10: Referentes políticos de derecha latinoamericanas y de España se reunieron en la jornada inaugural del Foro Madrid 2026 que se realizó en Santiago. El encuentro contó con los discursos del mandatario argentino Javier Milei y el presidente José Antonio Kast en medio de protestas estudiantiles y el anuncio del encuentro de la oposición Democracia Siempre. Sobre esto nos cuenta más Auri Morales.
11: La primera jornada del Foro Madrid 2026 inició con la participación de representantes políticos, parlamentarios y analistas de ultraderecha de diversos países de Latinoamérica y España. Dentro de los primeros oradores se encontró el presidente argentino Javier Milei, quien durante su discurso descargó fuertes críticas al estallido social y sectores de izquierda. Con ello defendió el periodo posterior al golpe militar ocurrido en 1973 y lo describió como un periodo de estabilidad y crecimiento.
12: Y así se llegó al extremo de que el país entero se viera sumido en una ola de violencia izquierdista sin precedentes, que dejó decenas de muertos entre 2019 y 2020. Porque los izquierdistas, en un punto, creían que tenían razón en ejercer la violencia para llevar adelante sus políticas, aún en un sistema que funcionaba y que año a año producía mejores resultados para todos los chilenos. Los discursos y las ideas de izquierda convencieron a buena parte de la población de que estaba todo mal y que había que cambiar el sistema por la fuerza.
11: En el ámbito de los expositores, el ministro de Seguridad, Martín Arrau, suspendió a última hora su ponencia programada sobre seguridad hemisférica debido a una reunión con alcaldes de la región metropolitana en el contexto de las amenazas al alcalde de San Bernardo, Christopher White, y que se habría extendido más de lo previsto. Como último exponente, el presidente José Antonio Kast describió los sucesos que llevaron a cabo la creación de esta instancia en 2020. Al hablar de la situación en Latinoamérica, habló del cambio que ha existido en la región, asegurando que fue elegido como presidente por su plan de seguridad ante el crimen organizado.
13: Y los chilenos a mí no me eligieron para derrotar a la izquierda. No, me eligieron para enfrentar el crimen organizado, para enfrentar la pobreza, para enfrentar la corrupción.
11: En paralelo, en el centro de Santiago se llevó a cabo una marcha de estudiantes secundarios convocada por la ACES, la Red de Solidaridad Estudiantil y la CONFECH en contra del gobierno. Como reacción al despliegue político del bloque conservador en la capital, partidos de oposición aseguraron estar alistando el encuentro Democracia Siempre. La presidenta del Partido Socialista, Paulina Bogdanovich, habló sobre esto.
14: Como ven, estamos hablando de Democracia Siempre porque lo que vemos hoy día es una amenaza desde el gobierno a la democracia. Cuando se empieza a hablar de entregarle facultades al presidente de la República para terminar con lo que significa el control entre los poderes del Estado, nos preocupa. Nos preocupa que el presidente adhiera a este Club de Madrid.
11: De este modo, la cita internacional concluyó su primer día de actividades, listo para continuar la segunda y última jornada este viernes.
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10: Ante el regreso de más de 47.000 casos de sarampión en América y el alza de viajes por fiestas patrias, las autoridades sanitarias reforzaron el llamado a inmunizarse, poniendo énfasis en menores rezagados y adultos nacidos entre 1971 y 1981 que salgan del país. Ornella Mellado con los detalles.
15: El incremento de contagios de sarampión en el continente encendió las alertas sanitarias en Chile previo a fiestas patrias. La Organización Panamericana de la Salud ya contabiliza más de 47.000 casos en América durante este año, manteniendo el riesgo regional en nivel muy alto frente a la movilidad de viajeros. Al respecto, el jefe de epidemiología del MINSAL, Dr. Jorge Vilches, advirtió que el sarampión es altamente transmisible y que una persona infectada puede contagiar hasta a 18 personas no vacunadas.
16: El sarampión es una enfermedad que es altamente transmisible y por eso nuestra preocupación ya. Se ha identificado a través de estudios que un caso de sarampión podría llegar a enfermar entre 12 a 18 personas que no están vacunadas. Y su presentación clínica inicia el cuadro como un cuadro similar a un cuadro respiratorio, ¿cierto? Con sintomatología catarral, un poco de malestar general, fiebre, y después normalmente transcurrido entre 4 a 5 días de esa sintomatología aparece el síntoma característico que es el exantema.
15: Ante este panorama, las autoridades reforzaron el llamado a inmunizarse, con especial énfasis en niños sin su segunda dosis y personas nacidas entre 1971 y 1981. Para quienes viajen al exterior, se aconseja recibir la dosis al menos 2 semanas antes de la salida para asegurar protección. La enfermedad puede generar cuadros graves como neumonía y encefalitis. Por ello, la Seremi de Salud Metropolitana y los organismos sanitarios insisten en chequear el carnet de vacunación y mantener cobertura sobre el 95% para resguardar la eliminación del virus en el país.
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10: Vecinos y autoridades de Osorno manifestaron su preocupación por el aumento de episodios de violencia asociados a las tomas ilegales en el sector Folilche, exigiendo mayor resguardo policial e intervenciones para frenar las ocupaciones irregulares.
17: La región de Valparaíso.
10: La Municipalidad de La Ligua habilitó el número telefónico de emergencias *4177, permitiendo a los vecinos reportar de manera directa situaciones de riesgo y solicitar asistencia oportuna a la Unidad de Seguridad Pública.
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10: La Superintendencia de Pensiones, a través de un comunicado, informó que será efectivo de un sexto y séptimo pago del seguro de cesantía para enfrentar la crisis de desempleo en el país. Francisca Ponce nos cuenta más sobre esto.
18: La Superintendencia de Pensiones instruyó la activación de 2 pagos adicionales del seguro de cesantía para trabajadores que reciben prestaciones del Fondo de Cesantía Solidario. La medida se aplica luego de que la tasa nacional de desocupación alcanzara 9,5% durante el trimestre mayo-julio. El beneficio corresponde a un sexto y séptimo giro y será entregado a quienes hayan recibido su 5º pago durante agosto de 2026, independiente de si su último contrato era a plazo fijo o indefinido. Cabe señalar que los beneficiarios no tendrán que realizar una solicitud adicional. Los pagos se realizarían durante septiembre y octubre, siempre que las personas continúen cesantes y acrediten la búsqueda efectiva de trabajo mediante la Bolsa Nacional de Empleo. La legislación permite estos giros adicionales cuando la tasa de desempleo supera al menos 1 punto porcentual el promedio de los últimos 4 años. La última activación de este mecanismo ocurrió en julio de 2021.
10: La expresidenta Michelle Bachelet reconoció que su candidatura para convertirse en secretaria general de las Naciones Unidas no prosperará. La exmandataria abordó sus posibilidades durante un foro sobre migración organizado por la Universidad Diego Portales. En la instancia, Bachelet afirmó que sabe que no llegará al cargo y entre risas señaló que incluso representa un alivio.
19: Y ha cambiado, el poder blando de Estados Unidos ha caído y el poder blando de China ha crecido mucho, ¿no? Entonces, es el tema, Estados Unidos en el fondo, esa es mi opinión.

0: Los globales requieren cooperación entre los países y no pueden ser enfrentados individualmente. Entre estos desafíos mencionó el cambio climático, la pérdida de biodiversidad, la contaminación y el desarrollo de la inteligencia artificial sin regulaciones claras. Bachelet había recibido respaldos regionales para su candidatura, pero no consiguió los consensos necesarios en las primeras consultas realizadas en el Consejo de Seguridad.
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0: El Centro Invernal Nevados de Chillán albergará este 5 y 6 de septiembre una nueva edición de la tradicional competencia Las Tres Marías, convocando a esquiadores a poner a prueba su técnica y resistencia en uno de los descensos más extensos de la zona.
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2: Este sábado 5 de septiembre se conmemora el Día Mundial del Mieloma Múltiple, un cáncer de la sangre que afecta a las células plasmáticas presentes principalmente en la médula ósea. Según cifras preliminares del Departamento de Estadísticas e Información de Salud del Ministerio de Salud, 569 personas murieron en Chile por mieloma múltiple durante 2025. Entre 2020 y 2025, los fallecimientos asociados a esta enfermedad llegaron a 3.381 casos. El doctor Raimundo Gacitúa, subdirector médico de hematología y hemato-oncólico de FALP, destacó que los tratamientos han avanzado significativamente y que los estudios clínicos han permitido incorporar terapias más efectivas y específicas, aunque el alto costo continúa dificultando el acceso a algunas alternativas.
3: Chile hoy día tenemos alrededor de 3.000 casos nuevos al año de cáncer hematológico, principalmente dado por la leucemia, que son alrededor de 1.200, 1.300 casos por año. Después tenemos a los linfomas con 1.000 a 1.500 casos también. Y en tercer lugar al mieloma múltiple, entre 800 a 900 casos por año. Nuestro equipo hace 4 años ya desarrolla estudios clínicos innovadores en hemato-oncología, beneficiando a pacientes con leucemias, con linfomas y con mieloma múltiple. Hoy en día ya hemos tratado más de 100 pacientes en estudios clínicos hemato-oncológicos. Probablemente somos el centro con mayor cantidad de estudios clínicos hemato-oncológicos en Chile.
2: Ya lo destacaba el doctor Gacitúa, ¿no? Los estudios clínicos hoy son una parte esencial para entender el mieloma múltiple y lograr amainar su avance y presentar una opción viable de cura para los y las pacientes afectados por la enfermedad. Ese es el caso de Wilson Montesinos, paciente que se vio beneficiado justamente por uno de estos estudios clínicos.
4: Si no hubiese tenido esta posibilidad de participar en un estudio clínico, mis posibilidades de vida eran muy bajas. Tenía muy pocas expectativas de vida. Pero ahora se me abrió una amplitud inmensa de vida que, no sé, pues, moriría de viejito y no de mieloma múltiple.
2: El mieloma múltiple provoca una multiplicación descontrolada de células plasmáticas anormales que puede dañar los huesos, alterar la producción de células sanguíneas y comprometer órganos como los riñones. La enfermedad se presenta con mayor frecuencia en personas mayores de 65 años. Entre sus principales señales se encuentran dolor persistente en huesos, fracturas, cansancio, anemia, infecciones recurrentes y problemas renales. Los especialistas recomiendan consultar ante la aparición persistente o inexplicada de estos síntomas.
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2: Los combustibles de 93 y 97 octanos subirían hasta 39 pesos por litro, según estimaciones del mercado, a contar del próximo 10 de septiembre, una semana antes de fiestas patrias. Mientras tanto, el petróleo diésel sufriría un salto de hasta 105 pesos por litro. De esto nos da cuenta Auri Morales.
5: De acuerdo con las proyecciones del mercado financiero, las tarifas de gasolina de 93 y 97 octanos, así como el petróleo diésel, subirán sus precios a partir del jueves 10 de septiembre. De esta potencial alza cuenta Carlos Smith, académico del Centro de Investigación de Empresa y Sociedad de la UDD.
6: Ahora, hay que destacar una cosa, lo peor desde esta perspectiva no viene antes de fiestas patrias, viene después, porque el MEPCO promedia 4 semanas. Y el salto del petróleo de esta semana se va a reflejar recién en el ajuste del 1 de octubre. Entonces, vamos a llegar al 18 de septiembre con un diésel más caro y 2 semanas después lo más probable es que suba nuevamente.
5: Según los cálculos entregados por la analista de mercado de la app de inversiones XTB, Emanuel Santos, la gasolina

0: La gasolina de 93 octanos anotaría un alza en el rango de 32 a 38 pesos por litro. Por su parte, la gasolina de 97 octanos mostraría una tendencia equivalente con una fluctuación estimada entre 32 y 39 pesos por litro. El mayor impacto lo tendrá el diésel. Ahí se proyectó una subida considerablemente más alta, estimada entre los 85 y los 105 pesos por litro. Desde el sector destacaron que el valor definitivo del ajuste cerrará según indique el informe oficial de ENAP.
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2: La Contraloría detectó que el Hospital Clínico de Chillán no logró justificar la priorización quirúrgica de más de 2.400 familiares de funcionarios, quienes accedieron a cirugías más rápido que el promedio de los demás pacientes.
1: La región de la Araucanía.
2: Fiscalizaciones preventivas por fiestas patrias en el sector Feria Pinto de Temuco permitieron decomisar casi 360 kilos de carne vencida o sin origen acreditado, además de cursar infracciones comerciales por patentes impagas.
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2: Una ciudadana chilena fue detenida por la PDI en Valdivia por el delito de amenaza y atentado contra el presidente José Antonio Kast, luego de comentar en una publicación de Instagram «Háganle un Charlie Kirk», haciendo referencia al crimen contra el líder ultraconservador estadounidense, quien falleció en un atentado el 10 de septiembre de 2025. Además, en otra publicación, la mujer le había deseado al mandatario un destino similar al del asesinato del senador Jaime Guzmán. El fiscal jefe de la Fiscalía Centro Norte, Gonzalo Álvarez, entregó más detalles del caso.
3: En el juzgado de garantía de Colina se controló la detención de la imputada y fue formalizada por el delito de amenaza de atentados contra la autoridad. Se estableció un plazo de investigación de 30 días y se decretó por el tribunal medidas cautelares de arraigo nacional y prohibición de aproximarse a la víctima. Del mismo modo, se estableció la prohibición de efectuar comunicaciones a través de medios telemáticos con él.
2: Con los antecedentes mencionados, la Brigada de Investigación Policial Especial y Antisecuestros de la PDI de Valdivia ejecutó la orden de detención de la imputada, entrando a su domicilio y registrando el inmueble. Actualmente, la mujer se encuentra a disposición de la justicia. Quedó con la prohibición de acercarse al mandatario y de emitir cualquier tipo de comunicación hacia él. Los gobiernos de Chile y Argentina emitieron un comunicado conjunto tras la reunión entre los presidentes José Antonio Kast y Javier Milei, realizada durante el jueves en La Moneda. En el texto se señala que ambos mandatarios destacaron el estado de la relación bilateral y acordaron mantener el diálogo al más alto nivel. Uno de los principales puntos fue el Estrecho de Magallanes. Ambos presidentes coincidieron en que su régimen jurídico está determinado por los tratados de 1881 y 1984, plenamente vigentes y definidos para ambos estados. Así lo indicó el canciller Francisco Pérez Mackenna.
4: Ambos mandatarios reafirmaron que el vínculo entre la Argentina y Chile constituye un espacio prioritario de coordinación en América del Sur y acordaron sostener la frecuencia del diálogo al más alto nivel. También, ambos presidentes coincidieron en que el régimen jurídico del Estrecho de Magallanes es el establecido por el Tratado de Límites de 1881 y por el Tratado de Paz y Amistad de 1984. Instrumentos que se encuentran plenamente vigentes.
2: El documento también aborda cooperación minera, energética, comercial y fronteriza, además del combate al crimen organizado, narcotráfico y terrorismo. En materia antártica, ambos gobiernos destacaron la cooperación existente y el reconocimiento mutuo de sus respectivos derechos. Por último, nuestro país reiteró además su respaldo a los reclamos argentinos de soberanía sobre las islas Malvinas, Georgias del Sur y Sandwich del Sur. Argentina, por su parte, asumió el compromiso de avanzar a la brevedad posible en la detención y extradición de Galvarino Pablaza, acusado del asesinato del senador Jaime Guzmán.
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2: Las obras de mejoramiento integral en calle Chillán, sector Rahue Bajo de Osorno, alcanzaron un 46% de avance. El proyecto municipal contempla nueva iluminación, veredas y mobiliario con una inversión superior a 1.000 millones de pesos.
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0: Hola, ¿cómo están? Les saluda María Belén Araya y les doy la bienvenida a este informe de noticias donde hablaremos que Corte Suprema cambió prisión preventiva por arresto domiciliario para médico condenado por megafraude. Hablaremos además del Día Mundial de la Salud Sexual. Autoridades llaman a reforzar la prevención y realizarse exámenes. Hablaremos de la fiesta de Daiquina que ya comenzó en Antofagasta.
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0: Con el propósito de celebrar el cumpleaños de la Virgen de Guadalupe, en la región de Antofagasta se está celebrando la fiesta de Daiquina, una fiesta tradicional similar a la tirana. Carlos Maturana nos cuenta más sobre la festividad.
2: Si estás pasando por la región de Antofagasta, fíjate que en un pequeño poblado cerca de Calama se está celebrando la fiesta Daiquina, una tradición religiosa y cultural del norte de Chile en honor a la Virgen de Guadalupe, que se realiza cada año del 4 al 8 de septiembre. Según las cifras del Consejo de Monumentos Nacionales, durante esta celebración, la fiesta Daiquina espera recibir alrededor de 80.000 personas para entregarles de su cultura y celebrar el cumpleaños de la Virgen. Así nos lo explica Felipe Olavarría, subdirector de Académicos de la Pastoral UC.
6: Es una fiesta muy colorida, tiene mucha música, tiene mucho sonido, tiene muchos rituales también. Entonces es un terreno fértil para que uno venga a explorar en terreno y se deje un poco llevar por toda esta información, por todos estos colores, por toda esta cultura que se produce en torno a la fiesta del natalicio de la Virgen María.
2: El pequeño poblado de Daiquina, ubicado a 74 kilómetros de la ciudad de Calama, en la provincia de Loa, espera a miles de visitantes para un evento que actualmente está lejos de ser únicamente religioso, ya que la fiesta constituye una experiencia cultural y humana que articula el territorio, las tradiciones andinas y la espiritualidad popular con trajes, música en vivo y la devoción de los peregrinos que configura un paisaje único para quienes visiten el pueblo para la festividad. Así que ya sabes, si andas por Antofagasta, paséate por ahí, por la fiesta de Daiquina, una tradición religiosa cultural del norte de Chile.
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0: El nuevo informe del Ministerio Público contabilizó una caída en los ingresos de denuncias por secuestro en los primeros 6 meses del año, confirmando una baja respecto a 2025, pero mantiene la alerta por el incremento en modalidades extorsivas. Aurín Morales con el informe.
7: Un informe de la Fiscalía arrojó que los secuestros ocurridos entre 2025 y el primer semestre de 2026 han disminuido un 17,6% en relación con el periodo anterior, registrando 814 casos en 18 meses, como presentó la gerenta de la División de Estudios de la Fiscalía Nacional, Ana María Morales.
8: Como ustedes pueden ver, tratándose del último semestre, es decir, el del primer semestre del 2026, tenemos 399 casos de ingreso. Si lo comparamos, por ejemplo, con el segundo semestre del 2025, en que hubo 371 casos, hubo un 4,8% menos respecto del segundo semestre del 2024.
7: De acuerdo con las cifras elaboradas por la División de Estudios del organismo, durante los primeros meses del presente año se ingresaron 394 causas en comparación con los 478 reportados en la misma muestra temporal de 2025. El informe detalla que, aunque las cifras bajaron, el porcentaje más alto se encuentra en los secuestros extorsivos con un 22,5% de los casos. Los raptos por conflictos domésticos o familiares representaron un 18%, siendo el segundo más alto. Y en tercer lugar, los conflictos por ajustes de cuentas, cobros de deudas o venganzas obtuvieron un 11,2%. Pese a la contracción en la cantidad total de causas que ingresan al sistema penal, las autoridades del Ministerio Público enfatizaron en la necesidad de mantener la atención, pues la tipología de los ilícitos
0: puede vincularse a estructuras del crimen organizado.
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5: Un psicólogo de Puerto Aysén desarrolló Ahora, una aplicación móvil gratuita que funciona sin internet para ayudar a reducir el estrés y la ansiedad mediante ejercicios de respiración y sonidos relajantes orientados al bienestar emocional.
1: La región de Los Lagos.
5: El municipio de San Pablo y el MOB revisaron avances en proyectos viales clave para la comuna, destacando el diseño del futuro puente de Quilacahuín y el mejoramiento de diversas rutas rurales del sector.
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5: En el marco del Día Mundial de la Salud Sexual, el Servicio de Salud Maule realizó un llamado a reforzar la importancia de la prevención y el autocuidado para las enfermedades. Ornella Mellado nos cuenta más sobre esto.
9: Hoy se conmemora el Día Mundial de la Salud Sexual, instaurado por la Asociación Mundial para la Salud Sexual, y el Ministerio de Salud reforzó el llamado a informarse, mantener prácticas sexuales seguras y acceder oportunamente a controles y exámenes. Carolina González Méndez, matrona y encargada del programa VIH, ITS y enfermedades transmisibles del Servicio de Salud Maule, nos explica acerca de los desafíos que aún mantienen las enfermedades de transmisión sexual en Chile.
10: De que estas patologías siguen presentes dentro de la población, y más importante que saber cuál es la cifra que mantenemos, yo creo que hay aspectos que son preocupantes en cuanto a la información que adquiere la población, y es, por ejemplo, el diagnóstico tardío o la posibilidad de que las personas tengan una infección sin saberlo. Hay veces que las personas tienen dificultades para poder acceder oportunamente a los tests, y sobre todo la falsa sensación de seguridad que puede existir cuando no existen síntomas asociados a las infecciones.
9: En detalle, uno de los principales mensajes del Servicio de Salud es no esperar a la aparición de síntomas para preocuparse por la salud sexual, sino que recalcaron que actualmente está disponible el test rápido de VIH, el que permite obtener el resultado en aproximadamente 15 minutos. Además, entregaron recomendaciones como informarse y conversar de salud sexual sin prejuicios ni tabúes, utilizar preservativos, mantener comunicación del estado de salud, realizar exámenes y test preventivos, consultar ante un médico ante cualquier anomalía física, no postergar la atención por vergüenza y solicitar orientación sobre otras estrategias de prevención disponibles. Recuerda que cualquier persona que necesite orientación, quiera realizarse un test de VIH o tengan dudas frente a una posible infección de transmisión sexual, puede acudir a la red asistencial mediante los centros de atención primaria de salud.
5: La Corte Suprema revocó la prisión preventiva del médico Yainer Olivero Álvarez, condenado recientemente a 15 años de cárcel por su participación en una red dedicada a la emisión y comercialización fraudulenta de licencias médicas. Álvaro Pérez, fiscal de Alta Complejidad Oriente, entregó más detalles sobre el caso.
11: Estimamos que un veredicto condenatorio y luego una sentencia de más de 15 años de cumplimiento efectivo son circunstancias que deben ser ponderadas y consideradas como nuevas y suficientes para que se mantenga el imputado arraigado al procedimiento y ejecución de la sentencia mediante la prisión preventiva. Considerando que en esta misma investigación, al menos 5 médicos formalizados en su oportunidad se encuentran inubicables, fugados, posiblemente hayan salido del país por pasos no habilitados, aun cuando se encontraban con arrestos totales y arraigos nacionales.
5: El máximo tribunal determinó que Olivero deberá permanecer bajo arresto domiciliario total mientras espera que la sentencia definitiva quede ejecutoriada. El profesional integra el grupo de 9 médicos declarados culpables por el séptimo tribunal de juicio oral en lo penal de Santiago. Tras la resolución, el abogado querellante del caso, Rodrigo Varela, entregó declaraciones al respecto.
12: Estamos profundamente preocupados respecto a esta resolución que levanta la medida de prisión preventiva respecto de aquella persona que actuó como captadora, ya que manda una señal equívoca respecto a todo este proceso y esfuerzo que hemos hecho durante todos estos años. Existe un riesgo de fuga evidente, ya que estamos hablando de personas o de organizaciones que manejan un alto flujo de dinero y que asimismo manejan bastantes formas para poder evadir la justicia.
5: La investigación judicial acreditó la emisión de más de 80.000 licencias médicas fraudulentas. De acuerdo con los antecedentes del caso, estas operaciones provocaron un perjuicio fiscal superior a los 31.000 millones de pesos en contra de Fonasa. En el megaproceso fueron condenados 9 médicos. Las penas establecidas para el conjunto de los responsables van desde los 12 hasta los 21 años de presidio efectivo.
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5: La Seremi de Obras Públicas inspeccionó las obras de reposición de los puentes de la ruta I-760 en Santa Cruz, proyecto de conectividad vial que ya registra un 67% de avance general en la comuna. Hasta acá dejamos el resumen informativo del día. Nos volvemos a encontrar en otra edición con más informaciones.
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16: 22 horas con 36 minutos.
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2: 23 horas con 2 minutos.

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El siguiente invitado a nuestra programación es un cantautor italiano que además ha grabado en castellano, legendario de la música, Franco Simone.

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Lo mejor de las canciones, cada día aquí en Santa Cruz FM. Ahora escuchamos a uno de los grupos más importantes del mundo de la música, los legendarios ABBA.

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A esta hora, un hombre que no necesita mayor presentación. Él es Joan Manuel Serrat.

A esta hora en Santa Cruz FM, la música del italiano Riccardo Cocciante. Sinceridad.

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Lo siguiente en el 94.3 es un dúo musical formado por Marta Boitía Alonso y Marilia Andrés Casares. Son las famosas Ella Baila Sola.

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2: Las 6 de la mañana con 59 minutos.
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0: el señor Franco De Vita.
1: Santiago Cruz, desde Colombia. Gracias, papá,
2: por venir.
3: Contigo cada día lo mejor de la música en Santa Cruz FM. Él es Miguel Bosé.

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Una de las voces más importantes de España, reconocido en todo el mundo, murió trágicamente en 1973. Nino Bravo, a esta hora en Santa Cruz FM.

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2: Las 7 de la mañana con 57 minutos.
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2: 8 de la mañana con 52 minutos.
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20: El MinSal extiende hasta el 30 de septiembre uso obligatorio de mascarillas en urgencias. El Ministerio de Salud extendió hasta el 30 de septiembre el uso obligatorio de mascarillas en los servicios de urgencia, unidades de diálisis y servicios de oncohematología de la red pública y privada a nivel nacional. La medida vigente desde el 1 de abril se mantendrá debido al actual escenario epidemiológico, marcado por una alta circulación de virus respiratorios. De acuerdo con el último reporte de la campaña de invierno correspondiente a la semana epidemiológica 33, entre el 16 y el 22 de agosto, la positividad de las muestras alcanzó un 56,1%, el registro más alto de 2026 hasta ese momento. Entre los virus detectados, rinovirus concentró 32,3% de las detecciones, seguido por el virus respiratorio sincicial con un 26,6% y la influenza B con un 14,3%. La subsecretaria de Salud Pública, doctora Alejandra Pizarro, explicó que la extensión de la medida busca reforzar la protección de las personas que se encuentran en espacios asistenciales donde existe una mayor exposición a virus respiratorios. Hemos decidido, dice, extender hasta el 30 de septiembre el uso obligatorio de mascarillas en los servicios de urgencia, unidades de diálisis, oncohematología, tanto de la red pública como privada. Lo hacemos porque los virus respiratorios siguen circulando con fuerza y más de la mitad de las muestras analizadas están dando positivo a estos virus, así señaló la autoridad.
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20: Ataques de perros al ganado activan operativos de fiscalización en Marchihue y Chépica. Los ataques de perros al ganado que afectan a pequeños productores del secano costero llevaron a la realización de un operativo de fiscalización en sectores rurales de Marchihue y Chépica, donde distintos organismos públicos revisaron las condiciones de tenencia de mascota y el cumplimiento de las obligaciones establecidas en la Ley 21.020, conocida como Ley Cholito. El operativo fue encabezado por la Seremi Agricultura de O'Higgins junto al Servicio Agrícola y Ganadero SAC, la Corporación Nacional Forestal CONAF, carabineros y equipos de seguridad municipal, con participación de autoridades comunales y provinciales. La fiscalización tuvo uno de sus objetivos, revisar que los animales que eran de compañía permanezcan bajo control de sus propietarios y no puedan escapar hacia la vía pública o predio vecino. Para ello se verificaron, entre otros aspectos, las condiciones de los cierres perimetrales y las inscripciones de las mascotas en el sistema de identificación mediante microchip. La gravedad del problema quedó expuesta durante la propia jornada en el sector de Piuchén, en Marchihue. La agricultora Irene Contreras sufrió un nuevo ataque a sus animales que dejó una oveja herida y cuatro corderos muertos. Cuando me levanté, dice, encontré una oveja herida y cuatro corderos muertos. Es una pena ver esto, me afecta mucho, así lo relató. Para los pequeños productores, este tipo de ataque representa no solo la pérdida de animales, sino también un impacto económico que puede afectar también directamente sus medios de subsistencia.
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20: Novena fiesta de la poda universitaria reunió estudiantes, autoridades y empresas en el campus Colchagua de la Universidad de Talca. Con una amplia participación de estudiantes, autoridades, representantes de instituciones públicas y empresas del sector agrícola, se desarrolló en Santa Cruz la novena versión de la fiesta de la poda universitaria 2026, organizada por el campus Colchagua de la Universidad de Talca. La jornada reunió a estudiantes de 9 colegios y liceos técnico profesionales, quienes llegaron hasta el campus para conocer de primera fuente el trabajo educativo que realiza la Universidad de Talca y participar de las distintas actividades vinculadas al mundo agrícola y vitivinícola. El director del campus Colchagua de la Universidad de Talca, Patricio Gómez Arismendi, destacó la importancia de abrir esta instancia a la comunidad educativa y acercar a los jóvenes a las oportunidades de desarrollo que ofrece el sector.
21: Gracias por acompañarnos como siempre Radio Santa Cruz aquí en las actividades de la Universidad de Talca en el Valle. Tenemos 9 colegios, 9 liceos técnicos que han traído a sus estudiantes para conocer de primera fuente el trabajo educativo que realiza la Universidad de Talca acá en el campus Colchagua de la ciudad de Santa Cruz, para que conozcan la poda de las vides y que vean que el futuro vitivinícola es promisorio, independiente de la coyuntura actual. que la industria vitivinícola se está modernizando. Vemos ahí empresas de base tecnológica que nos acompañan y que por lo tanto la industria es una tremenda fuente de trabajo y desarrollo personal y profesional. Somos la única universidad estatal de la región de O'Higgins que está acreditada por 7 años, que es la máxima acreditación que entrega la CNA y que da cuenta de la excelencia con que la Universidad de Talca asume la formación en todos los niveles: técnico de nivel superior en este campus Colchagua, profesional y postdoctoral en otras unidades académicas. Así que felices de estar hoy día aquí recibiendo y abriendo a la comunidad el trabajo educativo de la Universidad de Talca.
20: La actividad también contó con la presencia y participación del Centro de Negocios Cercotec Santa Cruz, cuyo coordinador Alejandro Rogers destacó la estrecha relación y colaboración que mantienen con el campus Colchagua.
1: Trabajamos muy de la mano con la Universidad de Talca, con el campus Colchagua, así que es natural que estemos acá. El campus Colchagua tiene alumnos en práctica trabajando en el centro de negocios, tenemos actividades de vinculación y de encadenamiento productivo también, así que muy contentos. Además que estamos en la semana del vino, el 4 de septiembre es el Día Nacional del Vino, que también Santa Cruz se viste, nosotros en el centro de negocios también vamos a hacer actividades, así que fue una buena iniciativa realizar esta actividad en esta fecha. Bueno, tenemos en el Centro de Negocios de Santa Cruz atendemos a más de 500 emprendedores en 13 comunas. En Santa Cruz yo creo que deben de ser 150 aproximadamente. Obviamente hay una mayoría de emprendedores de todo tipo de industrias y de sectores. O sea, obviamente viñateros, turismo, hoteles, restaurantes, pero también sectores como educación, como, ¿no es cierto?, servicios, contabilidad, el comercio. Justamente hoy día estamos haciendo un taller de vitrinismo con varios comerciantes de Santa Cruz, donde la idea es ayudarlos a que a través de unas vitrinas atractivas puedan vender más. Aprovechen las herramientas que están a su alcance. Hay fondos concursables no solamente de Cercotec, también de muchos más, están los CENSE, están los FOSI, están los CORFO. Entonces hay que informarse y capacitarse. También hay herramientas para capacitarse sin costo. Entonces, pero hay que buscarlo, hay que acercarse al centro porque ahí los podemos ayudar a conectarse con estas herramientas.
20: Otro de los actores presentes en la jornada fue Baco, empresa que nuevamente apoyó la realización de las actividades y competencias vinculadas a la poda. El jefe zonal de Baco, Ramón Landaeta, destacó la relación de colaboración que la empresa mantiene con el campus Colchagua.
2: Saludo a todos por acá y a la radio escucha, y contento de estar en esta novena fiesta de la poda universitaria aquí nuevamente en el Valle de Colchagua. Tenemos ahí una comunión donde ellos nos apoyan, tú sabes, en las otras competencias profesionales de poda van los profesores que nos ayudan un poco con el tema de ser los jurados, etcétera, la organización también, y bueno, nosotros devolvemos acá en buen sentido la mano, apoyándolos también y estando en esta instancia y bueno, suministrando herramientas, porque si te fijaste, los muchachos que participaron, que fueron 26, tenían la tijera de Baco, que es la versión edición limitada de Chile. Pues la horticultura hay procesos y trabajos, labores que demandan herramientas de calidad, y ahí donde cae parado Baco, pensando en que tenemos cosas muy específicas de que hacen su corte y su labor como corresponde. Es una muy buena estrategia, si se quiere, y también la visión de validar, ¿cierto?, y poner en valor nuestra marca, y que mejor que esta gente que va a salir en algún minuto al campo laboral y en algún minuto van a ser administradores de campo, gerentes, que sea agrónomo, que tengan en el radar a Baco y, como les decía adelante, su calidad y su prestancia. Bueno, estuvimos el 10 de julio en la Viña Santa Cruz, ¿cierto? Estuvimos participando con ustedes hicieron la cobertura, y bueno, Orlando González, que fue el podador que ganó, viajó a Mendoza, participó, lo pasó bien, entiende todo, no ganó porque era la final latinoamericana, pero estuvo representándonos muy bien y compartió y conoció a gente y a pares, ¿cierto?, de otras realidades de Latinoamérica, y bien, pues, usando Baco y premiando, si se quiere, esta labor que es tan exigente y que muchas veces se invisibiliza, ¿no? 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
20: Durante la inauguración, el delegado presidencial provincial de Colchagua, Mauricio Donoso, destacó la importancia de fortalecer las alianzas entre la educación superior, el sector privado y las instituciones públicas para impulsar el desarrollo del territorio.
3: Para nosotros como gobierno de Chile es fundamental esta alianza y la promoción de la educación superior en este Valle de Colchagua, en esta novena fiesta de la poda de la Universidad de Talca en su campus Colchagua, acá en Santa Cruz. Además, agradecer obviamente a Patricio Gómez, su director, vicerrectora y al decano electo que nos acompaña en el día de hoy al mundo privado. Qué tan importante en esta alianza por la promoción de este campo chileno que requiere hoy día tecnificación, que requiere sin duda inteligencia artificial, que requiere muchas veces también el apoyo del fomento productivo. Y es por eso que como gobierno de Chile y a nombre del presidente José Antonio Kast, el día de hoy les entregamos un saludo, pero también el compromiso de trabajar incansablemente junto a la educación superior por el desarrollo del territorio de la provincia de Colchagua. Felicidades, director. Para nosotros es un orgullo poder ser parte y también acompañar este proceso educativo en la academia, acá en Colchagua.
20: Asimismo, la vicerrectora del Desarrollo Estudiantil de la Universidad de Talca, Olga Lobos, entregó la bienvenida a los asistentes y destacó el compromiso de la institución con la formación del futuro técnico y profesional vinculado a la principal actividad productiva del Valle de Colchagua.
5: Me sumo a los vocativos dichos anteriormente, estimado delegado presidencial, director del campus, a todos nuestros distinguidos y distinguidas invitadas de hoy. Quisiera en esta oportunidad darles la bienvenida a este campus, nuestro hermoso campus Colchagua. La Universidad de Talca se siente orgullosa de contar con estas instalaciones y también se siente orgullosa de poder generar esta vinculación tanto con la empresa como con nuestro gobierno. Estamos acá para formar futuros y futuras técnicos y profesionales en el área, ¿cierto?, que distingue este hermoso valle, que es el Valle de Colchagua. También quisiera comentar en esta ocasión que como Universidad de Talca estamos gratos de contarles y de representar que somos una universidad de excelencia académica, una universidad acreditada por 7 años, que es la máxima distinción que podría tener una institución de educación superior. Estimados estudiantes y también a aquellos que vienen de los colegios, de los liceos, futuros estudiantes de la Universidad de Talca, esta institución se siente gratamente sorprendida de poder contar con una fuerza joven, ¿ya?, una fuerza estudiantil que mueve a la nación, que mueve a esta gran institución. Tenemos estudiantes de excelencia para una universidad de excelencia. Los invito a ser parte de este gran proyecto que tiene la Universidad de Talca acá en el campus Colchagua. Y les invito también a ser parte de esta comunidad estudiantil, a destacarse y a sentirse orgullosos de pertenecer a esta gran institución.
20: Por su parte, el decano electo de la Facultad de Ciencias Agrarias de la Universidad de Talca, Roberto Jara, destacó el carácter pedagógico de la fiesta de la poda y la importancia que esta labor tiene dentro del proceso productivo de los viñedos.
22: Quiero partir agradeciendo la invitación a participar a esta novena versión de la fiesta de la poda universitaria. Me tocó ahora, en mi calidad de decano electo, pero además soy profesor del Departamento de Economía Agraria de la Facultad, participar en esta inauguración, y creo que debería acostumbrarme a decir palabras ahora que voy a estar un poco más expuesto. Entonces, ¿qué mejor que comenzar aquí? Soy ingeniero agrónomo, entre viñedos, con nuestra y nuestros estudiantes de Colchagua, y demostrando con todas estas actividades todo lo que han aprendido y aprenderán durante el desarrollo de su carrera. También quiero agradecer a Patricio, que está por acá, y a todo su equipo por la organización de esta actividad, que como mencionábamos, es la novena, la novena versión. Y no solo el cariño que en el campo le ponen en estas carreras, se demuestra en estas actividades, sino que durante todo el año, durante todas las actividades que realizan. Y pero como buen agrónomo quiero hablar brevemente de lo que estamos haciendo hoy en esta fiesta, la poda. Si bien yo soy un agrónomo deformado a la economía, pero algo me acuerdo de la poda. Entonces, sin duda que la poda es una de las labores más determinantes para efectos de la calidad y la producción de los viñedos en el año que viene. Y también sabemos que es una actividad altamente demandante de mano de obra y que por lo tanto optimizar costos de producción y generar producto, en este caso el vino de alta calidad, es muy relevante. Por eso se pone especial énfasis en este trabajo y por eso se realizan estas ferias y los estudiantes prestan mucha atención a este tipo de labores que sin duda van a generar un producto de calidad, un producto que muchas veces es exportable, un producto que genera mano de obra, un producto que genera desarrollo regional y también desarrollo y marca internacional como país. También quisiera agradecer, aprovechando esta vitrina, a todas las empresas privadas que participan y que siempre han apoyado al Campus Colchagua, a todos los socios estratégicos del Campus Colchagua que hacen posible esta actividad. Y quisiera, para finalizar mis breves palabras, comentar y detenerme en un tercer elemento que tiene que ver con el rol central que tiene esta fiesta, el rol pedagógico, ¿no? El rol pedagógico que tiene que ver justamente con la educación de nuestros estudiantes, la educación que sin duda representa un salto social, sobre todo en regiones, y que es importante para mí mencionarlo. Hoy nos acompañan también liceos de Lolol, de Peralillo, El Tambo, Santa Cruz y Nancagua, que tienen la oportunidad de conocer un campus como este y que probablemente les interesará conocer el resto de los campus de la Universidad de Talca, que como mencionó nuestra vicerrectora, está recientemente acreditada por 7 años, y eso es un lujo para la región del Maule, es un lujo para la región de O'Higgins.
20: De esta manera, la novena fiesta de la poda universitaria del Campus Colchagua de la Universidad de Talca volvió a consolidarse como un importante punto de encuentro

0: San Francisco Javier de Peralillo, con la llegada, bendición e intronización de una imagen de San Carlos Acutis especialmente creada para la comunidad parroquial. La ceremonia comenzará a las 18 horas y marcará el inicio de una devoción en la parroquia, donde cada mes se celebrará una misa en honor al joven santo italiano, reconocido en todo el mundo por su profunda vida de fe, su amor por la Eucaristía y su cercanía con las nuevas generaciones. El párroco de Peralillo, padre René Gaete, destacó la importancia de esta jornada e invitó a la comunidad a ser parte de la celebración.
1: Este domingo 6 de septiembre, en la parroquia San Francisco Javier de Peralillo, estamos de fiesta, porque llega la imagen de San Carlos Acutis, una imagen creada, diseñada para nuestra parroquia, donde todos los meses celebraremos misa en su honor, una imagen preciosa, y te invitamos a acompañarnos en su intronización, donde bendeciremos la imagen, pondremos también, por ser primera vez esta misa, todas nuestras intenciones, pondremos nuestras enfermedades, nuestros sueños, nuestras ilusiones, pondremos a la juventud. Así que te invitamos a participar este domingo 6 a las 6 de la tarde en la parroquia de Peralillo, para que acompañemos la llegada de este gran santo millennium, Carlos Acutis. Te esperamos en la parroquia de Peralillo el 6 a las 6.
0: La actividad tendrá un especial significado espiritual para la comunidad, considerando que la imagen llegará para acompañar una celebración que busca poner ante Dios las distintas necesidades y esperanzas de los fieles. El padre René Gaete reiteró la invitación a participar y señaló que la comunidad espera vivir este momento como una verdadera fiesta de fe en torno a la figura de un santo especialmente cercano a los jóvenes. Pero, ¿quién fue Carlos Acutis? Carlos Acutis nació en Londres, Inglaterra, el 3 de mayo de 1991 y creció posteriormente en Italia. Desde muy joven desarrolló una profunda devoción a la Eucaristía y una intensa vida de oración, integrando la fe con sus actividades cotidianas como el estudio, el deporte y la vida junto a sus amigos. Acutis también destacó por su habilidad para la informática y por utilizar las nuevas tecnologías como una herramienta para evangelizar. Investigó y recopiló información sobre milagros eucarísticos, creando material que permitió difundir estas historias de fe a través de Internet. Falleció en 2006 a los 15 años a causa de una leucemia. Fue canonizado el 7 de septiembre del 2025 por el Papa León XIV en la Plaza de San Pedro, convirtiéndose en uno de los grandes referentes de santidad para las nuevas generaciones. La figura de San Carlos Acutis se ha extendido con especial fuerza entre los jóvenes, precisamente porque vivió en el mundo contemporáneo y demostró que, en palabras del Papa, la santidad también puede vivirse a través de medios sencillos y al alcance de todos. La invitación para la comunidad es este domingo 6 de septiembre a las 18 horas en la parroquia San Francisco Javier de Peralillo.
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0: Santa Cruz celebró el Día Nacional del Vino con una gran convocatoria en la Plaza de Armas. Con una gran convocatoria se desarrolló en la Plaza de Armas de Santa Cruz una nueva celebración del Día Nacional del Vino, actividad que permitió reunir a la comunidad en torno a la tradición vitivinícola que caracteriza a la comuna y al Valle de Colchagua. La jornada contó con la participación de productores, viñas, pequeños viñateros, emprendedores, artesanos y representantes del sector turístico y comercial, quienes dieron vida a una celebración que buscó poner en valor la historia, cultura y patrimonio ligados al vino en la provincia de Colchagua. Radio Santa Cruz estuvo presente en esta actividad conversando con autoridades y representantes del sector sobre la importancia de seguir potenciando este tipo de iniciativas. El alcalde de Santa Cruz, Yamil Etit, destacó la importancia de realizar esta celebración incluso en medio de la programación de fiestas patrias, señalando que el vino es uno de los grandes embajadores de la comuna.
3: Estamos contentos en un día importante para nuestra administración, para la comuna en realidad. Estamos en el panorama de fiestas patrias, todo el programa, ustedes lo han visto, los concursos comunales de Cueca, Peñas Folclóricas, que ya van a comenzar, desfiles, pero este es un día importante que no se puede dejar de celebrar porque estamos en fiestas patrias. A pesar del calendario, tenemos que hacer una pausa importante porque el vino santacruzano es un embajador de nuestra comuna. Nos hemos hecho conocidos y reconocidos internacionalmente por tener los mejores vinos tintos que salen al mundo en nuestra comuna, y en el Día del Vino, un producto que nos ha entregado tanto al crecimiento, al conocimiento de nuestra comuna, teníamos que celebrarlo como corresponde. Y usted ve, hay una puesta en escena impecable.

0: con nuestra gente, con nuestros productores, para celebrar el Día Nacional del Vino.
1: Este tipo de actividades, alcalde, se van a seguir repitiendo en nuestra comuna. También es bueno, como se ha realizado también el Plan de Tour, una conversación en donde ha podido también ir en el rumbo correcto para convertir a Santa Cruz en un centro, en un epicentro turístico en la región de Pie, ¿no?
0: De todas maneras, Santa Cruz lo es. Santa Cruz es la comuna turística más visitada de la región de O'Higgins. ¿Qué tenemos que hacer? Fortalecer, crecer, mejorar, diversificar la oferta gastronómica, de panorama, vitivinícola, que tenemos en nuestra comuna, porque tenemos que seguir expandiendo los panoramas. Tenemos el hotel, tenemos, perdón, el casino de Colchagua, que también es un atractivo turístico. Tenemos el museo más grande de Sudamérica, tenemos una gran capacidad hotelera, una infraestructura que va mejorando semana a semana, mes a mes, que vamos mejorando la infraestructura de nuestra comuna, y también las viñas, que han hecho tanto por producir vinos de gran calidad quizá en el mundo.
1: Alcalde, también, bueno, usted sobre el escenario lo mencionó, ya se está trabajando para la Vendimia 2027, ¿no?
0: Así es. Bueno, la Vendimia no se va a dejar jamás de hacer, y nosotros la hemos fortalecido. Usted ha visto que las dos Vendimias que hemos logrado producir han sido Vendimias que han tenido reconocimiento nacional. La primera fue declarada con un medio de comunicación como la madre de las Vendimias de Chile, y el año, y este año también tuvo un reconocimiento y una distinción, y por lo tanto tenemos que fortalecerla, trabajar. Nuestra administración trabaja de manera planificada y pensar en la Vendimia del 2027, cuando estamos a 7, 8 meses de que se haga, eso habla de planificación. Por lo tanto, una actividad tan importante para nuestra comuna no puede ser hecha de un día para otro, sino que hay que planificar tal cual lo planificamos la vida del vino, cuando planificamos las fiestas patrias, estamos planificando la fiesta de fin de año, planificando la ejecución de obras en nuestra comuna. Usted ve, si usted recorre Santa Cruz, hay 12 obras ejecutadas simultáneamente en nuestro rubro, y eso no es casualidad, eso es planificación.
1: Y por último, alcalde, el mensaje que le voy a dar al rubro turístico de nuestra comuna.
0: Bueno, agradecerle el trabajo en conjunto. Nuestra municipalidad es un colaborador, la Cámara de Turismo, la Cámara de Comercio, las viñas de Colchagua, los pequeños productores, los independientes y todas las personas que conformamos nuestra comuna. Tenemos que trabajar en equipo, en conjunto, para tirar solamente hacia adelante un barco que se llama Santa Cruz.
2: La concejal Rosana González valoró la realización de la jornada y destacó que este tipo de actividades forman parte de una estrategia que busca fortalecer la identidad y la oferta turística de Santa Cruz.
3: Muchas gracias por acompañarnos, como siempre, aquí disfrutando de la comunidad, de la familia santacruzana, que viene a, valga la redundancia, a disfrutar de un especial momento que hemos pensado, por supuesto, como Consejo Municipal, aprobando los recursos para poder desarrollar esta actividad, donde se lucen nuestros pequeños viñateros, donde se lucen viñas de Colchagua y donde podemos también ver artesanía y gastronomía en esta fiesta del vino, que va a ser hito de ahora en adelante dentro del programa de Fiestas Patrias.
1: Así es, Rosanita, también es bueno preguntarle con respecto también, ¿esta es la dirección correcta en la que va también nuestra ciudad si quiere convertirse en un centro turístico, no?
3: Por supuesto, va de la mano con un trabajo estratégico que tiene que ver con la marca Santa Cruz y la experiencia de venir a degustar vinos, a hospedarse, a pasear, a conocernos. Por lo tanto, creo que esta estrategia, este trabajo colaborativo que se está desarrollando con Viñas de Colchagua, con Codicam, con la Red del Vino, con las viñas independientes, con los artesanos y todos quienes han participado en esta jornada, que por esta versión fue un mediodía, pero sin embargo creemos que tiene que ser más de mediodía, porque la comunidad está llegando recién. Tenemos un rato más para degustación, para ver música en vivo, pero sin embargo creemos que merecemos que Santa Cruz tenga una jornada más larga, más interesante, más de mostrar lo que tenemos, porque sí tenemos mucho que mostrar y tenemos muchas ganas de que vengan a visitarnos en un día tan especial como es el Día del Vino.
2: Por su parte, el concejal Juan Dutzan destacó el despliegue realizado para llevar adelante esta celebración y el trabajo conjunto entre el municipio y los actores privados vinculados al mundo vitivinícola.
4: Saludar a todos los auditores, acá muy contento de este gran evento, un despliegue muy bueno de la municipalidad, conjunto con los viñateros de acá de la zona, Villa Independiente, la Asociación de Villas de Colchagua, así que encuentro que es un motivo para celebrar, destacar el vino, algo que ha impulsado el turismo en nuestra zona, Así que muy contento como...
1: Oiga, concejal, bueno, este tipo de actividades también son, van en la dirección correcta también con convertir a Santa Cruz en un centro turístico importante en la región de O'Higgins. ¿Usted cree que van a seguir multiplicándose estas iniciativas para poder seguir acogiendo a los turistas, a las familias?
4: Esa es la idea, acoger, bueno, como tú dices, a los turistas, a la familia, y son actividades que también demuestran la preocupación del municipio y trabajar en conjunto con los privados para poder impulsar el turismo, que es una de las actividades económicas que más destaca acá en nuestra comuna. Justo, bueno, está la agricultura, obviamente, claro. Y el turismo viene siendo la segunda. Así que hay que realizar más actividades de este tipo, generar más alternativas para quienes nos visitan y también, como decía, trabajar en conjunto con los privados y realizar eventos o este tipo de manifestaciones de calidad.
1: Oiga, concejal, también, bueno, escuchamos también al alcalde de la comuna que ya se está preparando la fiesta de la Vendimia 2027. ¿Ya se está trabajando en eso, concejal?
4: Sí, pues siempre hay que trabajar con tiempo para que no sean cosas improvisadas, para mantener la calidad de esto que se ha realizado estos últimos años y mostrar, como decía recién, la preocupación y las ganas que tenemos como municipio de que todo salga bien y de recibir a la gente que nos viene a visitar de la mejor forma.
1: Así es, concejal, muchísimas gracias por estar junto a nosotros, a seguir trabajando con los vecinos y vecinas de Santa Cruz, y por supuesto nos encontramos como siempre a través de la Radio Santa Cruz.
4: Así es, muchas gracias a ustedes por cubrir todo este tipo de eventos y la actividad que realiza el municipio, informar a toda la gente de Santa Cruzana y seguiremos trabajando, como dices tú, para ir a Santa Cruz para allá como siempre.
2: Finalmente, Manuel Lira, presidente de la Cámara de Comercio de Santa Cruz, destacó la importancia de que la comunidad participe en las actividades que se desarrollan en la comuna.
1: Estamos acá en este bonito acontecimiento en Santa Cruz, ¿cierto? Ya es una tradición celebrar el Día del Vino en esta plaza hermosa, recientemente abierta al público, y qué mejor que celebrar con el emblema de Colchagua, que es el vino. Así que muy contento de participar en esta actividad.
5: Estuvimos, bueno, nosotros desplegados también en la ciudad de San Fernando, tomándole un pulso un poco a la ciudadanía, al comercio también de la capital provincial de Colchagua. ¿Cómo también ha estado esta previa el 18 en el ámbito comercial acá en Santa Cruz?
6: Lo habíamos mencionado en una entrevista hace unas semanas atrás, que está bastante lento el comercio en Santa Cruz y en Chile en general. Estamos pasando por un periodo más o menos de crisis, pero con todo el ímpetu, las ganas del comercio santacruzano de revertir esto en el mes de septiembre, así que esperamos con buenas vibras este inicio de este mes de la patria. Esperamos que el comercio crezca, que las ventas comiencen a crecer también en este periodo, y esa es la esperanza que tenemos todos, que septiembre sea un mes de bastante prosperidad para el comercio santacruzano.
1: Así es, don Manuel, muchísimas gracias por estar junto a nosotros, muchísimas gracias también por siempre la Cámara de Comercio estar apoyando las actividades locales, y por supuesto lo estamos encontrando a través de Radio Santa Cruz.
6: Muchas gracias, siempre es un agrado estar en actividades santacruzanas netamente, y que el público venga, que Santa Cruz venga, se abra las calles, que venga, que participe en estas actividades. Así que un saludo a todos y que tengan felices fiestas patrias.
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2: Escucharemos como todo el fin de semana el mensaje de nuestro obispo diocesano, Monseñor Guillermo Vera Soto, habla sobre el mes de la Biblia.
8: Cada 30 de septiembre, la Iglesia nos invita a recordar la figura de San Jerónimo, aquel hombre cultísimo que allá por el siglo IV, por encargo del Papa Dámaso, tradujo las Sagradas Escrituras, la Biblia, de sus lenguas originales al latín, la lengua más hablada en ese tiempo. La obra de Jerónimo llevó el nombre de Vulgata, porque estaba pensada para la mayoría de la gente, que ahora podría conocer la palabra de Dios en su propia lengua. Fue también en un mes de septiembre, un 26 de septiembre, pero de 1569, cuando se terminó de imprimir los primeros libros de la Biblia en castellano, luego de la invención de la imprenta. Tenemos entonces motivos para que septiembre sea el mes de la Biblia, el mes de la palabra de Dios. Los cristianos debemos leer y conocer la palabra de Dios. Para cualquier cristiano es primordial conocer más y más la revelación que nos llega por la Sagrada Escritura. Por ello, la misión de divulgar la palabra de Dios es una de las más necesarias en la iglesia de nuestro tiempo. La Biblia es un tesoro de sabiduría divina y humana, viva expresión del designio de salvación del Dios misericordioso que ha salvado a la humanidad en y por Jesucristo. En la Constitución del Vaticano II sobre la palabra de Dios, leemos: la Iglesia ha venerado siempre las divinas escrituras, como también ha venerado el cuerpo mismo del Señor. Por ello, especialmente en la Sagrada Liturgia, nunca deja de tomar el pan de la vida de la mesa, de alimentarse de él y de distribuirlo a los fieles, tanto en el pan de la palabra de Dios como el cuerpo de Cristo. En la mayoría de nuestras casas, sin duda, está la Biblia. Es importante, sí, que no esté solo como un adorno en el altar hogareño, sino que sea un libro leído y meditado por todos. La lectura pausada y hecha oración de la Biblia es muy necesaria para el hombre y la mujer de hoy. La lectura de la palabra de Dios, sobre todo del Evangelio, será siempre para el creyente fuente de vida y esperanza. ¿Cómo no invitarles entonces, hermanos y hermanas, a que tomemos la Biblia que tenemos ahí en la casa, que la podamos leer de manera personal y, por qué no, en algunas ocasiones poder leerla como familia, que ahí alguno de los miembros de la familia pueda leer algún texto mientras los demás escuchamos y nos vamos admirando de la obra de Dios en nuestra vida? Comenzando, por supuesto, por la lectura de los Evangelios, que son textos más conocidos para por todo y que nos hace bien recordarlos y tenerlos siempre presentes. Leer el libro de los Hechos de los Apóstoles y, ¿por qué no?, por supuesto, rezar con los salmos. Tantas veces que no sabemos qué decir en la oración, pues bien, tomemos los salmos. Esas oraciones, esas poesías maravillosas que están ahí en la Biblia. 150 salmos tenemos en la Biblia que expresan también lo que hay en el corazón humano, de alegría, de gozo, de pena, de desencanto, de esperanza, de capacidad de perdonar. Todos aquellos sentimientos que sin duda están ahí presentes en nuestra vida y que necesitamos hacerlos palabra muchas veces. Y ahí en los salmos podemos encontrar la luz y la palabra oportuna que expresan lo que sentimos, lo que queremos decirle al Señor. Leamos más la palabra de Dios. El Salmo 118 dice: lámpara es tu palabra para mis pasos, luz en mi sendero. Así habla el salmista de la palabra de Dios. Es decir, la palabra de Dios es como una guía clara y necesaria para poder enfrentar la vida. Tomemos entonces la Sagrada Escritura y leamos. No solo la escuchemos en la iglesia, que esto es muy importante, el lugar propio del creyente para escuchar la palabra es la liturgia, la Santa Misa, y por eso que es importante cuando vamos a misa llegar a tiempo, porque lo primero que hacemos cuando nos reunimos en comunidad después de pedir perdón de nuestros pecados y de alabar a Dios con el Gloria cada domingo, lo que hacemos es sentarnos para escuchar palabra de Dios.

0: Y con esto llegamos al final de nuestro resumen informativo aquí en Radio Santa Cruz FM 94.3. Gracias por acompañarnos y mantenerte informado con nosotros. Recuerda que puedes seguirnos también en nuestras redes sociales por más noticias y contenidos locales.
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2: 9:38 a.m. Si tienes un negocio, sabes que cada peso cuenta. 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
20: La gente suele ser curiosa por conocer las vidas ajenas y decidiosa para corregir la suya propia. Agustín de Hipona, padre de la Iglesia.
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0: Bien.
1: Bienvenidos y bienvenidas a nuestro encuentro semanal con la revisión de las principales noticias de nuestra diócesis en una nueva edición de Voces de Nuestra Iglesia, programa del Departamento de Comunicaciones del Obispado de Rancagua. A continuación, los titulares de las noticias de esta edición. Con fe y gratitud, la Iglesia de Rancagua recordó a Monseñor Alejandro Goich Karmelich a un año de su Pascua. Ya está disponible la edición de septiembre de Revista Rumbos del Obispado de Rancagua. Diócesis de Rancagua celebra este domingo el Día Nacional del Migrante y Refugiado. Comuna de Peralillo se pone en modo San Francisco Javier para celebrar a su santo patrono. Tras peregrinar por la estrella, San Nicolás de Tolentino vuelve a su templo.
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1: En nuestra primera información, con la capilla del Monasterio de la Divina Providencia completamente llena, la comunidad diocesana de Rancagua se reunió este 1 de septiembre para celebrar la Eucaristía en memoria de Monseñor Alejandro Goich Karmelich, al cumplirse el primer aniversario de su Pascua. Sacerdotes, diáconos, religiosas, entre ellas todas las hermanas adoratrices perpetuas del Santísimo Sacramento, familiares, amigos y numerosas personas que conocieron al recordado obispo emérito de Rancagua, llegaron hasta este lugar para orar por él y especialmente para dar gracias a Dios por su vida, su ministerio y el testimonio de fe y servicio que dejó en la iglesia. La celebración presidida por el obispo de Rancagua, Monseñor Guillermo Vera Soto, fue un momento de encuentro marcado por el cariño y la gratitud a quien fuera pastor de la diócesis de Rancagua entre el 2004 y 2018. A un año de su partida, su recuerdo permanece vivo entre quienes compartieron con él, tanto en las comunidades parroquiales como en los distintos espacios de la vida cotidiana y de la iglesia chilena. Durante la homilía, el obispo Vera destacó precisamente el don que significó la vida de Monseñor Goich. Más que detenerse en la tristeza de su partida, la invitación fue a mirar su existencia como un regalo de Dios y agradecer por todo aquello que a través de su ministerio pudo entregar a la iglesia y a tantas personas. En ese sentido, se recordó su particular preocupación por los más vulnerables, su cercanía con los trabajadores, las familias y las comunidades, así como su permanente disposición al encuentro y al servicio. Su ministerio episcopal estuvo marcado por una iglesia cercana a las personas, especialmente a quienes más necesitaban ser escuchados y escuchadas y acompañados y acompañadas. La celebración permitió también agradecer por el testimonio de fe de Monseñor Alejandro, quien durante sus años como obispo buscó anunciar el Evangelio desde la sencillez, la cercanía y el compromiso con la realidad de las personas. Todo ello fue posible por su permanente encuentro con Cristo en la oración y la Eucaristía.
4: Sus gestos, sus miradas y su palabra trataba de mostrar que en su corazón habitaban los mismos sentimientos de Cristo Jesús. Todo esto hablaba de la profunda intimidad que él tenía con el Señor. Intimidad que se concretaba y que cada mañana a primera hora tenía largos encuentros de oración con el Señor presente en la Eucaristía, ahí en el Sagrario, en el Tabernáculo. Fui testigo muchas veces en la Asamblea de los Obispos cómo él era el primero en llegar en la mañana a rezar largo ahí en la capilla delante del Señor. Y es lo mismo que habrán visto ustedes, las madres, aquí en este lugar donde él vivió, donde recibió tanto cariño. Él era un hombre que se ejercitaba en la devoción a Dios y de ahí sacaba las fuerzas para trabajar y luchar. Su esperanza estaba en el Dios viviente con el cual a diario conversaba largo.
1: Al finalizar la Eucaristía, su sobrino Pedro Goich recordó algunos pasajes de la vida de Monseñor Alejandro, que daba cuenta de su actuar consecuente e inspirado en el Evangelio. Luego, los presentes tuvieron la oportunidad de acercarse a la cripta ubicada en la misma capilla del monasterio de la Divina Providencia, donde descansan los restos monásticos.

0: desaten en este mundo, también quedará atado a los ojos de Dios. Y lo que ustedes desaten en este mundo, también quedará desatado a los ojos de Dios. Esto les digo, si dos de ustedes se ponen de acuerdo aquí en la tierra para pedir algo en oración, mi Padre que está en el cielo se lo dará, porque donde dos o tres se reúnen en mi nombre, allí estoy yo en medio de ellos. Palabra del Señor.
1: Gloria a ti, Señor.

0: tomen asiento, por favor, mis queridos hermanos. Como se ha señalado en la introducción, especialmente del Evangelio, hoy el resumen y quizás la conclusión también para llevarnos a casa, como se dice, es la corrección fraterna. Este es el tema esencial para el día de hoy y que tiene que ver mucho con la misión también de la Iglesia. ¿Ustedes saben cuál es la principal misión de la Iglesia? Incluso en razón de ese propósito, ¿por qué asistimos nosotros también a la Santa Misa en día de domingo? Venimos a escuchar también la palabra del Señor. Y esa palabra de Dios que educa, que enseña, esa es la principal misión de la Iglesia: evangelizar, enseñar, ¿no? Y nosotros, por supuesto, también la enseñanza, pero nosotros también poder aprender de ella. Y eso quizás a veces es lo que nos cuesta un poquito. Venimos con esa intención de escuchar al Señor, pero como solamente algo para instruirnos, algo para estar ahí, digamos, ¿no es cierto? Como un diálogo, ¿no? Fraterno, que me parece eso todo muy bien, como cuando conversamos en la casa. Pero nosotros tenemos que aprovechar esa oportunidad que el Señor no es solamente un diálogo, no diría coloquial, sino que es un propósito de enseñar, es un propósito de corregir. Y como muy bien lo señala en la primera lectura, Ezequiel dice que se trata de un tema, dice, que tiene que ver con la vida o con la muerte. En esa corrección fraterna que se ha dado también en nosotros y que hemos recibido también de parte de nuestros padres, incluso podríamos decir, gracias Señor por permitirnos estar acá dentro de ese propósito de vida, en la comprensión, ¿no? Y en esa abundancia también de experiencias que nos significan para el día de hoy, ¿no? Respirar tranquilos, estar en paz con el Señor y también dentro de ese propósito de familia. Yo que aquí tengo algunas pautas que puedo agregar, ¿no? Además que se trata justamente en esta relación también con el Evangelio, que dice de atar y desatar, lo que desates aquí en la tierra queda desatado en el cielo. Se trata también de acercarnos cada día más al Señor y también entre nosotros, para vivir bien. Yo aquí doy algunas recomendaciones y que tienen que ver justamente con este mensaje, ¿no? Que el Señor nos quiere transmitir de la corrección fraterna, dice. Primero dice, corrección fraterna tanto para el hermano, pero también en razón de nosotros mismos. Y yo creo que son bien útiles. Primero dice, aprende a soportar con paciencia los defectos y molestias de otros, porque también tú cometes muchas faltas que otros también han de soportar. ¿Ya? Entonces, aceptar con agrado esta palabra de Dios. Porque alguna vez ocurre que puedo yo solamente entender que esta palabra de Dios y esta corrección fraterna se da en razón de los otros, pero también se da en razón de mí mismo. Y luego dirá, a veces nosotros nos perdemos el tiempo solamente haciendo esa interpretación o mirando para el otro, ¿no? A ver qué cosas tiene el otro que sean un motivo así como para mejorar. Pero tal vez es bueno también, ¿no? Que yo me haga responsable de mis actos, de aquellas situaciones que yo considero en conciencia también y ante Dios que debo moderar y corregir. Entonces dice, soportar, dice, con paciencia, con tranquilidad, las molestias de otros, porque también, ¿no? A mí me soporta. ¿Cierto? Entonces, yo no creerme con esa última palabra que yo soy el único que puedo corregir al otro. También aprender de los demás. Segundo dice, guárdate de ser apresurado en tus juicios. A veces somos muy apresurados incluso con nosotros mismos. A mí me encanta y valoro mucho el sacramento de la reconciliación y me encanta que Dios sacerdote, y ojalá que así sea siempre, ¿no? Que a veces uno va con una carga enorme, ¿no? Y con un juicio ya hecho y Él te da como otra orientación, otra oportunidad. Así el Señor también al asistir a la Santa Eucaristía, a veces venimos como bien apretados, bien angustiados, ¿verdad? Y el sacerdote o esta misma palabra de Dios que es amor, ¿no? Venimos como esclavos de algo y el Señor
1: nos libera, fíjate. Por eso dice atar y desatar. Nosotros estamos llamados en un momento que corresponde atar, pero también a desatar. Atar al Señor, unir al Señor. Y desatar aquellas situaciones a veces, incluso al asistir a la Santa Eucaristía. En este propósito también de soportar, ya una responsabilidad que nos corresponde, también a nosotros de llevar. ¿Cuántas veces? ¿O a quiénes nosotros motivamos? Por ejemplo, al asistir a la Eucaristía. O solos, unos con otros. Oye, ¿vamos a misa? ¿Vamos a rezar un poquito? ¿Te parece? Entonces nos ayudamos. Porque yo estaba en esa comodidad. No, que tengo flojera. Oye, vamos, vamos. ¿Qué tal? Comenzamos como a entusiasmar. Entonces te liberamos. Liberamos al otro también. Incluso a veces de ese cansancio o de esa falta de ánimo. ¿Te fijas? Entonces, y tampoco seamos preocupados. Ay, que no quieres ir. Ya, chao. Eso a veces hacemos. Incluso ante cualquier conquista. Oye, salgamos un ratito en esta tarde. Oye, vamos un ratito por ahí a darnos un paseo. Ya, en fin, vamos a saludar, vamos a visitar a alguien. También para darle un día, un alivio, digamos, ¿no es cierto? Una palabra de esperanza, una palabra también de aliento. Tercero dice, deja de ser tan curioso y preocúpate más también de ti. ¿Eh? ¿Cierto? El otro día me decía, fui a visitar a un amigo, y me dijo, mira, hay una señora que viene, ¿la ves tú? Sí, la observé. Me dice, oye, esa señora es bien curiosa. Siempre la veo por ahí, es bien copuchenta en realidad, es bien copuchenta, ¿no? Y mira, viene con una dirección, viene con un propósito. Acaba de pasar, me dijo la máquina, ¿no? La máquina ahí por ahí un canal, una acequia, y ella viene a ver cómo quedó el trabajo, ¿no? Y si le agradó, bien, pero por lo general dijo, hace muchas críticas y anda observando los defectos de los otros, e incluso anda mirando las casas de los otros. El patio, en fin. Pero vieras tú, y si vas a su casa, ¿cómo está? Entonces, no solamente preocuparnos de los defectos, de las problemáticas de los demás, también son nuestras problemáticas. Nosotros también tenemos situaciones que moderar y también tenemos situaciones que corregir. A veces vemos mucho los defectos en los demás, pero no en nosotros. Entonces, también eso es importante. Cuarto dice, ama a tu prójimo como Dios te ama a ti. Fíjese que esa ha sido una de las grandes motivaciones, incluso dentro de ese propósito también de sacerdote, es la misericordia que el Señor tiene con nosotros. Y como el Señor te ha elegido a ti con dificultades, con problemas, con defectos, así también tú tienes que ser misericordioso y compasivo también con los demás. Y tienes que también aceptar a los otros. Y si hay corrección fraterna, por eso hacerlo siempre con delicadeza. Como el Señor también a ti te trata. El Señor te trata muy bien. Tratarnos bien también entre nosotros. Por eso decía, unir, desatar, unir a Dios. Incluso tratar siempre de poner bien al hermano. Por eso son buenas las familias numerosas. Es que mira mi hermano, mamá mira, hijo usted... Mira, es que esa corrección fraterna tan hermosa, Ana, de los papás, ellos no corregían. Hijo mío, no, yo estoy hablando con él. Ya voy a hablar con usted. Así nos decía, ¿no? Muy bien, con mucha prudencia, con mucha sabiduría. Pero no me venga a dar explicaciones del hermano usted. Aprenda eso. A ser prudente también. A ser, como se dice, reservado. ¿Ya? Tenga siempre mucho... Por el contrario, lo que podemos, en la intervención que podemos hacer nosotros es defender al hermano. Pero mamá, ¿no? Bueno, como las abuelas, ¿no es cierto? También defendían, nos defendían a nosotros los sobrinos, en fin, ¿verdad? Los nietos. Yo hoy día defiendo, siempre lo he amado, ¿eh? Siempre he amado a mi sobrino, pero hoy día tengo más cariño, mi amor es más maduro, quizás el mismo amor, pero es más maduro. Y fíjate que, yo trabajo con un grupito de los niños, acompaño, Uno piensa a veces que solamente en ellos tienen que crecer en el amor y crecer, ¿no es cierto?, en corrección y que sean, que se porten bien. Y a veces uno también como adulto se olvida. Mira, yo como adulto puedo ir dando más, puedo ir convirtiendo también mi vida más a Dios. Yo puedo ser más amoroso con los años, más compasivo, más generoso, ¿no?, más cercano. ¿Ya? Entonces, mira, qué bonito es eso también, pensar en los años, incluso dentro de la familia, dentro del matrimonio, también dentro de nuestra iglesia. Nunca es tarde, nunca es tarde. ¿Ya? Para que se dirían, incluso se pronuncien, surjan de parte de nosotros también palabras de cariño, de ternura, podríamos decir también, de ternura. ¿Cómo el Señor es tierno con nosotros? Y pasa eso, pasa, ojalá que nosotros también vamos progresando en eso, ser más tierno también con la persona que tanto amamos, que tanto queremos. No te enfades, dice, calla, de callar no te arrepentirás nunca, de hablar demasiado muchas veces. No te enfades, calla. Yo recuerdo también, bueno, ahora, ¿nosotros hacemos esos actos de corrección fraterna? ¿Participamos de ellos o nos hemos agotado y ya cansado? Yo lo pregunto. Díganme sí, a veces digo no con la cabeza, sino quiere decirme sí, padre. No, ¿participamos de esa corrección fraterna? De esta corrección, no de esa corrección brusca, dice. Por eso dice, no te enfades, no te enojes, porque pareciera que a veces al revés, sí, nos enojamos fácilmente, pero no corregimos, nos molestamos, nos da rabia. Yo recuerdo en mi infancia, y la he aprendido, bueno, pero poco lo hago, cuando dice, no te enfades, calla, dice. Nuestro papá no decía, en alguna oportunidad ya cuando exageramos decía, ya, a ver, cállese. Pero por lo general era un gesto solamente de silencio. Nos decían, así con el dedito, ¿no?, en la boquita, o una mirada. O máximo, cuando íbamos a hablar algo que no correspondía, nos decían, ya nosotros sabíamos, o no, era delicado, no prudente, no nos decían grandes cosas, no eran grandes discursos, pero eran signos, actitudes que decían mucho, mucho. Y nosotros a veces dejamos hablar, que hable usted lo que quiera. Oye, yo creo que es momento a veces también de corregirnos, a veces también es el momento de moderarnos, porque decimos tantas cosas a veces, en el fondo, sabiendo que a veces son situaciones equívocas, que son situaciones confusas, ¿no? Hoy día, felizmente, los niños tienen esa capacidad al revés, ellos levantan la manito, dicen ahí, proponen o preguntan, ¿eh? Entonces, esa corrección a veces nosotros no la estamos realizando. Preferimos que la persona, como dice en la primera lectura, exija el cuidado, porque si el torpe, en definitiva, dice aquí, no cambia de conducta, él va a morir, dice. El malvado, preocúpate de que él no muera. No se quede en esa mala conducta. Se corrija, dice, y cobre vida. No te enfades, calla, de callar no te arrepentirás nunca, de hablar mucho también veces. Mire, muchas veces, entre recomendación, también usted en cualquier discusión o usted cree que es corrección fraterna, no haga observaciones, no, y no exagere lo que va a decir. No sé si me entienden, ¿no? Y que, sobre todo en esas situaciones que ofenden al hermano, ni en las más piadosas a veces, ni en la más santa. Por eso a veces digo, cállate, si estás molesto no digas nada, mejor guarda silencio, que por decir mucho con esa mala intención que tienes, todo lo que digas va a llevar esa carga. En mí, a una ocasión, alguien que yo sabía que estaba molesto y no me quería mucho, me dijo, rezaré por ti. Esa oración no tiene ningún sentido. Porque esa oración es rabia la que tú tienes. Es una manera de descargarte. Es una manera de ofender al otro. De ofender al otro. Que no lleva esa carga positiva. ¿No? O cuando digas, mejor me callo. Y si hablara, tampoco digas eso. Por eso guarda silencio mejor. O medita, o reflexiona, o madura en tu interior. Pero en tu interior. Es que si yo te dijera tantas cosas, ahí la empeoraste. La empeoraste, por eso mejor guarda prudencia, reserva y jamás digas algo de lo que te arrepientas después. A tu papá, a tu mamá, a tu esposo, a tu esposa, no lo hagas, no lo hagas, ¿no? Guarda, en este caso, como se dice, silencio, no te enfades, sé prudente y discreto. Discreción es delicadeza. Si fueras más discreto, no te arrepentirías del mal sabor después de muchos de tus comentarios. Generalmente uno a veces las confesiones van por ahí. Padre, he ofendido a mi mamá. Bueno, en primer lugar, qué bueno que tenga esa conciencia. Por hablar de más, he dicho algo indebido. He hecho algo, pero más bien a veces he dicho algo que no correspondía. ¿De acuerdo? Entonces también guardar esos propósitos, como se dice acá, de prudencia, dice, de discreción, de delicadeza, para no arrepentirnos, dice. Si eres tan miserable, ¿cómo te extrañas que los demás tengan miserias? Ay, Señor, Dios mío. Son recomendaciones de santos, que yo las he tomado por ahí y las subrayo ante mismo. Por eso, si eres tan miserable, ¿cómo estás tan preocupado? Dice, ¿no? ¿Cómo te extrañas que los demás tengan también algunas miserias? Trabajémoslas juntos, ayudémonos. Tú puedes hacer mejor lo que otros no hacen. También, tú puedes hacer mejor lo que otros nos hacen también. Éxito, dice, éxito, prospera. A nosotros nos decían en la casa, muy bien, cuando comenzamos a hacer esas críticas, es que esto se hace así, es que esto, lo otro, ¿verdad? Éxito, hágalo, muy bien, usted dice, perfecto. A veces nosotros criticamos a la iglesia, criticamos a nuestras autoridades, criticamos a la mamá. No, venga, hijito, venga, hágalo usted, ¿no? Y que le vaya muy bien, hágalo usted, porque usted lo hace ciertamente mejor. Entre más grande es tu perdón de la ofensa que te hagan, más te ha perdonado Dios a ti. Qué hermoso es eso. Más grande es lo que tienes que tú perdonar, más grande es el perdón que a ti te regala. Entre más grande también es la prueba. ¿Cuánto he perdonado yo? A ver, ¿cuánto he perdonado yo? ¿No? Y así, ¿cuánto más también te perdona el Señor? ¿Cuánto te ha perdonado, esposa, esposo? Así más grande es el perdón que el Señor también te da. Y por eso debes sentirte feliz y también muy contento. Bueno, tengo varios puntitos aquí. Dice, no juzguéis sin oír en las dos partes. ¿Sabes el daño que puedes ocasionar al tirar lejos una piedra si tienen los ojos vendados? ¿Sabes tú el daño que puedes ocasionar al tirar una piedra si tienes los ojos vendados? Mira a quién está a tu alrededor. Mira a quién tienes ahí. Que puede ser a un débil, que puede ser una persona que tú quieres mucho. Por eso no vayas y tires esa piedra. A veces lo hacemos también. Incluso una persona que puede estar delicada o enferma, está pasando un momento tan doloroso, y tú más encima tiras una piedra. Y esa piedra quizás, ¿no es cierto?, justamente también la recibe esta persona. Más todavía en esos estados, ser muy, muy prudente, muy delicado también, cuando tú no sabes el daño que puedes producir o hacer en el otro. ¿O qué momento está viviendo también esa persona? Por favor, jamás lo hagas, ¿no? Bueno, tengo varias otras notas más, pero más o menos con eso, ya para saber y considerar que esa es la misión. Y quiero terminar nada más diciendo, porque a veces uno confunde las cosas. Esta misión de la iglesia, como digo, es enseñar. Esta es corrección fraterna de la que habla el Señor, de evangelizar. No es tanto esto de hacer completos, de salir a repartir, que eso está muy bien, que eso está muy bien. Es un agregar cosas, pero esto es lo esencial. Esto es lo que nosotros se nos enseñó en la casa y lo que debemos enseñar en nuestro hogar. Luego tendremos que cada uno, ¿no es cierto?, tomar sus decisiones y hacer lo que corresponde. Pero ya tenemos esa enseñanza del Señor, ¿verdad?, que es la que yo creo que también va a dirigir, diría yo, ¿no es cierto?, y sustentar nuestra vida por siempre. Así sea, hermanos, ponerse de pie, recemos juntos nuestra profesión de fe. Creo en Dios Padre Todopoderoso, que fue concebido por obra y gracia del Espíritu Santo, nació de Santa María Virgen, padeció bajo el poder de Poncio Pilato, fue crucificado, muerto y sepultado, descendió a los infiernos, al tercer día resucitó de entre los muertos, subió a los cielos y está sentado a la derecha de Dios Padre Todopoderoso. De allí viene a juzgar a los vivos y a los muertos. Creo en el Espíritu Santo, la Santa Iglesia Católica, la comunión de los santos, el perdón de los pecados, la resurrección de los muertos y la vida eterna. Amén. Pidamos humildemente al Señor según nuestras intenciones.
2: A cada oración respondemos: Señor, escucha nuestras súplicas.
1: Señor, escucha nuestras súplicas.
2: Por la Iglesia, que el Espíritu Santo suscite en ella centinelas que, como Ezequiel, transmitan fielmente la palabra de Dios. Roguemos al Señor. Señor, escucha nuestras súplicas. Por nuestra comunidad, que cada uno se apresure a ser escuchado en el cielo. Roguemos al Señor. Señor, escucha nuestras súplicas. Por cada uno de nosotros, que no cerremos nunca nuestro corazón a la palabra, que cada día nos invita al gozo y a la adoración. Roguemos al Señor. Señor, escucha nuestras súplicas. Por cada una de nuestras familias, danos la fuerza, Señor, de caminar en pos de Cristo para tener parte en su resurrección. Roguemos al Señor. Señor, escucha nuestras súplicas.
3: Hagamos oración por los enfermos, aquellos que son parte de la familia, de la comunidad, quienes van a someterse a algún tratamiento, van a tener alguna intervención quirúrgica, quienes están pasando por un momento difícil. Pero no olvidemos a los que están solos, aquellos que muchas veces abandonados por sus propias familias, están en sus casas, en los hogares de ancianos, en las cárceles o en los hospitales. Para que ellos nunca se sientan abandonados de Dios, roguemos al Señor.
4: Escúchanos, Señor, te rogamos.
3: Pedimos por nuestros seres queridos, aquellos que ya viven en el reino de los cielos. Hoy día recordamos a Matilde Pino Saavedra en su 15º aniversario, a quien recuerdan con mucho cariño sus hijos. A María Yolanda y Gabriel Enrique, un recuerdo con mucho amor de toda su familia.

0: del Carmen Alarcón Argomedo, Manuel Alarcón Villalón, Julia de la Mercedes Martínez González, Adelaida Martínez González, Carlos Enrique Lizama Moraga, Yolanda del Carmen Pérez Gutiérrez, Juan Carlos Lizama Pérez, Hernán Fuentes Pizarro, José Alberto Vázquez Galás, Jaime Cubillo Rodríguez, Guido Hernán Faría Barrera, Daniel Molina Tolorza, Manuel Rodríguez Garrido, Roberto José Rodríguez Castro, José Alberto Ibarra, Lilia Luengo Contreras en su 14º aniversario. Por todos ellos, roguemos al Señor.
1: Escúchanos, Señor, te rogamos.
2: Pidamos también por el eterno descanso de nuestra hermana Marisela del Pilar Lorca Pérez, Juan Carlos Lorca Pérez, Adrián Guillermo Lorca Sandoval, Edilia de las Mercedes Benavides Pérez, Eloísa Inés Díaz Sánchez, Karen del Pilar Silva Díaz, Inés del Carmen Sánchez Sánchez, Rafael Fernando Galde Gallardo, José Nicolás Sánchez Sánchez, Efraín Enrique Pérez Ramírez, Gloria del Carmen Molina Castillo, Héctor del Carmen Reyes Muñoz, Luisa Elena Catalán Galvez, Alda Catalán Galvez, Mario Herrera Castro, María Enedina Pozo Pozo, Lidia Rosa Pozo Suárez, Francisco Alejandro Espinosa Pozo, Carlos Aníbal Rojas Pino, Víctor Manuel Pozo Pozo, María Inelia Pozo Pozo, Luis Humberto Peñalosa Galvez, Fabriciano de Jesús Pozo Pozo, Rosa del Carmen Pozo Pozo, Sigifredo Araya Poblete, María Poblete Pino, Luis Vicente Bravo Valdés, Jovita Castro Garrido, Mariela Andrea Castro Díaz, Críspulo Andrés Díaz Castro, René Arturo Díaz Duque, Osvaldo Herrera Saavedra, Adriana Yáñez Toro, Carlos Antonio Contreras Barrera, Álvaro Maldonado Morales, Manuel Antonio Orellana Miranda, Pedro Pablo Trujillo Pérez, Irma Rosa Quesada Quesada, Christopher Jesús Hidalgo, Juan Alfonso Lizana Cornejo, Eufemia del Carmen Herrera Saavedra, Abel Herrera Saavedra, Pascual Benito Lizana Herrera, Gloria Edith Lillo Catalán, Manuel Yáñez Toro, María Martínez Escobar, Elena Saavedra Pérez, Luisa Saavedra Pérez, Armando Contreras Rojas, Palmenia Díaz Reyes, Roberto Yáñez Toro, Eleodoro Díaz Martínez, María Cristina González Valdés, Gabriel Lineros Marín, Sandra Loreto Musa Navarro, Fernanda Díez Lastra, Barbarita Morales Escobar, Armando Torres Moya, Gerardo Guerra Mancilla, Celinda González Ursúa, Crescente Ramírez, Juana Pérez, Segundo Trujillo, Manuel Uvilla, María Justina Trujillo, Julia del Carmen Castro Machuca, Hugo González Irarrázaval, Luis Mateo Fuensalida Castro. Por todos ellos roguemos al Señor.
1: Escúchanos, Señor, te rogamos.
3: También recordamos a Monseñor Luis Daza Osorio, Padre Pedro Van Kloster, Padre Luis Ramírez Cerda, Padre Enrique Leiva Rojas, Clemente Lorca Tobar, Juan Carlos Soto Acuña, Eufresia Pérez Donoso, Agustín Catalán Zúñiga, Paola Cáceres Guerrero, Inés Guerrero Trujillo, María Inés Trujillo Pérez, Roberto Valenzuela Pinto, Héctor Litín Luengo, Froilán Valenzuela, Petronila Pinto Pinto, Manuel Fuensalida, Rosa Amelia Holguín, Verónica Fuensalida Holguín, Juanita Fuensalida Holguín, Jorge Martínez González, María Teresa Valenzuela Olave, Leonardo Tobar Soto, Margarita Trujillo Pérez, Livia Alcántara Valenzuela, Carlos Arturo Espina Espina, Sonia Luisa Espina Rojas en su 2º aniversario, con cariño su familia, Sonia Rojas Cornejo, Manuel Zavalla Valdés, Domingo Ormazábal Marín, María Adela Ormazábal Catalán, Sunilda Catalán Orellana, Filadelfo Cáceres Sotelo, María Muñoz González en su aniversario, ambos en su aniversario número 19, con cariño a la familia, Javier Cáceres, Mario Cáceres, Berta Cabello, Octavio Vargas Cabello, Carlos Vargas, Osvaldo Lagos, Nolasco Ruz, Hilda Iris Caris Caris, Rosa Muñoz Escobar, José Jesús Milategua Pérez, Luis Arturo Cruz Zavalla, José Luis Cruz Milategua, Pedro Enrique Milategua Muñoz, Ismael Catalán, Francisca Magaña, Isabel Ursúa Barahona, María Eugenia Zavalla Millacaris, María Barahona de Ursúa, Aida Lizana Zúñiga, Benita Cabello, Leonardo Silva Aparicio, Cristian Valdivia Vera, Delicia Navarro Catalán, Juan Valdivia Serrano, Flor María Escobar, Amador Pérez, Bernarda Pérez, Carmen Pérez, Alma del Purgatorio, Mauricio Lorca Yéndez, Elisa Olfa Farías Barrera, Galvarino Pérez Serrano, Clementina Rivas, José Torres, Guillermina Osorio Zúñiga, Jaime Farías Barrera, Alfredo Osorio Zúñiga, Guido Farías Barrera, Enriqueta Barrera, Hortensia Cáceres Valdivia, Joel Pérez Pérez,

0: Bernardita de Jesús Reyes Córdoba, Gerardo Antonio Palma Reyes, José Domingo Reyes, Jesús Córdoba, José Luis Reyes Córdoba, Enrique Orellana, Magdalena González, Sergio Orellana González, Juan Carlos López, Lucy del Carmen Saldaña Rodríguez, Margarita Cornejo Tovar, Eliana Cornejo Tovar, Bernardo Garrido Cornejo, Segundo Garrido Valdés, José Álvarez Bravo, José Manuel Zavalla Millacaris, Guillermo Segundo Saldaña Gaete, Graciela Esperanza Rodríguez Suárez, Pablo Saldaña Rodríguez. Por todos ellos roguemos al Señor.
1: Escúchanos, Señor, te rogamos. Escucha, Padre, nuestras oraciones y todas aquellas que tú ya conoces, porque tuyo es el reino, el poder y la gloria por los siglos de los siglos. Amén. Amén. Liturgia Eucarística. Tomen asiento.

Mirad, hermanos y hermanas, para que este sacrificio mío y vuestro sea agradable a Dios Padre Todopoderoso. Oremos, Dios nuestro, fuente del amor sincero y de la paz, concédenos glorificar tu nombre con estas ofrendas que te presentamos y por la participación en la Eucaristía, ayúdanos a vivir unidos en un solo corazón, por Jesucristo nuestro Señor. El Señor esté con ustedes. Levantemos el corazón. Demos gracias al Señor nuestro Dios. En verdad es justo y necesario, es nuestro deber y salvación darte gracias siempre y en todo lugar. Señor Padre Santo, Dios Todopoderoso y Eterno, por Cristo Señor nuestro. Él mismo se compadeció del pecado de los hombres y quiso nacer de la Virgen, murió en la cruz para liberarnos de la muerte y resucitó del sepulcro para darnos la vida eterna. Por eso con los ángeles y arcángeles y con todos los coros celestiales cantamos sin cesar el

Santo eres en verdad, Señor, fuente de toda santidad. Por eso te pedimos que santifiques estos dones con la efusión de tu Espíritu, de manera que se conviertan para nosotros en el cuerpo y la sangre de Jesucristo nuestro Señor. Él mismo, cuando iba a ser entregado a su pasión, voluntariamente aceptada, tomó pan, dándote gracias, lo partió y lo dio a sus discípulos diciendo: alimentense, tomen y coman todos de él, porque esto es mi cuerpo que será entregado por ustedes. Aliméntense bien. Qué hermosa recomendación. Aliméntate bien, hijo. Del mismo modo, acabada la cena, tomó el cáliz y, dándote gracias de nuevo, lo pasó a sus discípulos diciendo: tomen y beban todos de él, porque este es el cáliz de mi sangre, sangre de la alianza nueva y eterna, que será derramada por vosotros y por muchos para el perdón de los pecados. Haced esto en conmemoración mía.

0: vino que sana y cura nuestras heridas. Así, Padre, al celebrar ahora el memorial de la muerte y resurrección de tu Hijo, te ofrecemos el pan de vida y el cáliz de salvación, y te damos gracias porque nos haces dignos de servirte en tu presencia. Te pedimos humildemente que el Espíritu Santo congregue en la unidad a cuanto participamos del cuerpo y la sangre de Cristo. Acuérdate, Señor, de tu Iglesia extendida por toda la tierra, y con el Papa León, nuestro obispo Guillermo, y todos los pastores que cuidan de tu pueblo, lleva a la su perfección por la caridad. Acuérdate también de nuestros hermanos que se durmieron en la esperanza de la resurrección, a quienes nos corrigieron fraternalmente, y gracias a ellos se da en nosotros hoy tu salvación, Señor. Así nosotros también, santamente corregir a quienes son nuestra responsabilidad para llevar, para unir al Señor, para unirnos al bien, a ellos. Admítelos a contemplar la luz de tu rostro en gratitud nuestra, y ten misericordia de todos nosotros, y así con María, la Virgen Madre de Dios, los apóstoles y cuantos vivieron en tu amistad a través de los tiempos, merezcamos por tu Hijo Jesucristo compartir la vida eterna y cantar tus alabanzas. Por Cristo, con Él y en Él, a ti, Dios Padre omnipotente, en la unidad del Espíritu Santo, todo honor y toda gloria, por los siglos de los siglos. Amén. A Dios nuestro Padre le pedimos que nos libre de todo mal. Digamos juntos: Padre nuestro que estás en el cielo, santificado sea tu nombre. Venga a nosotros tu reino. Hágase tu voluntad en la tierra como en el cielo. Danos hoy nuestro pan de cada día. Perdona nuestras ofensas, como también nosotros perdonamos a los que nos ofenden. No nos dejes caer en la tentación y líbranos del mal. Si gustan, pueden rezar conmigo diciendo: líbranos de todos los males, Señor, y concédenos la paz en nuestros días, para que, ayudados por tu misericordia, vivamos siempre libres de pecado y protegidos de todo peligro, mientras esperamos la gloriosa venida de nuestro Salvador Jesucristo.
1: Tuyo es el reino, tuyo es el poder y la gloria por siempre, Señor.
0: Señor Jesucristo, que dijiste a tus apóstoles: la paz os dejo, mi paz os doy. No tengas en cuenta nuestros pecados, sino la fe de tu Iglesia, y conforme a tu palabra, concédele la paz y la unidad. Tú que vives y reinas por los siglos de los siglos. Que la paz del Señor sea siempre con ustedes.
2: Hermanos y hermanas, con el compromiso de vivir fraternalmente el amor del Señor, compartamos un saludo de paz.

0: Hermanos, hermanas, este es Cristo, el Cordero de Dios, que quita el pecado del mundo y nos trae la paz. Dichosos nosotros, invitados a esta cena. Señor, no soy digno de que entres en mi casa, pero una palabra tuya bastará para cuerpo y sangre de Cristo nos guarde para la vida eterna. Amén.
1: Yo soy la luz del mundo, dice el Señor. El que me sigue no andará en tinieblas, sino que tendrá luz de la vida. La comunión con Jesús no puede ni debe reducirse a algo ocasional. Debe ser algo que nos haga participar siempre de su vida.

0: días, hermanas y hermanos, para todos aquellos que están escuchando por Radio Santa Cruz FM y por quienes no han podido hacer comunión sacramental, los invito a hacer comunión espiritual. Señor Jesús, creo que estás realmente presente en el Santísimo Sacramento del altar. Te amo sobre todas las cosas y deseo fervientemente recibirte en mi alma. Pero como ahora no puedo hacerlo sacramentalmente, ven al menos espiritualmente a mi corazón. Y como si ya te hubiese recibido, te abrazo y me uno del todo a ti. No permitas jamás que pueda abandonarte. Amén.
1: Al cumplirse 6 meses de la partida de nuestra esposa, madre, abuela y bisabuela, la señora Inés Guerrero Trujillo, reiteramos nuestro agradecimiento a todos quienes nos han acompañado y nos han saludado en estos momentos de pena y de dolor. Gracias de parte de la familia Cáceres Guerrero y Guerrero Morales. Un besito al cielo para nuestra querida Inés Guerrero Trujillo.
2: Filadelfo Cáceres Sotelo y María Muñoz González, dos seres que partieron de esta vida terrenal ya hace 19 años, años que sin duda alguna para la familia no han sido nada de fácil. Desde su partida quedó un tremendo vacío en nuestras vidas, su ausencia física se hace latente en nuestros corazones. Se extrañan esos almuerzos familiares, las fiestas compartidas en familia. ¿Cómo no recordar cuando cada 18 de septiembre nos reuníamos y con los primos disfrutábamos de las cosas sencillas que la vida nos regalaba? Como por ejemplo, elevar un simple volantín, pero confeccionado con mucho amor para cada uno de nosotros, sus nietos. Tata Filo, mamá Titina, sabemos y confiamos que ustedes siempre están a nuestro lado. Siempre los llevaremos en nuestros corazones y en nuestros pensamientos, con la fe puesta que algún día nos volveremos a encontrar y nos uniremos en un abrazo interminable. Por ahora, solo les podemos decir cuánto los amamos y extrañamos. Besos al cielo por siempre. Descansen en paz, ya que fueron y seguirán siendo los mejores padres, abuelos, tíos y suegros. Nosotros siempre les recordaremos por lo que fueron y nos dieron, enseñaron a cada uno de nosotros. Siempre los amaremos. Besos para ti, Tata Filo y mamá Titina. Los amamos hoy y siempre.

0: justo, Señor, y tus juicios son rectos. Trátame conforme a tu bondad. Oremos. Señor nuestro, que alimentas y edificas a tus fieles con tu palabra y con los sacramentos del cielo, concédenos aprovechar de tal manera estos dones de tu Hijo amado, que merezcamos participar siempre de su vida divina, el que vive y reina por los siglos de los siglos. Bueno, como ya ustedes saben, hermanos, estamos en la preparación próxima a lo que será la gran celebración del centenario de la coronación de la Virgen del Carmen como patrona y reina de esta patria nuestra. Es por eso que hemos confeccionado, bueno, tenemos un programa para nosotros, y todos los domingos vamos a rezar la oración de la Virgen del Carmen por el centenario de su coronación. ¿Ya? Así que si se puede repartir para quienes nos alcancen la oración ahora, en este momento, para que la podamos rezar juntos. Es una hermosa oración que nos prepara a este gran encuentro que nosotros vamos a celebrar como parroquia el día domingo 27 de septiembre, en el Día de Oración por Chile, en el Templo Museo de San José del Carmen del Wiki, donde nos visitarán para esta ocasión, y nosotros, recuerden, vamos a tener que acoger con mucho cariño a las 18 parroquias que conforman nuestro decanato Cardenal Caro, desde San Pedro de Alcántara, Litueche, Placilla, Lolol, en fin, todas estas parroquias, ¿no? A nuestros hermanos, vamos a celebrar junto a nuestra madre, la Santísima Virgen María del Carmen. Al señor Litín le pedimos entonces que nos acompañe con la oración que se está entregando en este momento, ¿ya? Para que recemos. Es una hermosa oración, además, y que tiene una linda relación también con la palabra de Dios que hoy día hemos escuchado. Señor Litín.
1: Rezamos juntos esta hermosa oración. Virgen del Carmen,
0: en mis dificultades ayúdame.
1: De los enemigos del alma, sálvame. En mis desaciertos, ilumíname. Al momento de dudar, confórtame. Cuando me desprecien, anímame. En las tentaciones, defiéndeme. En las horas difíciles, consuélame. Con tu corazón materno, ámame. Con tu santo manto, protégeme. Y en tus brazos, cuando muera, recíbeme. Virgen del Carmen, Madre y Reina de Chile, ruega por nosotros. Amén.
0: Gracias, hermanos. Entonces, en este espíritu de fiesta, nos preparamos a celebrar juntos este día en el centenario de la Virgen. Bendición para cada uno de ustedes, también para sus familias. El Señor esté con ustedes.
1: Y con tu espíritu.
0: Y la bendición de Dios Todopoderoso, del Padre y del Hijo y del Espíritu Santo, descienda sobre ustedes, les proteja, les acompañe siempre.
1: Amén. Amén. Hermanos y hermanas, hemos rezado juntos esta Santa Eucaristía. Nos quedamos con la paz, la alegría y el amor del Señor.
0: Demos gracias a Dios.

0: quedamos con el lema de este centenario de la coronación de la Virgen del Carmen. Madre de Chile, protégenos y condúcenos a tu Hijo Jesús. Ave María Purísima,
1: sin pecado concebida.
0: Ave María Purísima,
1: sin pecado concebida.
0: Sagrada Familia,
1: ruega por nosotros.
0: En el nombre del Padre, del Hijo y del Espíritu Santo.
1: Amén. Quiéranse mucho, que les vaya muy bien. Cuídense, aliméntense bien. Chao.

0: 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Desde la comunidad cristiana de la Parroquia Sagrada Familia de Palmilla, esperando que la palabra de Dios les permita enfrentar con mucha fuerza y esperanza una nueva semana laboral.
1: Creo en Dios que canta y que tu vida se canta.
0: Que tengan un buen día. Será hasta el próximo domingo y que Dios les bendiga.

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1: Atención, el reloj marca las 11 de la mañana con un minuto. 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

Ay, señor. Bueno, qué lindo es haber aportado con un grano de arena a enriquecer el patrimonio cultural chileno con este vals, que es un vals popular.

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1: 11 de la mañana con 50 minutos.
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15: Hola, ¿qué tal? Gusto saludarles en este nuevo fin de semana. Ya estamos en septiembre, el mes de la patria, por supuesto, iniciando nuestro programa de día. Lo vamos a hacer con una tonada. Abelardo Miño nos va a buscar una tonada bien bonita ahí del recuerdo. Obviamente estamos en Solo Recuerdo para iniciar este programa junto a Santa Cruz FM, Santa Rosa en el 107.1 y la otra estación en el 88.5. Ahí saludamos a nuestros amigos de estas emisoras. Y bueno, el fin de semana estuvimos desde Pelequén, ahí en la fiesta Santa Rosa, una maravillosa fiesta que reúne miles, cientos y miles de fieles en esta fe tan ardiente y popular a Santa Rosa, esta santa peruana, que tiene por supuesto mucho cariño y aceptación acá en Chile. Estamos listos junto a Abelardo Miño en la parte de las palabras de su amigo Luis Fernando Oliva. Partimos en Solo Recuerdo, como es el mes de la patria, con dos tonadas del recuerdo, hay muchas del recuerdo, con dos tonaditas iniciando este mes de la patria en Solo Recuerdo.

Solo recuerdos en este día domingo. Quisimos comenzar ahí con esas hermosas tonaditas junto a Laro Miño, que nos seleccionó ahí dos tonitos del recuerdo, como corresponde en este mes de la patria. Hoy día saludando también con mucho cariño a Eva y a Evelyn. Mucha felicidad a quienes llevan estos lindos nombres en el día sonomástico, en este día 6, ya 6 de septiembre. Cómo pasa rápido el tiempo. Y revisamos también algunos hechos importantes de un día como hoy. Le cuento, un día 6 de septiembre, el año, el Día Internacional de la Atención Primaria de Salud también, en este día. En cuanto a efemérides, le contamos que en el año 1522, la expedición de Fernando de Magallanes y Juan Sebastián Elcano completa la primera vuelta al mundo al llegar al Nao Victoria a España. Es un hecho de un día como hoy, el 6 de septiembre de este año 2026, que revisamos todos hechos, estos acontecimientos. Un día como hoy también, entonces, en el año 1522, la expedición de Fernando de Magallanes y Juan Sebastián Elcano completa esta primera vuelta al mundo al llegar a la Nao Victoria a España. Son hechos que marcan un día como hoy, 6 de septiembre. Revisamos en Solo Recuerdos a través de Santa Cruz, FM Santa Rosa y la otra estación. Estamos en Solo Recuerdos en domingo.

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1: 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Son Solo Recuerdos.

Son los recuerdos en este día domingo 6 de septiembre, este mes de la patria, este mes que se llena de chilenidad, de tradiciones, en todos los lugares se escucha la música chilena, debe ser todo el año, pero bueno, hay que adaptarnos a este tiempo de fiestas, por ahí el fin de semana también se ha estado realizando, por ahí el día viernes la fiesta en el día del vino, ahí en la Plaza de Armas, varios están ahí con los mejores mostos de nuestra zona, que esperemos que te haya podido gustarlas, ¿no? O sea, en cualquier momento del año. Si es vino chileno, es bueno de todas maneras. Estamos en Solo Recuerdos, a través de Santa Cruz, en Santa Rosa y la otra estación, compartiendo de estas lindas canciones en este 6 de septiembre.

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Estamos en Solo Recuerdos a través de Santa Cruz FM, Santa Rosa y la otra estación, ¿eh? Por ahí los amigos de la parroquia de Peralillo están con una fiesta muy bonita, la verdad. Hay una actividad, a ver si dentro de la semana conversamos también con el padre ahí René Gaete, que es el párroco de Peralillo, donde Carlos Acuti, santo de la juventud, amigo de Jesús, ejemplo para todos, llega a Peralillo, una reliquia ahí. También en imagen, este domingo y domingo 6 de septiembre a las 18 horas se va a realizar esta actividad. Santo Carlos Acuti, que nació en Londres el 3 de mayo del año 1991 y vivió en Milán, Italia, apasionado por la informática, usó sus talentos para evangelizar y acercar especialmente a los jóvenes a Jesús. Amaba la Eucaristía y decía sobre la Eucaristía, este sacramento, decía que la Eucaristía es mi autopista al cielo. Para llegar rápido, la Eucaristía era fundamental. Tenía un gran amor por los pobres y ayudaba también en silencio, y murió el 12 de octubre del año 2006, cuando tenía tan solo 15 años, falleció de leucemia. Fue beatificado el 10 de octubre del año 2020 y canonizado, elevado a los altares el 7 de septiembre del año 2025. Mire qué fecha, es decir, se cumple ahí un año, ya mañana, el día lunes, claro, mañana el lunes 7, un año de que fue canonizado Carlos Acuti, este santo de la juventud, amigo de Jesús, ejemplo para todos. Y ahí en Peralillo, entonces, lo vamos a invitar a todos a poder participar, acercarse a la parroquia San Francisco de Peralillo. Hoy día, en la tardecita, hoy 6 de septiembre, a las 18 horas, 6 de la tarde, están todos invitados a acompañarnos en este encuentro de fe, alegría y también oración en la parroquia San Francisco Javier de Peralillo. Ahí le está haciendo esta invitación, donde llega una reliquia y también la imagen, el busto de Carlos Acuti. Qué rico, ahí tenerlo para los jóvenes también. Todos invitados hoy día en la tardecita a las 18 horas. Nosotros compartimos Solo Recuerdos a través de Santa Cruz, FM Santa Rosa y la otra estación. Abel Rubiño nos selecciona la música. Son Solo Recuerdos en domingo. Yes.

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Son los recuerdos en este día domingo 6 de septiembre, pues. Hoy estamos un poquito complicado, la verdad que nos tocó bastantes actividades. Bueno, partimos Santa Rosa el fin de semana. ¿Se acuerda ahí el día 29-30? Estuvimos participando de esta fiesta de esta santa peruana, y que en Chile tiene muchos seguidores, ¿no? Recogimos nosotros junto a ahí estaba Rafael Vázquez, que estuvo con nosotros ahí, Jaime también, nuestro director ahí, estuvo también por ahí presente nuestro amigo Ariel Corría, estuvimos conversando con mucha gente, recogimos muchos testimonios realmente hermosos, impresionantes de la gente con esta fe tan tan popular. Se acercaban ahí a donde está la imagen de Santa Rosa, muy devotos de ella, y por supuesto agradecer por favores conseguidos por haber ella contribuido a que se produjera un milagro en sus familiares, en sus seres queridos, en un familiar enfermo, y que ellos iban a cumplir esta manda, este compromiso con la santa, ¿no? Una fiesta maravillosa que reunió a miles y miles de fieles tanto el sábado, y para qué hablar del día 30, que la gente, mucha gente, bueno, si no es el 30 no hay fiesta, dice Santa Rosa, y van el 30. Está increíblemente repleto en cada uno de los el templo, la explanada, se realizaron alguna eucaristía al aire libre para que mayor cantidad de fieles pudiera participar de ellas. Monseñor Guillermo Vera estuvo al mediodía también con la serie de una de las ceremonias principales, y la otra también la otra eucaristía durante otro sacerdote que acompañando al rector, al padre Juan Carlos Farías. Una hermosa fiesta que se vivió en Pelquén el fin de semana recién pasado, el 29 y 30 de agosto, la gran fiesta de Santa Rosa. Nosotros compartimos solo recuerdos en domingo a través de Santa Cruz, FM Santa Rosa y la otra estación.

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Solo recuerdos, en este día domingo llegamos a nuestra primera sección y nuestra segunda sección, que es la sección con los mini especiales, junto a Abelardo Viño. Vamos a ir tirando algunos artistas chilenos, si es chileno es bueno, artistas nacionales que los vamos a destacar durante todo este mes de septiembre en los mini especiales durante todo el mes de la patria. Bueno, llegamos a nuestra sección con nombre y apellido en este domingo 6, a través de Santa Rosa en el 107.1, la Tratación del 88.5 y Santa Cruz FM 94.3. Nuestra primera invitada es Amanda Antonia Miguel Samso, quien nace en Argentina el 1 de junio del año 1956. Es una cantante, compositora, pianista y empresaria argentino-mexicana. Con más de 45 años de trayectoria artística, Amanda Miguel ha lanzado al mercado 12 discos de estudio, ha vendido millones de copias en todo el mundo y es acreedora a múltiples certificaciones, disco de oro y disco de platino. Con nombre y apellido en Solo Recuerdos, nuestra primera invitada, Amanda Antonia Miguel Samson.

Era la voz de Amanda Antonia Miguel Samsó, más conocida como Amanda Miguel, ahí con nombre y apellido en Solo Recuerdos, en este domingo 6 de septiembre, mes de la patria, ya este primer fin de semana. Recuerdo que estamos en horario ya de verano, medio complicado. Son una semanita, dos semanas de acomodación a este cambio de horario. No ha pasado nada con este proyecto de ley que quiere dejar solamente el horario que acabamos de dejar atrás, el horario de invierno, que dicen que ese es el horario oficial, ¿no? Y no estar moviéndolo ahora en septiembre, después por ahí en marzo hay estos cambios que nos complican un poco también la existencia en la adaptación. En esta hora que tenemos menos de carrete, hubo mucha gente, menos de carrete de ayer sábado, por hoy domingo, y así hay que ir adaptándose a este horario nuevo de verano. Tenemos más luz natural, obviamente, aunque nos levantamos un poquito más de noche, ¿no? Bueno, son cosas que... los cambios de hora. Esperemos que te haya arreglado su reloj adelantado en 60 minutos para entrar al horario de verano. Estamos con nombre y apellido, Solo Recuerdo, a través de Santa Cruz, FM Santa Rosa y la otra estación. Nuestro próximo invitado es Roberto Carlos Braga, que nace en Espíritu Santo, 19 de abril, en Brasil, en el año 1941. Más conocido simplemente como Roberto Carlos. Es un cantautor y músico brasileño, uno de los principales representantes de la MPB y balada romántica. Con más de 150 millones de copias de discos vendidos, es uno de los artistas latinoamericanos que más discos vendió en todo el mundo y el artista brasileño con más discos vendidos, por lo que se le considera un ícono de la música brasileña, nombrado en su país y en el resto de América Latina como el rey de la música latina. En Solo Recuerdos, con nombre y apellido, este domingo 6 de septiembre, la voz de Roberto Carlos Braga.

Era la voz de Roberto Carlos Braga, más conocido como Roberto Carlos, en nuestra sección con nombre y apellido, otra vez Santa Cruz FM, Santa Rosa y la otra estación. Bueno, tuviste esta semana que termina con mucha actividad también, por un lado, en lo que es folclore, en lo que es la música chilena, en los concursos de cueca, que se realizaron el comunal esta semana, ¿no? El día 2, ahí en el Colegio Luis Ayres Unpeña, que fue la sede, la organización también, el DAEM, Departamento de Educación y la Lucha Municipalidad, dejó ahí como responsabilidad del colegio. Muy bien, anduvo todo el equipo de trabajo ahí en las actividades, que fueron tres jornadas, ¿no? La primera fue el día miércoles a las 10 de la mañana, donde se realizó la competencia de prebásica y primer ciclo básico. Después estuvo el día jueves, en la mañana, a las 10 de la mañana, el concurso comunal del segundo ciclo básico, de quinto a octavo básico, mucha asistencia, mucha concurrencia. El mismo día jueves 3 de septiembre, en la tardecita, a partir de las 3 de la tarde, también en el mismo colegio Luis Ayres Unpeña, se realizó el concurso de educación media, quien está de primero a cuarto medio, ahí los alumnos más grandes ahí participaron. Fue una linda actividad que se realizó con la presencia del señor alcalde, que estuvo en las tres jornadas, también donde el señor alcalde, donde Yamil Itir Romero, por ahí estuvo presente también el consejero regional, don Edgardo Vargas Barbalán, estuvo presente de ahí parte del consejo, vimos casi en todas las encuentros a la señora Rosana González, estuvo también Rosita Slack, también Luis Piña, también Luis Mella, fueron participando ahí, bueno, junto al jefe del Departamento de Educación Municipal, don Sergio Correa, bueno, estaba coordinando, diríamos, esta actividad, junto al director don Eduardo Yáñez Celi, el director de la Escuela Luis Ayres Unpeña, y muchas felicidades para ellos y para todo el equipo que trabajamos y estuvimos participando también dentro de esta actividad. Felicitaciones a todo el equipo de la Escuela Luis Ayres Unpeña, excelente comunal de cueca que se realizó ahí, y donde se eligieron las parejas que van a representar a la Comuna Santa Cruz el próximo mes de octubre. El 1 de octubre va a ser en Litueche el regional de cueca este año 2026, en Litueche el 1 de octubre. También tuvieron presente ahí destacar los conjuntos folclóricos. Saludamos cariñosamente ahí al conjunto Arrabal, que dirige nuestro amigo Pedro Hinojosa. Estuvo también el conjunto Trillares, junto a la amigo y familia Bielma, varios de ellos ahí. Y también estuvo el conjunto Las Colchagüinas, ahí amenizando toda esta fiesta hermosa ahí en la Escuela Luis Ayres Unpeña. Felicitar a los ganadores, la verdad, todos merecían ganar ahí. Estuvo sobre todo en la educación media, el Liceo Santa Cruz, IRFE, María Auxiliadora, el Colegio Manquimavi, el Colegio Belén School, el Instituto Politécnico, el Colegio Santa Cruz de Unco presente. Y ahí en el primer lugar, bueno, lo obtuvo Mairfe, esta pareja formada por alumnos del Instituto Regional, Federico Razo, y de María Auxiliadora, alumna, don Facundo Ignacio Valenzuela y Javiera Alejandra Vidal Pastrián. Ellos son los que van a representar a nivel de educación media a la Comuna Santa Cruz el próximo 1 de octubre, ya en Litueche, donde se va a realizar el concurso regional, Campeonato Cueca Regional 2026. También ahí destacar a quienes fueron y formaron parte del jurado, que estuvieron ahí participando. Fue una fundamental labor también de Miriam Trujillo Corría, Carolina Farías Orellana y Luis Pizarro Contreras, estos jóvenes folcloristas, campeones, vicecampeones, ahí de Parranal de Peralillo, ambos casi dos de allá, un excelente jurado que estuvo en la PES en la selección y escogió las parejas participantes. Por ahí también Manquimavia estaría representando a nivel de segundo ciclo básico, de quinto octavo, también a la Comuna de Santa Cruz en Litueche el próximo 1 de octubre. Muy bien en el regional de cueca 2026. Sigamos recordando a través de Santa Cruz, de Santa Rosa y la otra estación. Nuestro próximo invitado, con nombre y apellido en solo recuerdos, es Philip David Charles Collins, que nace el 30 de enero del año 1951. Más conocido artísticamente como Phil Collins, es un cantante, baterista, compositor, productor
discográfico y actor británico, fue nombrado teniente de la Real Orden Victoriana y es considerado como uno de los más grandes artistas en la historia de la música. Entre los años 1984 y 1989 lideró la lista de éxitos estadounidenses Billboard Hot 100 como cantante en 8 ocasiones, 7 como solista y 1 como con Genesis, banda de la que fue miembro entre 1970 y 1996. Con nombre y apellido en solo recuerdos, es la voz de Philip David Charles Collins.

Con nombre bien solo recuerdo era la voz de Philip David Charles Collins, más conocido como Phil Collins, en Solo Recuerdos, nuestra sección con nombre y apellido, en este buen día domingo, ya 6 de septiembre, a través de Santa Cruz FM Santa Rosa y la otra estación. Sigamos recordando nuestro próximo invitado en Solo Recuerdos, con nombre y apellido en nuestra sección, en este 6 de septiembre, es Miguel Rafael Marto Sánchez, que nace en Linares ya en 5 de mayo del año 1943, más conocido como Rafael. Es un cantante y actor español, popular a nivel mundial por su amplio rango vocal y su presencia escénica. Él ha vendido más de 70 millones de álbumes en hasta 7 idiomas. Su carrera se expande por más de 60 años con una gran influencia en el mercado hispanohablante desde principios de la década de 1960 hasta la actualidad. En Solo Recuerdos, con nombre y apellido, la voz de Miguel Rafael Marto Sánchez.

Era la voz de Miguel Rafael Marto Sánchez, más conocido como Rafael, en nuestra sección con nombre y apellido, solo recuerdos, en este día 6 de septiembre. Revisamos otro hecho importante: un día como hoy, 6 de septiembre del año 1815, Simón Bolívar proclama en Jamaica su famosa carta con su visión sobre el futuro de América Latina. Un día como hoy también, 6 de septiembre del año 1968, Suazilandia se independiza del Reino Unido. Son hechos de un día como hoy, 6 de septiembre, regresamos en Solo Recuerdo y en nuestra sección con nombre y apellido, a través de Santa Cruz FM, Santa Rosa y la otra estación. Nuestro próximo invitado en Solo Recuerdos, con nombre y apellido, es la voz de Homin John Cuthbert, que nace un 7 de junio del año 1940, conocido comúnmente por su nombre artístico de Tom John. Es un cantante, actor y personalidad de la televisión británica, apodado el Tigre de Gales. Es uno de los cantantes más destacados y populares de Gales y del Reino Unido. Ha vendido más de 100 millones de discos en todo el mundo. La poderosa y potente voz de John ha sido descrita como un barítono robusto y de garganta completa. En los años 1960 y 1970 fue un sex symbol y una figura frecuente en Las Vegas desde 1967 hasta el 2011. Sus actuaciones abarcan distintos géneros musicales como el pop, el gospel, country, entre otros. En el culmine de su carrera, o el culmine de su popularidad, también condujo su propio programa de variedades, This Tom John, en el año 1969-1971, el cual fue un éxito televisivo. En Solo Recuerdos, la voz de Homin John Cuthbert.

El álbum de Hong Jong Boon, todavía más conocido como Tom Jones en Solo Recuerdos, en nuestra sección con nombre y apellido, cada fin de semana, Radio Santa Cruz, FM Santa Rosa y la otra estación, compartimos de estos éxitos y sus recuerdos. Sigamos recordando, y qué mejor que esta cantante también, que la tenemos hoy día en Solo Recuerdos. Ella es Gloria Aguirre, con nombre y apellido. La cantante más sexy de la nueva ola, fue también una de las más desafiantes y transgresoras en cuanto a actitud e imagen en una época de convencionalismo pop. Gloria Aguirre, hija del tanguista Pepe Aguirre, tuvo una breve historia como artista en Chile, dado que partió en 1970 a Estados Unidos para contactarse con compositores, acceder a nuevos repertorios y comprar ropa a la moda para sus futuras actuaciones. Pero terminó radicada en este país y solo regresó esporádicamente en visitas ajenas a la música. Su voz se recuerda en canciones como Sabor a Salado, Todo Pasará o Taza de Té, que Gloria Aguirre alguna vez cantó para 50.000 personas en los espectáculos previos a los clásicos universitarios de fútbol en el Estadio Nacional en Chile. Con nombre y apellido en Solo Recuerdos, la voz de Gloria Aguirre.

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Y con la voz de Gloria Aguirre estamos cerrando nuestra sesión con nombre y apellido en este día domingo, y en este día domingo, y en este día domingo 6 de septiembre, a través de Santa Cruz FM Santa Rosa y la otra estación, compartiendo de solo recuerdos, revisando hechos importantes también de día como hoy. Le cuento, un día como hoy, 6 de septiembre del año 1991, la Unión Soviética reconoce la independencia de Estonia, Letonia y Lituania. Y un día como hoy también, 6 de septiembre del año 1997, se celebra el funeral de Diana, princesa de Gales, en la abadía de Windsor. Ese es un hecho más de un día como hoy, 6 de septiembre. Realizamos un solo recuerdo a través de Santa Cruz, FM Santa Rosa y la otra estación, con la música que nos selecciona Belardo Miño y la parte de Señor. Son solo recuerdos en domingo.

Estamos compartiendo solo recuerdos un domingo a través de Santa Cruz FM, Santa Rosa y la otra estación, compartiendo estas maravillosas canciones, lindos recuerdos, para que usted lo pueda disfrutar a través de Santa Cruz FM, Santa Rosa y la otra estación, junto a Eduardo Miñoy, que nos va seleccionando la buena música para acompañarle a usted en casita. Hay mucha gente que a lo mejor está trabajando a esta hora. Más saludos también para todos quienes trabajan a esta hora en domingo, en este 6 de septiembre, ya cerquita de este, de esta celebración de las fiestas patrias año 2026, que es un poquito más corta, ya que no se terminó declarar el 17 festivo. Bueno, hay que apretarse entre el 17, 18, 19 y 20 de septiembre, ¿no? Bueno, vamos a invitarles por ahí el próximo fin de semana, sí, vamos a invitarles a poder participar también en una gran actividad que está organizando ahí la parroquia Jesús Buen Pastor. Saludamos a los amigos catequistas de esa comunidad, están ellos trabajando por el nuevo templo, ¿verdad? Y la parroquia Jesús Buen Pastor, ahí hay un bono 18ero, está bastante interesante. Hay premios de, hay un cordero, hay premios de 50.000, de 30.000, batidoras, hay una serie de premios increíbles, más de 50 premios para que usted pueda colaborar con los amigos de la parroquia Jesús Buen Pastor, ¿eh? Ahí saludamos a los catequistas, a la comunidad que está trabajando intensamente para pronto ya tener su nuevo templo, porque en este momento se está haciendo checha y para la atención de la celebración, especialmente los fines de semana. Saludos para ellos, el próximo va a ser el 12 de septiembre, ¿no? Claro que el 12 de septiembre es el gran sorteo de este bono de cooperación. Se va a hacer ahí mismo, en la misma parroquia Jesús Buen Pastor. Nosotros compartimos solo recuerdos en domingo a través de Santa Cruz de Santa Rosa y la otra.

Solo recuerdos en este día domingo, ya domingo 6 de septiembre, y en Solo Recuerdos llegamos también a una sección que en el mes de septiembre, bueno, de algunos años ya con Abelardo Viño ahí, nos programamos para también usted pueda, por supuesto, celebrar y poder estar con los artistas nacionales. Si es chileno, es bueno, eso es lo que tenemos. Y nuestro primer invitado para este mini especial de Solo Recuerdos, que Abelardo Viño elige alguno de los muchos éxitos que tiene estos artistas chilenos en el mes de la patria, el mes de septiembre, Solo Recuerdos, es la voz de Ricardo Roberto Toro Lavín, más conocido como Buddy Richard, este gran artista que nace en Granero el 21 de septiembre del año 1943 y conocido con su seudónimo de Buddy Richard. Este cantautor y músico chileno considerado parte fundamental del movimiento de la nueva ola chilena en la década de 1960 junto a otros artistas. Hoy en Solo Recuerdos, con nombre y apellido a través de Santa Cruz FM, Santa Rosa y la otra estación, el gran Buddy Richard en el mes de la patria. Si es chileno, es bueno. Los grandes éxitos de Buddy Richard.

Son solo recuerdos en domingo, nuestro mini especial de domingo 6 de septiembre, el primer fin de semana del mes de la patria, junto al gran chileno Buddy Richard. Sus inicios, los inicios de su carrera fueron complicados durante la década de 1960, dada la escasa cobertura que ofrecían los medios de la época a los cantantes emergentes. Sin embargo, esa vitrina la obtuvo de las revistas de moda como Ritmo, El Musiquero, Rincón Juvenil y Ecrán. Su primer éxito, Balada de la Tristeza, fue grabada en el año 1962 para producciones Caracol, sello de aquella época, sello grabador de la propiedad del disc jockey Antonio Contreras. Al año siguiente hizo una adaptación y un cover en español del éxito de Tommy Bennett de 1957, Ham, I Am, titulada Soy, acompañado por el tema Recuerdos del Ayer. Cerró en el año 1964 con la edición de Viviana, acompañada al reverso por Muchacho Triste. Para 1965 grabó su primera vez un tema en inglés, Far Across the Mersey, composición original de la banda británica Geraint de Pacemaker. En 1964. Entre 1966 y 1969 le suceden diversos éxitos como Espérame, Dulcemente, Al Final de la Tarde, Se Despide con un Beso, Tania, Ayer Volví, así como su cover y versión de la canción The Sun, composición original de Buddy Heath de 1963 titulado Cielo, publicada en el año 1966. En Solo Recuerdos, con nombre y apellido, tenemos la sección, y ahora hoy, en este mes de septiembre, todos los domingos de septiembre, estaremos con nuestros mini especiales con artistas chilenos, con artistas nacionales. Hoy, el gran Buddy Richard.

Egan Buddy Richard en Solo Recuerdos en este día domingo, domingo 6 de septiembre. Oye, se acerca ya la gran fiesta del 27 de septiembre, el último domingo del mes de la patria. Recordemos el día de oración por Chile y nuestro decanato, Cardenal Caro, que abarca 18 parroquias desde Placilla, Pichilemu. Estaremos reuniendo para allá en San José del Carmen del Wiki, donde se va a realizar esta celebración de los 100 años de nuestra patrona Reina de Chile, que fue declarada Reina Patrona Soberana, la Virgen del Carmen, esa vocación de la Virgen María, para nuestra patria. Entonces el día 27 se va a realizar esta gran actividad allá en San José del Carmen del Wiki, en el santuario, donde aparecen todas las parroquias y con delegaciones. Va a ser una celebración hermosa, gigante ahí, con que nuestro decanato, Cardenal Caro, va a estar, diríamos, destacando la presencia de la Virgen del Carmen en toda la historia de Chile, en estos 100 años que se ha declarado oficialmente como reina y patrona de nuestra patria, la Virgen del Carmen. Eso será ahí el próximo 27 de septiembre. Anticipamos un poquito. Estamos con, solo recuerdo, nuestro mini especial, hoy domingo. Artista chileno, sí, chileno es bueno, el gran Buddy Richard. Algo más de él, por aquello del año 63, ya era destacado en un ambiente donde artistas como Gloria Benavides, Cecilia Pantoja y José Alfredo Fuentes eran los más populares. Su carrera de Buddy Richard, tuvo un primer gran éxito con su gran recital en el Teatro Astor el 10 de diciembre del año 1969. Cabe mencionar que en esta época los artistas locales hasta ese entonces no ofrecían este tipo de espectáculos como solista. Luego de esa presentación inició una extensa gira nacional para promocionar su primer disco, un hecho inédito en el desarrollo de la música popular en Chile. Después le cuento algo más de Buddy Richard, porque ahora nos vamos a los grandes éxitos en nuestro mini especial de domingo 6 de septiembre en Si es Chileno es Bueno, en el mes de la patria, el gran Buddy Richard. Cielo.

Son solo recuerdos a través de Santa Cruz FM, Santa Rosa y la otra estación. Hoy domingo junto al gran Buddy Richard en nuestros mini especial con algunos extras. A partir del año 1970 y por toda esa década, las grabaciones de Buddy Richard fueron persistentes, ¿eh? La verdad que fueron muy persistentes de su carrera desde el año 1970. Grabaciones de Buddy fueron generalmente consistían en sacar los 2 LP por año. Entre 1970 y 1975 impuso con Mi Bombo y Un Chinchín, El Extranjero, Amor por Ti, Quiera Dios, Guitarra Suena Otra Vez, Si Una Vez, Cada Mañana, Buscaré Otro Querer, Tu Cariño Se Me Va, ¿no? Y a partir de 1976 y hasta 1980, sus éxitos siguieron en este ciclo y se incluyen Toma Mi Cariño, Guarda Tus Besos Para Mí, Por Ti, Te Necesito, concluyendo con Mentira, su gran éxito del año 1980 y que le abriría las puertas para darse a conocer como compositor en el resto de Latinoamérica. En Solo Recuerdos, nuestro mini especial con Darian Buddy Richard.

¿Cuántos homenajes de nuestro mini mini especial de domingo a este chileno Bud Richard que hemos incluido en el primer fin de semana en Solo Recuerdos, que también fue homenajeado en el Estadio Monumental del Club de Fútbol de Colo Colo, donde recibió un premio antes de iniciarse un partido y fue aclamado por los hinchas de dicho club deportivo, dado que Bud nunca mantuvo en secreto su fanatismo con el equipo albo. En el año 2008 apareció en la película chilena El Regalo, la cual tuvo una elogiosa crítica. Narra la historia de unos amigos de la tercera edad que regalan a uno de ellos un fin de semana en las Termas de Chillán. Culmina ese fin de semana con una actuación en vivo de Buddy Richard, quien había sido un ícono artístico para todos ellos. En el año 2009 fue invitado al maratónico show con más de 50 artistas para dar inicio al Bicentenario de Chile. En esa ocasión interpretó temas junto al grupo Los Tres, siendo ovacionado por los miles de espectadores y que presenciaron ese show de más de 6 horas de duración. Durante los años 2011-2012 realizó spot publicitario para Banco Estado, donde aparece cantando con su canción Tu cariño se me va. Hasta junio del año 2013 se tituló Mi historia. 2012 vendió 18.000 copias en Chile, donde se convirtió en el sexto álbum chileno más vendido en formato físico durante el siglo XXI. Solo recuerdos. Ya nos comenzamos a despedir con este gran chileno. Si es chileno es bueno, el gran Ricardo Roberto Toro Lavín, más conocido por Buddy Richard. Algo de historia quedó, algo de sus canciones también, obviamente. Y nos despedimos con estos dos temas junto a Abelardo Miño en la parte de la palabra con amigo Fernando Leiva. Agradecer a Radio Santa Rosa en el 107.1, la otra opción en el 88.5 y Santa Cruz FM 94.3. Si Dios quiere, nos despedimos hasta la próxima semana en otra edición de Solo Recuerdos y nos vamos a nuestro mini especial con el gran chileno Buddy Richard. Será hasta la próxima semana.

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20: El MinSal extiende hasta el 30 de septiembre uso obligatorio de mascarillas en urgencias. El Ministerio de Salud extendió hasta el 30 de septiembre el uso obligatorio de mascarillas en los servicios de urgencia, unidades de diálisis y servicios de oncohematología de la red pública y privada a nivel nacional. La medida vigente desde el 1 de abril se mantendrá debido al actual escenario epidemiológico marcado por una alta circulación de virus respiratorios. De acuerdo con el último reporte de la campaña de invierno correspondiente a la semana epidemiológica 33 entre el 16 y el 22 de agosto, la positividad de las muestras alcanzó un 56,1%, el registro más alto de 2026 hasta ese momento. Entre los virus detectados, rinovirus concentró 32,3% de las detecciones, seguido por el virus respiratorio sincicial con un 26,6% y la influenza B con un 14,3%. La subsecretaria de Salud Pública, doctora Alejandra Pizarro, explicó que la extensión de la medida busca reforzar la protección de las personas que se encuentran en espacios asistenciales donde existe una mayor exposición a virus respiratorios. Hemos decidido, dice, extender hasta el 30 de septiembre el uso obligatorio de mascarillas en los servicios de urgencia, unidades de diálisis, oncohematología, tanto de la red pública como privada. Lo hacemos porque los virus respiratorios siguen circulando con fuerza y más de la mitad de las muestras analizadas están dando positivo a estos virus, así señaló la autoridad.
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20: Operativo de Carabineros deja 10 prófugos detenidos en la región de O'Higgins. Un total de 10 prófugos de la justicia fueron detenidos en la región de O'Higgins durante un operativo desarrollado por personal especializado de Carabineros entre 24 y 27 de agosto. El procedimiento fue realizado por funcionarios de la sección de encargo y búsqueda de personas y vehículos CEP Rancagua, quienes ubicaron a los individuos, todos adultos y de nacionalidad chilena, que mantenían requerimiento pendiente de distintos tribunales del país. En total, los detenidos se registraban 11 órdenes judiciales vigentes, ya que uno de ellos mantenía más de una causa pendiente. Entre los delitos asociados a estas órdenes se encontraba homicidio, abuso sexual de menor de edad, infracción a la ley de drogas, robo en lugar habitado y porte de arma blanca, entre otros.
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20: Matrimonios y acuerdos de unión civil aumentaron interanualmente en mayo de 2026, de acuerdo al informe publicado en el mes de agosto el Instituto Nacional de Estadísticas, INE. Los matrimonios y los acuerdos de unión civil aumentaron interanualmente en el mes de mayo. En el desglose dan cuenta de un total de 4.292 matrimonios en el país, lo que equivale a un crecimiento de 8% respecto a igual a mes 2025. En tanto, los acuerdos de unión civil se ascendieron a 2022, lo cual representó un alza interanual de 26%. Señalan que la mayoría de los acuerdos, 90,1%, fueron entre parejas de distintos sexos, mientras que los acuerdos entre hombres llegaron al 4,9% y en el caso de las mujeres al 5%. Por otra parte, hubo un total de 12.420 nacimientos, con 50,4% de hombres y el 49,5% de mujeres. Se registraron en el país en el quinto mes de 2026, marcando una disminución de 1.2% respecto a mayo 2025. En el mismo periodo se registraron 11.009 defunciones, de las cuales 5.790 fueron hombres, un 52,6%, y 5.218 fueron mujeres, un 47,4%. La variación interanual anotó un descenso de 543 fallecidos, lo que representa una caída del 4,7%.
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20: Allanamiento en Rengo deja a una persona detenida por investigación de robo. Personal de la Policía de Investigaciones, específicamente Bicrim Rengo, logró la detención de un hombre chileno mayor de edad en el marco de una investigación por el delito de robo en lugar habitado. El procedimiento se realizó luego de una orden de entrada y registro a un domicilio en la comuna, donde los detectives además encontraron cannabis y cartuchos de armas de fuego. Según los antecedentes entregados por la PDI, el imputado se encontraba vinculado a una investigación por un robo en lugar habitado ocurrido durante marzo de este año en la comuna de Mayoa. En el marco de las diligencias, los investigadores reunieron evidencia criminalística que lo vincularía con dicho ilícito. A partir de estos antecedentes y en coordinación con el Ministerio Público, se gestionó una orden de entrada y registro para el domicilio ubicado en Rengo. El inmueble, los funcionarios encontraron cannabis y municiones de arma de fuego, elementos que derivaron en la detención del sujeto por delitos flagrantes. El imputado sería puesto a disposición del juzgado de garantía de Rengo, donde se controlará su detención y se determinará también las medidas cautelares correspondientes.
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20: Ataques de perros al ganado activan operativos de fiscalización en Marchihue y Chépica. Los ataques de perros al ganado que afectan a pequeños productores del secano costero llevaron a realización de un operativo de fiscalización en sectores rurales de Marchihue y Chépica, donde distintos organismos públicos revisaron las condiciones de tenencia de mascota y el cumplimiento de las obligaciones establecidas en la Ley 21.020, conocida como Ley Cholito. El operativo fue encabezado por la Seremi de Agricultura de O'Higgins junto al Servicio Agrícola y Ganadero SAC, la Corporación Nacional Forestal CONAF, Carabineros y equipos de seguridad municipal. con participación de autoridades comunales y provinciales. La fiscalización tuvo uno de sus objetivos, revisar que los animales que eran de compañía permanezcan bajo control de sus propietarios y no puedan escapar hacia la vía pública o predio vecino. Para ello se verificaron, entre otros aspectos, las condiciones de los cierres perimetrales y las inscripciones de las mascotas en el sistema de identificación mediante microchip. La gravedad del problema quedó expuesta durante la propia jornada en el sector de Piuchén, en Marchihue. La agricultora Irene Contreras sufrió un nuevo ataque a sus animales que dejó una oveja herida y 4 corderos muertos. Cuando me levanté, dice, encontré una oveja herida y 4 corderos muertos. Es una pena ver esto, me afecta mucho, así lo relató. Para los pequeños productores, este tipo de ataque representa no solo la pérdida de animales, sino también un impacto económico que puede afectar también directamente sus medios de subsistencia.
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20: Novena fiesta de la poda universitaria reunió estudiantes, autoridades y empresas en el campus Colchagua de la Universidad de Talca. Con una amplia participación de estudiantes, autoridades, representantes de instituciones públicas y empresas del sector agrícola, se desarrolló en Santa Cruz la novena versión de la fiesta de la poda universitaria 2026, organizada por el campus Colchagua de la Universidad de Talca. La jornada reunió a estudiantes de 9 colegios y liceos técnicos profesionales, quienes llegaron hasta el campus para conocer de primera fuente el trabajo educativo que realiza la Universidad de Talca y participar de las distintas actividades vinculadas al mundo agrícola y vitivinícola. El director del campus Colchagua de la Universidad de Talca, Patricio Gómez Arismendi, destacó la importancia de abrir esta instancia a la comunidad educativa y acercar a los jóvenes a las oportunidades de desarrollo que ofrece el sector.
21: Gracias por acompañarnos como siempre Radio Santa Cruz aquí en las actividades de la Universidad de Talca en el Valle. Tenemos 9 colegios, 9 liceos técnicos que han traído a sus estudiantes para conocer de primera fuente el trabajo educativo que realiza la Universidad de Talca acá en el campus Colchagua de la ciudad de Santa Cruz, para que conozcan la poda de las vides y que vean que el futuro vitivinícola es promisorio, independiente de la coyuntura actual, que la industria vitivinícola se está modernizando, vemos ahí empresas de base tecnológica que nos acompañan y que por lo tanto la industria es una tremenda fuente de trabajo y desarrollo personal y profesional. Somos la única universidad estatal de la región de O'Higgins que está acreditada por 7 años, que es la máxima acreditación que entrega la CNA y que da cuenta de la excelencia con que la Universidad de Talca asume la formación en todos los niveles, técnico de nivel superior en este campus Colchagua, profesional y postdoctoral en otras unidades académicas. Así que felices de estar hoy día aquí recibiendo y abriendo a la comunidad el trabajo educativo de la Universidad de Talca.
20: La actividad también contó con la presencia y participación del Centro de Negocios Cercotec Santa Cruz, cuyo coordinador Alejandro Rogers destacó la estrecha relación y colaboración que mantienen con el campus Colchagua.
22: Trabajamos muy de la mano con la Universidad de Talca, con el campus Colchagua, así que es natural que estemos acá. El campus Colchagua tiene alumnos en práctica trabajando en el centro de negocios, tenemos actividades de vinculación y de encadenamiento productivo también, así que muy contentos, además que estamos en la semana del vino, el 4 de septiembre es el Día Nacional del Vino. También Santa Cruz se viste, nosotros en el centro de negocios también vamos a hacer actividades, así que fue una buena iniciativa realizar esta actividad en esta fecha. Bueno, tenemos en el centro de negocios de Santa Cruz atendemos a más de 500 emprendedores en 13 comunas. En Santa Cruz yo creo que deben de ser 150 aproximadamente. Obviamente hay una mayoría de emprendedores de todo tipo de industrias y de sectores, o sea, obviamente viñateros, turismo, hoteles, restaurantes, pero también sectores como educación, como, ¿no es cierto?, servicios, contabilidad, el comercio. Justamente hoy día estamos haciendo un taller de vitrinismo con varios comerciantes de Santa Cruz, donde la idea es ayudarlos a que a través de unas vitrinas atractivas puedan vender más. Aprovechen las herramientas que están a su alcance. Hay fondos concursables, no solamente de Cercotec, también de muchos más, están los CENSE, están los FOSI, están los CORFO. Entonces hay que informarse y capacitarse. También hay herramientas para capacitarse sin costo. Entonces, pero hay que buscarlo, hay que acercarse al centro porque ahí los podemos ayudar a conectarse con estas herramientas.
20: Otro de los actores presentes en la jornada fue Baco, empresa que nuevamente apoyó la realización de las actividades y competencias vinculadas a la poda. El jefe zonal de Baco, Ramón Landaeta, destacó la relación de colaboración que la empresa mantiene con el campus Colchagua.
2: Saludos a todos por acá y a la radio escucha, y contento de estar en esta novena fiesta de la poda universitaria aquí nuevamente en el Valle de Colchagua. Tenemos ahí una comunión donde ellos nos apoyan, tú sabes, en las otras competencias profesionales de poda van los profesores y nos ayudan un poco con el tema del ser los jurados, etcétera, la organización también, y bueno, nosotros devolvemos acá en buen sentido la mano, apoyándolos también y estando en esta instancia y bueno, suministrando herramientas, porque si te fijaste, los muchachos que participaron, que fueron 26, tenían la tijera de Baco, que es la versión edición limitada de Chile. Pues en la horticultura hay procesos y trabajos, labores que demandan herramientas de calidad, y ahí donde cae parado Baco, pensando en que tenemos cosas muy específicas de que hacen su corte y su labor como corresponde. Una muy buena estrategia, si se quiere, y también la visión de validar, ¿cierto?, y poner en valor nuestra marca, y que mejor que esta gente que va a salir en algún minuto al campo laboral y en algún minuto van a ser administradores de campo, gerentes, que sea agrónomo, que tengan en el radar a Baco y, como les decía adelante, su calidad y su prestancia. Bueno, estuvimos el 10 de julio en la Viña Santa Cruz, ¿cierto? Estuvimos participando con ustedes hicieron la cobertura, y bueno, Orlando González, que fue

0: Copeva al Taters, al Cash, Biosur, la cadena Chilemat, cadena MTS y algunas ferreterías por ahí. Y también, bueno, en Mercado Libre como tienda oficial.
1: Durante la inauguración, el delegado presidencial provincial de Colchagua, Mauricio Donoso, destacó la importancia de fortalecer las alianzas entre la educación superior, el sector privado y las instituciones públicas para impulsar el desarrollo del territorio.
2: Para nosotros como gobierno de Chile es fundamental esta alianza y la promoción de la educación superior en este Valle de Colchagua, en esta novena fiesta de la poda de la Universidad de Talca en su campus Colchagua, acá en Santa Cruz. Además, agradecer obviamente a Patricio Gómez, su director, vicerrectora, y al decano electo que nos acompaña en el día de hoy, al mundo privado, que tan importante en esta alianza por la promoción de este campo chileno que requiere hoy día tecnificación, que requiere sin duda inteligencia artificial, que requiere muchas veces también el apoyo del fomento productivo. Y es por eso que como gobierno de Chile y a nombre del presidente José Antonio Kast, el día de hoy les entregamos un saludo, pero también el compromiso de trabajar incansablemente junto a la educación superior por el desarrollo del territorio de la provincia de Colchagua. Felicidades, director. Para nosotros es un orgullo poder ser parte y también acompañar este proceso educativo en la academia, acá en Colchagua.
1: Asimismo, la vicerrectora del Desarrollo Estudiantil de la Universidad de Talca, Olga Lobos, entregó la bienvenida a los asistentes y destacó el compromiso de la institución con la formación del futuro técnico y profesional vinculado a la principal actividad productiva del Valle de Colchagua.
3: Me sumo a los vocativos dichos anteriormente, estimado delegado presidencial, director del campus, a todos nuestros distinguidos y distinguidas invitadas de hoy. Quisiera en esta oportunidad darles la bienvenida a este campus, nuestro hermoso campus Colchagua. La Universidad de Talca se siente orgullosa de contar con estas instalaciones y también se siente orgullosa de poder generar esta vinculación tanto con la empresa como con nuestro gobierno. Estamos acá para formar futuros y futuras técnicos y profesionales en el área, ¿cierto?, que distingue este hermoso valle, que es el Valle de Colchagua. También quisiera comentar en esta ocasión que como Universidad de Talca estamos gratos de contarles y de representar que somos una universidad de excelencia académica, una universidad acreditada por 7 años, que es la máxima distinción que podría tener una institución de educación superior. Estimados estudiantes y también a aquellos que vienen de los colegios, de los liceos, futuros estudiantes de la Universidad de Talca, esta institución se siente gratamente sorprendida de poder contar con una fuerza joven, ¿ya?, una fuerza estudiantil que mueve a la nación, que mueve a esta gran institución. Tenemos estudiantes de excelencia, para una universidad de excelencia. Los invito a ser parte de este gran proyecto que tiene la Universidad de Talca acá en el campus Colchagua. Y les invito también a ser parte de esta comunidad estudiantil, a destacarse y a sentirse orgullosos de pertenecer a esta gran institución.
1: Por su parte, el decano electo de la Facultad de Ciencias Agrarias de la Universidad de Talca, Roberto Jara, destacó el carácter pedagógico de la fiesta de la poda y la importancia que esta labor tiene dentro del proceso productivo de los viñedos.
4: Quiero partir agradeciendo la invitación a participar a esta novena versión de la fiesta de la poda universitaria. Me tocó ahora, en mi calidad de decano electo, pero además soy profesor del Departamento de Economía Agraria de la Facultad, participar en esta inauguración, y creo que debería acostumbrarme a decir palabras ahora que voy a estar un poco más expuesto. Entonces, ¿qué mejor que comenzar aquí? Soy ingeniero agrónomo, entre viñedos, con nuestra y nuestros estudiantes de Colchagua, y demostrando con todas estas actividades todo lo que

0: aprendido y aprenderán durante el desarrollo de su carrera. También quiero agradecer a Patricio, que está por acá, y a todo su equipo por la organización de esta actividad, que como mencionábamos, es la novena versión. Y no solo el cariño que en estas carreras se demuestra en estas actividades, sino que durante todo el año, durante todas las actividades que realizan. Y pero como buen agrónomo quiero hablar brevemente de lo que estamos haciendo hoy en esta fiesta, la poda. Si bien yo soy un agrónomo deformado a la economía, pero algo me acuerdo de la poda. Entonces, sin duda que la poda es una de las labores más determinantes para efectos de la calidad y la producción de los viñedos en el año que viene. Y también sabemos que es una actividad altamente demandante de mano de obra y que por lo tanto optimizar costos de producción y generar producto, en este caso el vino de alta calidad, es muy relevante. Por eso se pone especial énfasis en este trabajo y por eso se realizan estas ferias y los estudiantes prestan mucha atención a este tipo de labores que sin duda van a generar un producto de calidad, un producto que muchas veces es exportable, un producto que genera mano de obra, un producto que genera desarrollo regional y también desarrollo y marca internacional como país. También quisiera agradecer, aprovechando esta vitrina, a todas las empresas privadas que participan y que siempre han apoyado al Campus Colchagua, a todos los socios estratégicos del Campus Colchagua que hacen posible esta actividad. Y quisiera, para finalizar mis breves palabras, comentar y detenerme en un tercer elemento que tiene que ver con el rol central que tiene esta fiesta, el rol pedagógico, ¿no? El rol pedagógico que tiene que ver justamente con la educación de nuestros estudiantes, la educación que sin duda representa un salto social, sobre todo en regiones, y que es importante para mí mencionarlo. Hoy nos acompañan también liceos de Lolol, de Peralillo, El Tambo, Santa Cruz y Nancagua, que tienen la oportunidad de conocer un campus como este y que probablemente les interesará conocer el resto de los campus de la Universidad de Talca, que como mencionó nuestra vicerrectora, está recientemente acreditada por 7 años, y eso es un lujo para la región del Maule, es un lujo para la región de O'Higgins.
1: De esta manera, la novena fiesta de la poda universitaria del Campus Colchagua de la Universidad de Talca volvió a consolidarse como un importante punto de encuentro entre estudiantes, academia, empresas, instituciones públicas y el sector productivo, poniendo en valor la formación técnico-profesional, la innovación y el desarrollo de una de las principales actividades que caracteriza al Valle de Colchagua.
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1: Gremios de la región de O'Higgins unidos para enfrentar los desafíos y construir una visión de futuro para la región, con la convicción de que los desafíos que enfrentan actualmente la región de O'Higgins requieren de una mirada conjunta. Representantes de distintos sectores productivos y profesionales conformaron una mesa de trabajo destinada a fortalecer la colaboración y coordinación entre los gremios de la región. La iniciativa reúne inicialmente a la Cámara Chilena de la Construcción, ProO'Higgins, representantes del sector agrícola y entidades vinculadas a la educación profesional, con el propósito de generar un espacio de diálogo permanente que permita identificar problemas, oportunidades y propuestas para contribuir al desarrollo regional. La preocupación de los participantes no está puesta solamente en los desafíos de largo plazo, también existe una especial atención respecto a los problemas de contingencia que hoy afectan a las familias, la actividad productiva, entre ellos el desempleo, la pérdida de dinamismo económico y la delincuencia, factores que impactan directamente en la calidad de vida, la inversión y las oportunidades de las personas. Frente a esta realidad, la mesa busca generar una instancia donde los distintos actores y sectores puedan compartir sus diagnósticos y desde sus respectivas experiencias buscar respuesta común frente a los problemas que enfrenta actualmente la región. Sin embargo, sus integrantes plantean que abordar la contingencia no debe significar perder la vista en el futuro.
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1: Realizan encuentro regional de liceos bicentenario en O'Higgins. Fue el pasado miércoles 2 de septiembre cuando se llevó a cabo el encuentro regional de liceos bicentenarios de excelencia en las dependencias del Liceo Bicentenario Óscar Castro Zúñiga en la comuna de Rancagua. Según lo informado, la jornada convocada por la Seremi de Educación reunió a los equipos directivos y técnico pedagógico de 18 de los 20 establecimientos que conforman la red de la región de O'Higgins. Durante la instancia de trabajo presencial, los asistentes analizaron los lineamientos del nuevo ciclo bicentenario 2026-2029, cuyo énfasis principal sería volver a situar el núcleo pedagógico, la enseñanza y el aprendizaje en el centro de la sala de clases. Además, destacaron que la jornada incluyó un taller especializado impartido por la Agencia de Calidad de la Educación, enfocado en el uso y análisis de datos del diagnóstico integral de aprendizaje. Intermedio esto con el propósito de que las comunidades puedan identificar brechas, tomar decisiones pedagógicas oportunas y fortalecer las estrategias de nivelación y reenseñanza. Al respecto, el Seremi de Educación de O'Higgins, Jorge Abarzúa, destacó que nuestros liceos bicentenarios son 20 comunidades distintas, con realidades muy diversas, pero unidas por el compromiso de entregar educación de excelencia. Hoy nos hemos reunido no solo para revisar datos, sino para reconocer el enorme trabajo de los directivos que sostienen estos proyectos y para potenciar esta red regional, compartiendo prácticas pedagógicas que nos permitan asegurar que en cada sala de clases esté ocurriendo un aprendizaje profundo y significativo para nuestros estudiantes.
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1: Peralillo recibirá imagen de Carlos Acutis en especial celebración de fe. Una especial celebración de fe vivirá este sábado 6 de septiembre en la comunidad de la parroquia San Francisco Javier de Peralillo, con la llegada, bendición e intronización de una imagen de San Carlos Acutis especialmente creada para la comunidad parroquial. La ceremonia comenzará a las 18 horas y marcará el inicio de una devoción en la parroquia, donde cada mes se celebrará una misa en honor al joven santo italiano, reconocido en todo el mundo por su profunda vida de fe, su amor por la Eucaristía y su cercanía con las nuevas generaciones. El párroco de Peralillo, padre René Gaete, destacó la importancia de esta jornada e invitó a la comunidad a ser parte de la celebración.
3: Este domingo 6 de septiembre en la parroquia San Francisco Javier de Peralillo estamos de fiesta porque llega la imagen de San Carlos Acutis, una imagen creada, diseñada para nuestra parroquia, donde todos los meses celebraremos misa en su honor, una imagen preciosa, y te invitamos a acompañarnos en su intronización, donde bendeciremos la imagen, pondremos también, por ser primera vez esta misa, todas nuestras intenciones, pondremos nuestras enfermedades, nuestros sueños, nuestras ilusiones, pondremos a la juventud. Así que te invitamos a participar este domingo 6 a las 6 de la tarde en la parroquia de Peralillo para que acompañemos la llegada de este gran santo millennium, Carlos Acutis. Te esperamos en la parroquia de Peralillo el 6 a las 6.
1: La actividad tendrá un especial significado espiritual para la comunidad, considerando que la imagen llegará para acompañar una celebración que busca poner ante Dios las distintas necesidades y esperanzas de los fieles. El padre René Gaete reiteró la invitación a participar y señaló que la comunidad espera vivir este momento como una verdadera fiesta de fe en torno a la figura de un santo especialmente cercano a los jóvenes. Pero, ¿quién fue Carlos Acutis? Carlos Acutis nació en Londres, Inglaterra, el 3 de mayo de 1991 y creció posteriormente en Italia. Desde muy joven desarrolló una profunda devoción a la Eucaristía y una intensa vida de oración. integrando la fe con sus actividades cotidianas como el estudio, el deporte y la vida junto a sus amigos. Acutis también destacó por su habilidad para la informática y por utilizar las nuevas tecnologías como una herramienta para evangelizar. Investigó y recopiló información sobre milagros eucarísticos, creando material que permitió difundir estas historias de fe a través de Internet. Falleció en 2006 a los 15 años a causa de una leucemia. Fue canonizado el 7 de septiembre del 2025 por el Papa León XIV en la Plaza de San Pedro, convirtiéndose en uno de los grandes referentes de santidad para las nuevas generaciones. La figura de San Carlos Acuti se ha extendido con especial fuerza entre los jóvenes, precisamente porque vivió en el mundo contemporáneo y demostró que, en palabras del Papa, la santidad también puede vivirse a través de medios sencillos y al alcance de todos. La invitación para la comunidad es este domingo 6 de septiembre a las 18 horas en la parroquia San Francisco Javier de Peralillo.
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1: A 74 años de la conmemoración del voto femenino, parlamentarias se reabren el debate sobre democracia y representación en el Congreso Nacional. La presidenta del Senado, la vicepresidenta de la Cámara de Diputadas y Diputados y las líderes de las comisiones de género protagonizan una serie de podcasts con reflexiones sobre el legado y los desafíos pendientes para la participación política femenina. ¿Qué cambió en Chile cuando las mujeres comenzaron a votar? ¿Qué desafíos siguen pendientes para alcanzar una representación más equitativa en los espacios de poder? Estas son parte de las preguntas que senadoras y diputadas buscan responder a 74 años de la historia conquista del voto femenino para una elección presidencial, 4 de septiembre de 1952. Para relevar la importancia de la participación de las mujeres en la vida política y social de nuestro país, el Congreso Nacional presenta una serie de 4 podcasts protagonizados por algunas de las autoridades parlamentarias.
4: Un voto puede cambiar una elección. Millones de votos pueden cambiar la historia. Hace 74 años, las mujeres conquistaron un derecho que cambió para siempre la historia de Chile. El derecho a votar en una elección presidencial. Loreto Carvajal, presidenta de la Comisión de la Mujer y Equidad de Género del Senado. Voto femenino, nuestra voz cuenta.
5: Si no hubiese sido por esa lucha que dieron las mujeres y que la siguen dando día a día, no tendríamos hoy día la posibilidad de esta conversación. No tendríamos la posibilidad de hablar de la ley TEA, de la ley contra la violencia, de la ley Karim, de la ley que permite a lo mejor generar familias diferentes. Y eso es gracias, y yo digo con mucha convicción, después de haber estado ya 14 años en el Congreso, gracias a la motivación de mujeres grandiosas que seguimos estando acá, que queremos estar acá y esperando también que muchas más se sumen a este esfuerzo.
4: Voto femenino, nuestra voz cuenta, una producción del Congreso Nacional de Chile en la conmemoración de los 74 años del voto femenino en las elecciones presidenciales.
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1: Carabineros, MIC y Oficina de Microtráfico de Santa Cruz realizan charlas preventivas y talleres viales en establecimientos educacionales de esta ciudad, con el firme compromiso de fortalecer la seguridad integral y el autocuidado en las comunidades educativas. Carabineros de Chile, a través de un trabajo coordinado entre la Oficina de Integración Comunitaria, MIC, y la Oficina de Microtráfico de la Segunda Comisaría de Santa Cruz, desplegó intensas jornadas preventivas durante esta semana en la comuna. En primera instancia, los efectivos policiales se trasladaron hasta el colegio Evelyn School, donde impartieron charlas informativas dirigidas a estudiantes de séptimo año básico y enseñanza media. En la actividad se abordaron temáticas claves como la ley de responsabilidad penal adolescente y las consecuencias del consumo de drogas y alcohol, entregando herramientas formativas orientadas al cuidado personal y a la toma de decisiones responsables. Por otra parte, continuando con esta importante labor educativa, el personal de carabineros acudió a la escuela de Paniagüe para desarrollar una lúdica práctica de seguridad vial. Mediante una dinámica participativa, los alumnos asumieron roles activos, simulando ser conductores y fiscalizadores de tránsito, lo que permitió internalizar de forma directa e interactiva las normas básicas de circulación. Con estas iniciativas, las instituciones reafirman su cercanía con la infancia y juventud de Santa Cruz, recordando a la comunidad que en Carabineros de Chile la prevención es su esencia.
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1: Dos adolescentes fueron detenidos con ketamina, marihuana y un arma en Rancagua. Tras una serie de patrullajes, fiscalizaciones, carabineros de la subcomisaría Diego Portales en la comuna de Rancagua detuvo a dos adolescentes, 16 y 17 años, quienes de acuerdo con los antecedentes policiales mantenían entre sus vestimentas drogas, dinero en efectivo, un arma de fuego y munición. El procedimiento se registró durante una fiscalización vehicular. Según informó Carabineros, al advertir la presencia policial, los sujetos habrían intentado darse a la fuga, siendo finalmente alcanzados y detenidos por los funcionarios. A raíz del procedimiento, el personal policial incautó ketamina y marihuana, además de un arma de fuego y municiones. También se encontró dinero en efectivo por un monto total de más de 2 millones de pesos. Los adolescentes quedaron a disposición del juzgado de garantía, donde se determinará las medidas correspondientes y las eventuales responsabilidades por los hechos investigados.
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1: Cernamec presentará querella por femicidio consumado ocurrido en Pichidegua. La Dirección Regional de Cernamec, O'Higgins, presentó una querella de oficio por el femicidio consumado ocurrido en Pichidegua, acción judicial que busca que el organismo participe en el proceso y contribuya a resguardar el acceso a la justicia de la familia de la víctima. La directora regional del servicio, María Jesús Abello, confirmó la presentación de la querella y señaló que esta se realiza en cumplimiento de lo establecido en la Ley Integral para prevenir, sancionar y erradicar la violencia de género. Como Cernamec, condenamos este femicidio y todas las manifestaciones de violencia contra las mujeres. Por ello, interpusimos una querella de oficio en cumplimiento con lo establecido en la Ley Integral para participar activamente en el proceso judicial, resguardar el acceso a la justicia de la familia y solicitar las sanciones que correspondan de acuerdo con la gravedad de los hechos.
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1: Bomberos de Santa Cruz cuenta con nuevo y moderno sistema de despacho de emergencia. El Cuerpo de Bomberos de Santa Cruz continúa fortaleciendo su capacidad operativa y de respuesta ante las distintas emergencias que se registran en la comuna. Con la puesta en funcionamiento del sistema MACNER, una moderna herramienta tecnológica destinada a optimizar el despacho de unidades y la coordinación de los servicios. Escucharemos palabras del comandante del Cuerpo de Bomberos de Santa Cruz, Pablo Jiménez.
6: Con mucha alegría queremos informar a nuestra comunidad que el Cuerpo de Bomberos de Santa Cruz pone en funcionamiento a contar de este 1 de septiembre el programa MACNER, un programa que será instalado en nuestra central de alarmas y comunicaciones y que permitirá entregar una más rápida y oportuna respuesta ante las emergencias que se generen en nuestra zona y que va a beneficiar a nuestras 6 compañías. Este sistema permite, a través de georreferencia, enviar las unidades más cercanas al lugar de la emergencia y también clasificar el tipo de siniestro en el cual deberán acudir nuestros bomberos. Trabaja también con nuestros celulares que permitirán ser un GPS para georreferenciar nuestra ubicación y saber la distancia en la cual nosotros nos encontramos del cuartel de bomberos y así agilizar nuestra respuesta. Estamos trabajando para entregar un mejor servicio cada día a nuestra comunidad.
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1: Santa Cruz celebró el Día Nacional del Vino con una gran convocatoria en la Plaza de Armas. Con una gran convocatoria se desarrolló en la Plaza de Armas de Santa Cruz una nueva celebración del Día Nacional del Vino, actividad que permitió reunir a la comunidad en torno a la tradición vitivinícola que caracteriza a la comuna y al Valle de Colchagua. La jornada contó con la participación de productores, viñas, pequeños viñateros, emprendedores, artesanos y representantes del sector turístico y comercial, quienes dieron vida a una celebración que buscó poner en valor la historia, cultura y patrimonio ligados al vino en la provincia de Colchagua. Radio Santa Cruz estuvo presente en esta actividad conversando con autoridades y representantes del sector sobre la importancia de seguir potenciando este tipo de iniciativas. El alcalde de Santa Cruz, Yamil Etit, destacó la importancia de realizar esta celebración incluso en medio de la programación de fiestas patrias, señalando que el vino es uno de los grandes embajadores de la comuna.
7: estamos contentos en un día importante para nuestra administración, para la comuna en realidad. Estamos en el panorama de Fiestas Patrias, todo el programa, ustedes lo han visto, los concursos comunales de cueca, peñas folclóricas, que ya van a comenzar, desfiles. Pero este es un día importante que no se puede dejar de celebrar porque estamos en Fiestas Patrias. A pesar del calendario, tenemos que hacer una pausa importante porque el vino santarosano es un embajador de nuestra comuna. Nos hemos hecho conocidos y reconocidos internacionalmente por tener los mejores vinos tintos que salen al mundo en nuestra comuna. Y en el Día del Vino, un producto que nos ha entregado tanto al crecimiento, al conocimiento de nuestra comuna, teníamos que celebrarlo como corresponde. Y usted ve, hay una puesta en escena impecable con nuestra gente, con nuestros productores, para celebrar el Día Nacional del Vino.
8: Este tipo de actividades, alcalde, se van a seguir repitiendo en nuestra comuna. También es bueno, como se ha realizado también el Plan de Tour, una conversación en donde ha podido también ir en el rumbo correcto para convertir a Santa Cruz en un centro, en un epicentro turístico en la región de Pie, ¿no?
7: De todas maneras, Santa Cruz lo es. Santa Cruz es la comuna turística más visitada de la región de Quilmes. ¿Qué tenemos que hacer? Fortalecer, crecer, mejorar, diversificar la oferta gastronómica, de panorama, vitivinícola, que tenemos en nuestra comuna, porque tenemos que seguir expandiendo los panoramas. Tenemos el hotel, tenemos, perdón, el casino de Colchagua, que también es un atractivo turístico, tenemos el museo más grande de Sudamérica, tenemos una gran capacidad hotelera, una infraestructura que va mejorando semana a semana, mes a mes, que vamos mejorando la infraestructura de nuestra comuna, y también las viñas, que han hecho tanto por producir vinos de gran calidad que salen al mundo.
8: Alcalde, también, bueno, usted sobre el escenario lo mencionó, ya se está trabajando para la vendimia 2027, ¿no?
7: Así es. Bueno, la vendimia no se va a dejar jamás de hacer, y nosotros la hemos fortalecido. Usted ha visto que las dos vendimias que hemos logrado producir han sido vendimias que han tenido reconocimiento nacional. La primera fue declarada con un medio de comunicación como la madre de las vendimias de Chile, y el año, y este año también tuvo un reconocimiento de una distinción, y por lo tanto tenemos que fortalecerla, trabajar. Nuestra administración trabaja de manera planificada y pensar en la vendimia del 2027, cuando estamos a 7, 8 meses de que se haga, eso habla de planificación. Por lo tanto, una actividad tan importante para nuestra comuna no puede ser hecha de un día para otro, sino que hay que planificar tal cual lo planificamos la vida del vino, cuando planificamos las fiestas patrias, estamos planificando la fiesta de fin de año, planificando la ejecución de obra en nuestra comuna. Usted ve, si usted recorre Santa Cruz, hay 12 obras ejecutando simultáneamente en nuestra comuna, y eso no es casualidad, eso es planificación.
8: Y por último, alcalde, el mensaje que le puede dar al rubro turístico de nuestra comuna.
7: Bueno, agradecerle el trabajo en conjunto, nuestra municipalidad es un colaborador, la Cámara de Turismo, la Cámara de Comercio, las viñas de Colchagua, los pequeños productores, los independientes y todas las personas que conformamos nuestra comuna, tenemos que trabajar en equipo, en conjunto, para tirar solamente hacia adelante un barco que se llama Santa Cruz.
1: La concejal Rosana González valoró la realización de la jornada y destacó que este tipo de actividades forman parte de una estrategia que busca fortalecer la identidad y la oferta turística de Santa Cruz.
9: Muchas gracias por acompañarnos, como siempre, aquí disfrutando de la comunidad, de la familia santacruzana, que viene a, valga la redundancia, a disfrutar de un especial momento que hemos pensado, por supuesto, como Consejo Municipal, aprobando los recursos para poder desarrollar esta actividad, donde se lucen nuestros pequeños viñateros, donde se lucen viñas de Colchagua y donde podemos también ver artesanía y gastronomía en esta fiesta del vino que va a ser bonito de ahora en adelante dentro del programa de Fiestas Patrias.
8: Así es, Rosanita, también es bueno preguntarle con respecto también, ¿esta es la dirección correcta en la que va también nuestra ciudad si quiere convertirse en un centro turístico, no?
9: Por supuesto, va de la mano con un trabajo estratégico que tiene que ver con la marca Santa Cruz y la experiencia de venir a degustar vinos, a hospedarse, a pasear, a conocernos. Por lo tanto, creo que esta estrategia, este trabajo colaborativo que se está desarrollando con Viñas de Colchagua, con CODICAM, con la Red del Vino, con las viñas independientes, con los artesanos y todos quienes han participado en esta jornada, que por esta versión fue un mediodía, pero sin embargo creemos que tiene que ser más de mediodía, porque la comunidad está llegando recién, tenemos un rato más para degustación, para ver música en vivo, pero sin embargo creemos que merecemos que Santa Cruz tenga una jornada más larga, más interesante, más de mostrar lo que tenemos, porque sí tenemos mucho que mostrar y tenemos muchas ganas de que vengan a visitarnos en un día tan especial como es el Día del Vino.
1: Por su parte, el concejal Juan Dutzan destacó el despliegue realizado para llevar adelante esta celebración y el trabajo conjunto entre el municipio y los actores privados vinculados al mundo vitivinícola.
10: Saludar a todos los auditores. Acá muy contento de este gran evento. Un despliegue muy bueno de la municipalidad, conjunto con los viñateros de acá de la zona, Villa Independiente, la Asociación de Villas de Colchagua. Así que encuentro que es un motivo para celebrar, destacar el vino, algo que ha impulsado el turismo en nuestra zona. Así que muy contento.
11: Oiga, concejal, bueno, este tipo de actividades también son, van en la dirección correcta también con convertir a Santa Cruz en un centro turístico importante en la región de O'Higgins. ¿Usted cree que van a seguir multiplicándose estas iniciativas para poder seguir acogiendo a los turistas, a las familias?
10: Esa es la idea, acoger, bueno, como tú dices, a los turistas, a la familia. Y son actividades que también demuestran la preocupación del municipio y trabajar en conjunto con los privados para poder impulsar el turismo, que es una de las actividades económicas que más destaca acá en nuestra comuna. Justo, bueno, está la agricultura, obviamente, claro. Y el turismo viene siendo la segunda. Así que hay que realizar más actividades de este tipo, generar más alternativas para quienes nos visitan. Y también, como decía, trabajar en conjunto con los privados y realizar eventos o este tipo de manifestaciones de calidad.
11: Oiga, concejal, también, bueno, escuchamos también al alcalde de la comuna que ya se está preparando la fiesta de la Vendimia 2027. ¿Ya se está trabajando en eso, concejal?
10: Sí, pues siempre hay que trabajar con tiempo para que no sea cosa improvisada, para mantener la calidad de esto que se ha realizado estos últimos años y mostrar, como decía recién, la preocupación y las ganas que tenemos como municipio de que todo salga bien y de recibir a la gente que nos viene a visitar de la mejor forma.
11: Así es, concejal, muchísimas gracias por estar junto a nosotros, a seguir trabajando con los vecinos y vecinas de Santa Cruz, y por supuesto lo encontramos como siempre a través de la Radio Santa Cruz.
10: Así es, muchas gracias a ustedes por cubrir todo este tipo de eventos y la actividad que realiza el municipio, informar a toda la gente de Santa Cruzana y seguiremos trabajando, como dices tú, para ir a Santa Cruz para allá como siempre.
1: Finalmente, Manuel Lira, presidente de la Cámara de Comercio de Santa Cruz, destacó la importancia de que la comunidad participe en las actividades que se desarrollan en la comuna.
12: Estamos acá en este bonito acontecimiento en Santa Cruz, ¿cierto? Ya es una tradición celebrar el Día del Vino en esta plaza hermosa, recientemente abierta al público, y qué mejor que celebrar con el emblema de Colchagua, que es el vino. Así que muy contento de participar en esta actividad.
13: Estuvimos, bueno, nosotros desplegados también en la ciudad de San Fernando, tomándole un pulso un poco a la ciudadanía, al comercio también de la capital provincial de Colchagua. ¿Cómo también ha estado esta previa el 18 en el ámbito comercial acá en Santa Cruz?
12: Lo habíamos mencionado en una entrevista hace unas semanas atrás, que está bastante lento el comercio en Santa Cruz y en Chile en general. Estamos pasando por un periodo más o menos de crisis, pero con todo el ímpetu, las ganas del comercio santacruzano de revertir esto en el mes de septiembre. Así que esperamos con buenas vibras este inicio de este mes de la patria. Esperamos que el comercio crezca, que las ventas comiencen a crecer también en este periodo. Y esa es la esperanza que tenemos todos, que septiembre sea un mes de bastante prosperidad para el comercio santacruzano.
13: Así es, don Manuel, muchísimas gracias por estar junto a nosotros. Muchísimas gracias también por siempre a la Cámara de Comercio estar apoyando las actividades locales, y por supuesto lo estamos encontrando a través de Radio Santa Cruz.
12: Muchas gracias, siempre es un agrado estar en actividades santacruzanas netamente, y que el público venga, que Santa Cruz venga, se abra las calles, que venga, que participe en estas actividades. Así que un saludo a todos y que tengan felices fiestas patrias.
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1: Escucharemos, como todo el fin de semana, el mensaje de nuestro obispo diocesano, Monseñor Guillermo Vera Soto, habla sobre el mes de la Biblia.
14: Cada 30 de septiembre, la Iglesia nos invita a recordar la figura de San Jerónimo, aquel hombre cultísimo que allá por el siglo IV, por encargo del Papa Dámaso, tradujo las Sagradas Escrituras, la Biblia, de sus lenguas originales al latín, la lengua más hablada en ese tiempo. La obra de Jerónimo llevó el nombre de Vulgata, porque estaba pensada para la mayoría de la gente, que ahora podría conocer la palabra de Dios en su propia lengua. Fue también en un mes de septiembre, un 26 de septiembre, pero de 1569, cuando se terminó de imprimir los primeros libros de la Biblia en castellano, luego de la invención de la imprenta. Tenemos entonces motivos para que septiembre sea el mes de la Biblia. el mes de la palabra de Dios. Los cristianos debemos leer y conocer la palabra de Dios. Para cualquier cristiano es primordial conocer más y más la revelación que nos llega por la Sagrada Escritura. Por ello, la misión de divulgar la palabra de Dios es una de las más necesarias en la iglesia de nuestro tiempo. La Biblia es un tesoro de sabiduría divina y humana, viva expresión del designio de salvación del Dios misericordioso que ha salvado a la humanidad en y por Jesucristo. En la Constitución del Vaticano II sobre la Palabra de Dios leemos: la Iglesia ha venerado siempre las divinas Escrituras, como también ha venerado el cuerpo mismo del Señor. Por ello, especialmente en la Sagrada Liturgia, nunca deja de tomar el pan de la vida de la mesa, de alimentarse de él y de distribuirlo a los fieles, tanto en el pan de la palabra de Dios como el cuerpo de Cristo. En la mayoría de nuestras casas, sin duda, está la Biblia. Es importante, sí, que no esté solo como un adorno en el altar hogareño, sino que sea un libro leído y meditado por todos. La lectura pausada y hecha oración de la Biblia es muy necesaria para el hombre y la mujer de hoy. La lectura de la palabra de Dios, sobre todo del Evangelio, será siempre para el creyente fuente de vida y esperanza. ¿Cómo no invitarles entonces, hermanos y hermanas, a que tomemos la Biblia que tenemos ahí en la casa? Que la podamos leer de manera personal y, por qué no, en algunas ocasiones poder leerla como familia, que ahí alguno de los miembros de la familia pueda leer algún texto mientras los demás escuchamos y nos vamos admirando de la obra de Dios en nuestra vida, comenzando por supuesto por la lectura de los evangelios, que son textos más conocidos para por todo y que nos hace bien recordarlos y tenerlos siempre presentes. Leer el libro de los Hechos de los Apóstoles. Y por qué no, por supuesto, rezar con los salmos. Tantas veces que no sabemos qué decir en la oración. Pues bien, tomemos los salmos. Esas oraciones, esas poesías maravillosas que están ahí en la Biblia. 150 salmos tenemos en la Biblia que expresan también lo que hay en el corazón humano, de alegría, de gozo, de pena, de desencanto, de esperanza, de capacidad de perdonar. Todos aquellos sentimientos que sin duda están ahí presentes en nuestra vida y que necesitamos hacerlos palabra muchas veces. Y ahí en los salmos podemos encontrar la luz y la palabra oportuna que expresan lo que sentimos, lo que queremos decirle al Señor. Leamos más la palabra de Dios. El Salmo 118 dice: lámpara es tu palabra para mis pasos, luz en mi sendero. Así habla el salmista de la palabra de Dios. Es decir, la palabra de Dios es como una guía clara y necesaria para poder enfrentar la vida. Tomemos entonces la Sagrada Escritura y leamos. No solo la escuchemos en la iglesia, que esto es muy importante. El lugar propio del creyente para escuchar la palabra es la liturgia, la Santa Misa. Y por eso que es importante, cuando vamos a misa, llegar a tiempo. Porque lo primero que hacemos cuando nos reunimos en comunidad, después de pedir perdón de nuestros pecados y de alabar a Dios con el Gloria cada domingo, lo que hacemos es sentarnos para escuchar palabra de Dios.

0: Y con esto llegamos al final de nuestro resumen informativo aquí en Radio Santa Cruz FM 94.3. Gracias por acompañarnos y mantenerte informado con nosotros. Recuerda que puedes seguirnos también en nuestras redes sociales por más noticias y contenidos locales.
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2: 15 horas con un minuto.
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16: El verdadero desarme no podrá suceder hasta que las naciones del mundo no cesen de explotarse unas a otras. Mahatma Gandhi, abogado y político indio.
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18: Amigos, ¿cómo están? Bienvenidos en día domingo a una nueva edición de Grandes Intérpretes de la Música Instrumental Contemporánea, como siempre aquí en la Radio Santa Cruz. Hoy, Raúl Di Blasio, pianista argentino, originario de Neuquén, nació en 1949, vigente hasta nuestros días. En 1984, Raúl Di Blasio tomó la decisión de hacer del piano su compañero de vida. Es uno de los más fieles exponentes del piano trasandino. En su discografía destacamos Alrededor del Mundo, de 1983, Sur de América, en el 91, Barroco, ese mismo año, Piano de América, en el 93, Latino, en el 95, Solo, en el 97, De Mis Manos, el 2000, Clave de Amor, el 2003 y Primavera, el 2008. Amigas, amigos, bienvenidos a Grandes Exponentes de la Música Instrumental Contemporánea. Hoy en Santa Cruz FM disfrutamos la música de Raúl Di Blasio.

Es Santa Cruz FM a esta hora de la tarde, en día domingo, disfrutando grandes exponentes de la música instrumental contemporánea. Hoy escuchamos a Raúl Di Blasio.

Es el argentino Raúl Di Blasio a esta hora en Santa Cruz FM, en grandes exponentes de la música instrumental contemporánea.

Amigas, amigos, es todo por hoy. Gracias. Hasta aquí dejamos esta edición de Grandes Exponentes de la Música Instrumental Contemporánea. Que tengan un buen resto de día domingo. Dios mediante, con este programa nos reencontramos la próxima semana.

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1: Atención, el reloj marca las 15 horas con 48 minutos. 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
20: La gente suele ser curiosa por conocer las vidas ajenas y decidiosa para corregir la suya propia. Agustín de Hipona, padre de la Iglesia.
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1: Y esto va para todas las consentidas de Chile y del mundo, coño.
2: Pucha, que estamos internacionales.

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0: gracias.
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0: Muchas gracias.
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11: La sociedad moderna olvida que el mundo no es propiedad de una única generación. Óscar Kokoschka.
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14: Bueno, nosotros continuamos a través de la 94.3 Radio Santa Cruz FM y a través de nuestras plataformas digitales. Ya está en nuestro estudio, nuestro core, representando a los vecinos y vecinas de Colchagua en el gobierno regional. Junto a nosotros, don Edgardo Vargas Volverán. ¿Cómo está, don Edgardo? Bienvenido a Radio Santa Cruz.
15: Bien, pues usted, Rafa, muchas gracias por su bienvenida aquí nuevamente, conversando respecto a los diferentes temas de nuestra región y de nuestra querida provincia de Colchagua.
14: Efectivamente, bueno, en el lado futbolístico no lo estamos pasando muy bien, pero también usted nos trae novedades del gobierno regional que viene desde la capital regional usted, ¿no?
15: Vengo desde Rengo.
14: Ah, ya,
15: Rengo. Hoy tuvimos una emotiva ceremonia de despedida de carácter regional a nuestro secretario ejecutivo, don Jorge San Martín Leighton, quien después de 31 años en el cargo, siendo ministro de Fede del Consejo Regional, pasa a retiro. Así que tuvimos hoy, 31 de agosto, su último día, tuvimos una despedida institucional con la alta presencia de autoridades y ex autoridades regionales. Habían varios exintendentes de toda la época. Un poco lo que te demuestra eso, en el fondo, lo que es la política, que podemos pensar muy distinto, puede costar ponernos de acuerdo muchas veces, pero en el fondo la región sigue, el bienestar de la región es el que está por delante, y bueno, para eso es la democracia, el Consejo Regional y la deliberación, para dar nuestras opiniones y expresar lo que pensamos y cuáles creemos también que son las prioridades de nuestra región y qué es lo que tenemos que conversar hoy día también.
14: Efectivamente, de poner en tabla las prioridades de nuestra región y poder aportar desde el gobierno regional que muchas veces quisiéramos que los recursos fuesen, bueno,
15: ilimitados,
14: pero la verdad es que son muy escasos los recursos.
15: Sí, pues esa es la tarea del gobierno regional en las regiones. Consta de un presupuesto de 100.000 millones de pesos. Digamos, el nivel central. El gobierno de Chile tiene su diferente institucionalidad que debe mantener con financiamiento para que funcione la administración de la salud, de la educación, de la defensa, de la seguridad,
14: de las obras públicas, claro.
15: Todo eso viene de una mirada nacional y una cuestión que es común a todas las regiones. Pero cada región tiene su gobierno regional para poder invertir en aquellas prioridades propias de la región y que le son más urgentes y que requieren financiamiento. Entonces, ahí yo creo que hay un trabajo, Rafa, que lo digo bien responsablemente, yo creo que no, que se podría hacer mejor, porque que tiene que ver con la forma que el gobierno regional se involucra como actor autónomo constitucionalmente en el desarrollo de proyectos respecto a las problemáticas de la región, porque un gobierno regional no puede ser una institución que se quede en la comodidad. Es decir, yo apruebo los proyectos que me llegan.
14: Claro.
15: Porque eso en el fondo es como matar el día a día. Pero lo que nosotros necesitamos construir a lo largo de los gobiernos regionales y de la institucionalidad que este tiene es cuáles son aquellas políticas públicas de largo plazo que estamos construyendo regionalmente de acuerdo a nuestras prioridades. Entonces, yo creo que todavía no estamos claros en eso, porque yo veo, el otro día, la última entrevista que fue telefónica, conversamos respecto a la limpieza de estero.
14: Sí.
15: Que es una cuestión que yo aplaudo, un avance, o sea, necesita, y lo hemos conversado en este programa muchísimas veces, la limpieza de estero, pero claro, o sea, lo aprobamos, pero es mínima, po. Son 10 esteros, nosotros tenemos 33 comunas, no alcanza ni siquiera medio estero por comuna.
14: Claro.
15: Entonces, tú a veces te preguntas de qué forma estamos abordando estos problemas, dónde estamos focalizando las inversiones, cuánto afectan los esteros en las inundaciones, en comunidades enteras, el tema del agua potable rural, otro tema que tenemos problemas en la región, po. O sea, si tú vas a Chépica, sector La Candelaria, sector Los Amarillos, y en otros sectores rurales también generalizadamente, tú te das cuenta que los APR no están dando la capacidad que están requiriendo los seres humanos que habitan esos territorios. Entonces tenemos una cuestión que hay que aumentar los pozos, aumentar tuberías, aumentar las copas, y la verdad es que no estamos avanzando. Entonces hay ciertas prioridades que nosotros...
14: ¿Y cómo optimizar los recursos, Core? ¿Cómo poder lograr optimizar los pocos recursos y utilizarlos de la mejor manera?
15: No, es que lo que hay que distribuirlo equitativamente entre todas las instituciones que hay dentro de la región. ¿Sí? Dentro de eso, Carabineros, PDI, las obras públicas, la salud, los municipios, ambulancias dentro de eso, la dirección de obra hidráulica... la educación, los colegios, hoy día nadie se está haciendo cargo de los colegios porque los colegios van a pasar ese leve. Entonces,
14: claro,
15: ¿quién postula los proyectos al gobierno regional? Antes probablemente eran los municipios. Hoy día pasan a ser los SLEP. Tenemos problemas de instalación con los SLEP. Y cuando el SLEP Colchagua, en este caso, va a tocar la puerta al gobierno regional, la respuesta no puede ser es que esa es atribución del Ministerio de Educación.
14: Claro.
15: Porque para algo existen los gobiernos regionales, y los gobiernos regionales no están en la región solo para aprobarle millonarios proyectos a una sola institución, sino que los gobiernos regionales están para mirar la amplitud de problemas que existen dentro de la región. Entonces, los problemas de salud no son únicamente del Ministerio de Salud, claro. Son de las personas, son de los municipios, son de los gobiernos regionales. Lo mismo, cuando un colegio se llueve, el problema no es solo del Ministerio de Educación, el problema es de las personas, de las familias, del SLEP, de los municipios, del gobierno regional. Entonces, ahí es donde a veces yo encuentro, yo como gobierno regional, nos falta involucrarnos respecto a cómo nosotros estamos tomando los problemas que hay en la región.
14: ¿Y cómo se aborda esa problemática, Core?
15: Con disposición política.
14: Es el camino.
15: Es el camino, pues tener disposición política para poder abordar estos
14: ¿Y problemas. ¿Y existe la disposición política?
15: Es que a veces nos dejamos, yo encuentro que, y esto es una crítica generalizada, encuentro que en la política a veces nos dejamos llevar por aquellas cosas que son populares, por aquellas cosas que nos van a hacer más vistosos. Entonces, dentro de eso, si nosotros tomamos ese rumbo, lamentablemente vamos a estar a nivel de política pública regional, en un par de años vamos a estar fracasados. Entonces, la política está para solucionar aquellos problemas más urgentes, aquellos problemas donde las personas más sufren, y no para tapar digamos la mugre debajo de la alfombra, sino que si hay colegios que hoy día se llueven, colegios rurales que su infraestructura está pésima, bueno, de alguna forma hay que levantar los proyectos, y si los proyectos no están llegando por alguna razón al gobierno regional, hay que ir a ver esas instituciones, qué está pasando, cómo se puede reforzar. Y yo creo que también es una tarea de las mismas instituciones presentar alternativas. El otro día la Dirección de Obras Hidráulicas nos presentó una alternativa en colaboración con el BIO, como ente técnico que cuenta con profesionales idóneos, para poder cubrir una necesidad que ellos tienen. Ellos tienen, no tienen los... ¿Por qué los proyectos de APR están parados? Porque no están los profesionales, ITOS o inspectores técnicos, para poder desarrollar proyectos. O sea, tú le puedes invertir muchos recursos a la Dirección de Obras Hidráulicas, pero no tienen los profesionales. Entonces, ¿cómo se hace eso? ¿Cómo puede ser una colaboración con el BIO, que sí tiene los profesionales? Hay que ver alternativas, pero no podemos quedarnos cerrados en que, chuta, ese no es mi problema, ese es un problema de la Dirección de Obras Hidráulicas. No, po, si los problemas regionales son de la región.
14: Es como cuando, por ejemplo, los vecinos van a tocar la puerta del municipio por temas de vialidad, por temas de agua potable, por temas de seguridad, por temas de salud, o sea... Cuando recae toda la responsabilidad en el municipio.
15: Claro, y esta lógica que yo te digo de no ir a buscar esos problemas en el fondo lo que hace es cargarle la mata a los municipios, porque las personas que no tienen agua, ¿dónde van a reclamar?
14: Al municipio.
15: Al municipio.
14: Que les manden agua.
15: Lo hoyo en el camino, ¿a quién van a reclamar? Al municipio. Los esteros sucios que inundan comunidades, ¿dónde van a reclamar? Al municipio. Entonces, si una ambulancia falla, ¿a quién le llega el dolor de cabeza? Al municipio. Entonces, también hay una lógica ahí del gobierno regional, en el fondo, claro. Los municipios llegan con proyectos al gobierno regional, pero es como, no, lleguemos aquí. Entonces, yo también creo que tiene que haber un esfuerzo del gobierno regional respecto
14: a... Pero salir a pesquisar también, ¿no?
15: Eso, o sea, está bien, no, la región es más allá de Rancagua y tú, claro, no puedes salir solo a ver las cosas bonitas que te están haciendo, sino que también tienes que ir a donde están aquellos problemas más complejos y tratar de buscar solución, hacer pilotos, probar, experimentar con diferentes mecanismos. El problema de los alcantarillados hoy día es tremendo. Entonces,
14: en Palmilla, al final, la empresa parece que...
15: Ahí está.
14: Todavía está ahí en el limbo.
15: Todavía está en el limbo. No sabemos qué va a pasar. O sea, la unidad técnica, que es el municipio, son los que ellos pueden solicitar el término anticipado del contrato en base a las irregularidades. Mm. Pero lo que implica parar una empresa, y por la razón que yo entiendo que no se ha hecho, es que en el fondo volver a reevaluar el proyecto.
14: A foja cero, ¿no?
15: Claro, o sea, tienes que volver a reevaluar desde lo que hay. ¿Cuánto te falta para terminar? Tienes que volver a hacer una licitación, que se la vuelva adjudicada a otra empresa, que empiece a trabajar otra empresa, de echar uno o dos años. Entonces, como que la empresa a veces anda y no anda. Entonces, cuando anda, estamos todos tranquilos. Cuando deja de andar, empezamos todos a preocupar. Entonces, todavía está ese limbo. O sea, en algún momento, chuta, la empresa tendrá que enchufar o lamentablemente va a haber que hacer un término anticipado al contrato, lo que implica una pérdida millonaria para el gobierno regional. O sea,
14: prácticamente el 10% del presupuesto regional se fue en esa obra, 8.000 y algo.
15: Claro,
14: y
15: más o menos se cuenta con la mitad de avance.
14: Claro.
15: Entonces, que no se ve.
14: 4.000 y tantos millones.
15: Pero en cuanto a lo técnico, sí, pues entonces ya es plata pagada. ¿Cachai? Ese es el problema, plata pagada. Entonces tiene que volver a otra empresa a partir desde lo que está hecho, desde una casa que está media, construida media, tiene que seguir desde ahí, y eso implica que nosotros tenemos que ponerle más plata para que pueda terminar. Claro. Pues entonces, al final, los precios terminan saliendo mucho más caros. Pero si hay que hacerlo por la comunidad, hay que hacerlo. El tema está en que realmente se haga.
14: Y el tema también está, Core, también, y usted permita que se lo diga, y que se lo recuerde de alguna manera, pero el buen uso de los recursos públicos, porque no podemos estar, si ya tenemos poco presupuesto, no podemos estar perdiendo esos recursos.
15: No, pues, y la, como digo, las prioridades de la región son muchas. O sea, el mismo sector, hay esteros que hay que limpiar, hay caminos que hay que arreglar, hay aguas potables
14: donde
15: hay que invertir, hay el liceo del Wique también, que claro, se va a arreglar, otra inversión de recursos. Entonces, también hay un arreglo urbano ahí en el centro del Wique. Entonces, así es como también tenemos que ir priorizando los recursos y tenemos que enfocarnos en que podamos distribuirlo de la mejor manera posible. Por eso también tiene que haber una cuestión de criterio político, porque los CORES, lamentablemente, no tenemos la iniciativa de inversión, porque la iniciativa de inversión la tiene el gobernador regional. Exacto. Y él nos envía los proyectos a nosotros para estudiarlo, analizarlo.
14: Claro, porque el otro día conversaba con un vecino, yo le dije, ¿sabe qué? Sería una buena pregunta para realizarle ahí muchas veces a las autoridades regionales, porque decía, claro, muchas veces se mandan a hacer, por ejemplo, cuando lo hablamos, después que lo hablamos acá, del diseño del CEFAM de Pumanque, por ejemplo, o el de Peralillo, o el de Chépica. ¿Por qué no, por ejemplo, que el gobierno regional tenga un diseño tipo para los CEFAM en la región de O'Higgins y que diga, ¿sabes qué? Contamos con un terreno de 2.000 metros cuadrados, otro de 5.000 y otro de 7.000. Y para ustedes, como es de Paratán, aquí hay un CEFAM de 15.000 personas. O un CEFAM diseño de 20.000 personas. Claro, porque así uno se ahorraría el gobierno regional una etapa larguísima, que es del diseño, y también un presupuesto importante, que también
15: porque no todas las comunas son iguales, no todos los terrenos son iguales, todos los CEFAM van a ser iguales, no todos tienen los mismos requerimientos, no todos los suelos son iguales. Entonces, y porque también en lo público tú tienes que hacer diseño. Distinto sería si fuera una institución privada, que en el fondo te pueden con el como bomberos, que te traen el proyecto hecho.
14: Claro.
15: Acá el Servicio de Salud no, porque el Servicio de Salud tiene que licitar un diseño.
14: Claro.
15: Entonces, por temas de capacidad operativa también. Entonces, hay más dificultades, po. O sea, no es que
14: no es lo mismo tampoco, y contestarle no, también, es decir, no es lo mismo una cancha deportiva o una multicancha que un CEFAM donde se trata de salud.
15: No, pues no es lo mismo.
16: No es lo mismo.
15: No, pues entonces los estudios son más profundos. Cada Cefán tiene su requerimiento. El de Pumanque se tuvo que adaptar de acuerdo al terreno.
16: Claro.
15: El diseño se hicieron pruebas porque el terreno no es muy ancho. Entonces tiene que entrar y salir una ambulancia por cada lado del Cefán.
16: Claro.
15: Entonces la construcción se tiene que adaptar en base a eso. Así que no sería imposible, pero más o menos existen ciertos prototipos porque hay Cefán como para 5.000 habitantes, es el más pequeño. Después viene 10.000, 15.000. Entiendo que el más grande es de 25. Entonces, esos son como los tamaños de los Cefán. Claro. Para la capacidad operativa de atención a usuario. Entonces,
16: ¿y el de Pumanque va a ser para?
15: Para 5.
16: Para 5.000 habitantes, para 5.000 personas.
15: Sí.
16: Ya. Oiga, Core, también la semana pasada, bueno, y ahí teníamos la respuesta también de por qué no hay muchas cosas que uno piensa muchas veces y dice, oye, podría hacerse de esta manera, pero también es buena hacer el alcance a la autoridad y que pueda responder para estar tranquilo. Oiga, Core, también la semana pasada estuvo en esta votación en la comisión también de seguridad y, bueno, en donde se estaban aprobando ahí los carros de bomberos, ¿no?
15: Correcto. Sí, se aprobaron 7 carros de bomberos para la región de O'Higgins, uno de esos la comuna de Santa Cruz, por una inversión de más de 8.000 millones de pesos. proyecto difícil, difícil porque tú dices las prioridades de la región son muchas.
16: Po. Exacto.
15: El agua potable.
16: Y ya se invirtió un bombero, o sea, pero es necesario también. Nuestra, es una noble institución que necesita.
15: Por eso te digo, está eso siempre ahí en el límite de, bueno, cuáles son la amplitud de prioridades que existen en la región. Entonces, claro, o sea, dentro de eso uno entiende que las ciudades van creciendo y requieren, y lo habíamos conversado también. Pero a mi juicio también eso se podía haber hecho más paulatinamente. Quizás no todo de un viaje.
16: Ya. Fraccionado lo.
15: Sí, esa es una aprensión que yo tengo. Creo que y que claro, o sea, Bombero es una institución privada que tiene un excelente equipo de proyectos y eso es destacarlo, porque nosotros hemos probado muchos recursos para Bomberos.
16: Porque llegan muchos proyectos.
15: Y porque llegan, pero tú entenderás que los equipos técnicos de Carabineros no están preparados para hacer proyectos.
16: Claro.
15: Por ejemplo. Entonces a Carabineros le cuesta mucho más hacer proyectos. Entonces, yo ahí donde digo el gobierno regional, ¿qué está haciendo para equiparar esas brechas? Porque son instituciones que también requieren, pues. ¿Qué pasa con la dirección de obras hidráulicas, con los APR? O sea, ¿qué estamos haciendo para que ellos también puedan tener un buen equipo de proyectos y podamos tener proyectos en el gobierno regional para financiar?
16: Claro.
15: Entonces siento que ahí donde el gobierno regional se queda un poco echado en los huevos, como se dice coloquialmente, y yo creo que un gobernador también tiene que salir a buscar esos proyectos, pues. O sea, no podemos esperar que claro, si viene el servicio de salud, no, es que la ambulancia están obsoletas en la región, y la respuesta sea... la primera respuesta sea, oye, es que eso es responsabilidad del Ministerio de Salud.
16: Claro. O sea, por algo son gobierno regional.
15: Claro, si la ambulancia de nuestra región está en mal estado, no vamos a esperar que venga el Ministerio de Salud a arreglarla.
16: Claro.
15: Entonces, claro, ahí después se hace un proyecto, pero también se hace correcto, pero yo voy a la disposición. O sea, si los SLEP van a tener que empezar a postular proyectos al gobierno regional, pues. ¿De qué otra forma van a los colegios rurales de nuestra región se van a...?
16: Sí, bueno, los que antes postularon la municipalidad van a tener que empezar a postular los
15: SLEP. Claro, y la respuesta no puede ser, es que eso depende del Ministerio de Educación, los SLEP tienen plata. Oye, si la verdad es que tienen los SLEP es para administrar la educación, o sea, para eso alcanza. Si el SLEP Colchagua de San Fernando a principio de año no tenía confort.
16: Sí.
15: Entonces, seamos realistas también, pues, o sea, si para eso está el gobierno regional, para las nuevas obras. Entonces, dentro de eso ahora hay otro SLEP. ¿Tú sabes más o menos cuánto se estima lo que requiere el SLEP para actualizar los colegios, todos los colegios con un estándar mínimo de construcción? Más de 40.000 millones de pesos. Eso fue lo que nos planteó el director del SLEP Colchagua anteriormente, solo para las 4 comunas del SLEP Colchagua: San Fernando, Chimbarongo, Placilla, Nancagua. Solo para esas 4 comunas. Imagínate cuando suben todos los SLEP, vamos a estar hablando de que lo que se requiere en infraestructura escolar para tener un estándar mínimo son más de 200.000, 300.000 millones de pesos. Y eso
16: tres años de presupuesto.
15: Entonces, ¿cómo nosotros vamos a priorizar también ahí? Y vamos a poner, porque la educación de los niños, del futuro de nuestra sociedad, requiere condiciones de equidad. Pues. Cuando a veces se habla, y ahí donde yo a veces cuestiono los slogans. O sea, el agua para las comunidades. Oye, si no estamos dispuestos a financiar o proyectos con la DOH, ¿Cómo vamos a lograr eso? Claro. Que la educación igualitaria, de calidad y no sé qué. Oye, si no nos preocupamos de la infraestructura de los colegios y de que hayan condiciones mínimas en las construcciones, ¿de qué estamos hablando? Entonces ahí es donde va mi crítica. Y siempre trato de hacerlo lo más constructivamente, porque encuentro que a veces nos falta salir a buscar aquellos proyectos que la región quiere. O sea, y es una máxima de la vida. O sea, las cosas que llegan por sí solas no siempre son las mejores.
14: Claro.
15: Las cosas más urgentes y más importantes son aquellas que uno sale a buscar.
14: Claro.
15: Entonces, ese esfuerzo también se tiene que hacer en política.
14: Oiga, Core, bueno, también preguntarle cómo estará su agenda para los próximos días de esta semana,
15: se viene el mes más lindo del año, el mes patrio. Así que, no, a mí me gustan mucho los desfiles. Así que ahí nos vamos a estar viendo. Voy a tratar de asistir la mayor cantidad de desfiles que pueda asistir.
14: Aunque se le van a cruzar muchos.
15: Muchos, pues sí. Piensa que Santa Cruz hace como 6 desfiles. Creo que parten con Quinagua este año. El otro año habían estado partiendo con Apalta. Pero es lo mismo fin de semana, creo. Y cierran con el Rincón de Yaquil. Chépica también. Chépica es una comuna que hace por lo menos 6.
14: Como 11 desfiles.
15: Ah, por ahí debe ser.
14: Como 11 desfiles. Sí, niño, el año pasado.
15: No, deben ser unos 8 más o menos, pero... Pero por ahí.
14: Y es que cada localidad quiere también destacar.
15: Cunaco, Nancagua.
14: Población, Peralillo.
15: Sí, Población y Peralillo. Toda la vida se ha hecho el 18 de septiembre en la mañana. Ya. Tempranito Población, después Peralillo, y el de Peralillo termina estilo 2 de la tarde. Claro.
14: Así que se viene bien movido el mes de septiembre.
15: Con hartas actividades, así que trataremos de hacer harto terreno este mes.
14: Así es, Core, muchísimas gracias por estar junto a nosotros cuando son exactamente ya las 5 de la tarde con 29 minutos. Nos vamos a ir despidiendo y nos encontramos la próxima semana. Vamos, Core, aquí. Usted sabe, regresa a su casa. Lo que necesite, usted viene para acá nomás, lo comunicamos y le ponemos talento.
15: Sí. Qué pena que Deportes Santa Cruz vaya ahí nomás.
14: Oiga, ni me diga. Estábamos ahí amurrados el fin de semana. Bueno, aunque no tanto, que estuvimos en Santa Rosa, estuvimos allá.
15: ¿Cómo estuvo Santa Rosa? Viene bendecido, ahí está, con un poncho, lo digo.
14: Vengo con indulgencia plenaria. Vengo confesado, vengo sacramentado, listo y preparado. Tenía la media fila yo para atrás porque eran tantos pecados acumulados y eso que en poco tiempo, llevaba como 2 semanas nomás sin confesar. Usted sabe, por DJ Billo. Bueno, pero la verdad es que bastante trabajo, Core. Más de 300, el último cómputo. Que estuve conversando con el general de zona de Carabineros. El último cómputo eran 250.000 personas. Esperaba que llegasen más de 300.000. Sí. Y el último cómputo fue a las 2 de la tarde, niño.
15: Ahí falta quizás descentralizar la fiesta de Santa Rosa, ¿no? También nos falta a nosotros más acá hacia la costa una fiesta como más potente también, porque todo el mundo va a Pelequén y Pelequén cada año está más saturado, está orilla de carretera. Entonces, dadas las condiciones del mundo hoy día, también a lo mejor nos falta por ahí
14: innovar. El niño pagó su manda.
15: Innovar con alguna fiesta de Santa Rosa por acá.
14: Adivine cuál fue la manda de DJ Miño.
15: ¿Cuál fue?
14: Se fue en auto de Santa Cruz a San Fernando, estacionó en San Fernando y se fue caminando.
15: Caminando,
14: todo. Llegó con los puros cordones puestos a la zapatilla.
15: Llegó a las 4 de la mañana caminando.
14: 4 horas. Y una novedad también nueva, Core, que este año Monseñor dio la orden de que el santuario estuviese abierto las 24 horas del día para Santa Rosa.
15: Ah, mira.
14: Sí, porque antes se cerraba a las 20 horas. A las 8 de la tarde ya se cerraban las puertas del templo.
15: ¿Y era con DJ?
14: No.
15: ¿No?
14: Era con puro vino de misa nomás.
15: Ah, perfecto.
14: Sí. No, ni hablemos de
15: que DJ Miño que fue caminando.
14: Sí. No, ya. Oiga, Core, bueno, nos encontramos aquí como siempre a través de la radio Santa Cruz y lo echamos de menos allá en Santa Rosa.
15: No, por eso te digo, yo creo que aquí falta también tener nuestra propia fiesta en Colchagua de Santa Rosa.
14: Sí.
15: Así que ojalá alguna para que hacemos 10 por ahí.
14: Puquillay.
15: Sí, viene Puquillay, sí.
14: Sí, 8 de diciembre, ¿no, Miño?
15: Sí. Ahí sí. Usted

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2: 17 horas con 26 minutos.
3: El verdadero desarme no podrá suceder hasta que las naciones del mundo no cesen de explotarse unas a otras. Mahatma Gandhi, abogado y político indio.
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6: Hola, ¿cómo están? Les saluda María Belén Araya y les doy la bienvenida a este informe de noticias donde hablaremos que Corte Suprema cambió prisión preventiva por arresto domiciliario para médico condenado por megafraude. Hablaremos además del Día Mundial de la Salud Sexual. Autoridades llaman a reforzar la prevención y realizarse exámenes. Hablaremos de la fiesta Daiquina que ya comenzó en Antofagasta.
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6: Con el propósito de celebrar el cumpleaños de la Virgen de Guadalupe, en la región de Antofagasta se está celebrando la fiesta Daiquina, una fiesta tradicional similar a la tirana. Carlos Maturana nos cuenta más sobre la festividad.
7: Si estás pasando por la región de Antofagasta, fíjate que en un pequeño poblado cerca de Calama se está celebrando la fiesta Daiquina, una tradición religiosa y cultural del norte de Chile en honor a la Virgen de Guadalupe, que se realiza cada año del 4 al 8 de septiembre. Según las cifras del Consejo de Monumentos Nacionales, durante esta celebración, la fiesta Daiquina espera recibir alrededor de 80.000 personas para entregarles de su cultura y celebrar el cumpleaños de la Virgen. Así nos lo explica Felipe Olavarría, subdirector de Académicos de la Pastoral UC.
8: Es una fiesta muy colorida, tiene mucha música, tiene mucho sonido, tiene muchos rituales también. Entonces es un terreno fértil para que uno venga a explorar en terreno y se deje un poco llevar por toda esta información, por todos estos colores, por toda esta cultura que se produce en torno a la fiesta del natalicio de la Virgen María.
7: El pequeño poblado de Daiquina, ubicado a 74 kilómetros de la ciudad de Calama, en la provincia de Loa, espera a miles de visitantes para un evento que actualmente está lejos de ser únicamente religioso, ya que la fiesta constituye una experiencia cultural y humana que articula el territorio, las tradiciones andinas y la espiritualidad popular con trajes, música en vivo y la devoción de los peregrinos que configura un paisaje único para quienes visiten el pueblo para la festividad. Así que ya sabes, si andas por Antofagasta, paséate por ahí, por la fiesta de Daiquina, una tradición religiosa cultural del norte.

0: norte de Chile.
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2: El nuevo informe del Ministerio Público contabilizó una caída en los ingresos de denuncias por secuestro en los primeros 6 meses del año, confirmando una baja respecto a 2025, pero mantiene la alerta por el incremento en modalidades extorsivas. Aurín Morales con el informe.
3: Un informe de la Fiscalía arrojó que los secuestros ocurridos entre 2025 y el primer semestre de 2026 han disminuido un 17,6% en relación con el periodo anterior, registrando 814 casos en 18 meses, como presentó la gerenta de la División de Estudios de la Fiscalía Nacional, Ana María Morales.
4: Como ustedes pueden ver, tratándose de del último semestre, es decir, el del primer semestre del 2026, tenemos 399 casos de ingreso. Si lo comparamos, por ejemplo, con el segundo semestre del 2025, en que hubo 371 casos, hubo un 4,8% menos respecto del segundo semestre del 2024.
3: De acuerdo con las cifras elaboradas por la División de Estudios del organismo, durante los primeros meses del presente año se ingresaron 394 causas en comparación con los 478 reportados en la misma muestra temporal de 2025. El informe detalla que, aunque las cifras bajaron, el porcentaje más alto se encuentra en los secuestros extorsivos con un 22,5% de los casos. Los raptos por conflictos domésticos o familiares representaron un 18%, siendo el segundo más alto. Y en tercer lugar, los conflictos por ajustes de cuentas, cobros de deudas o venganzas obtuvieron un 11,2%. Pese a la contracción en la cantidad total de causas que ingresan al sistema penal, las autoridades del Ministerio Público enfatizaron en la necesidad de mantener la atención, pues la tipología de los ilícitos puede vincularse a estructuras del crimen organizado.
1: 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Alerta regional, alerta regional, alerta regional, alerta de noticias en la región de Aysén.
2: Un psicólogo de Puerto Aysén desarrolló Ahora, una aplicación móvil gratuita que funciona sin internet para ayudar a reducir el estrés y la ansiedad mediante ejercicios de respiración y sonidos relajantes orientados al bienestar emocional.
1: La región de Los Lagos.
2: El municipio de San Pablo y el MOB revisaron avances en proyectos viales clave para la comuna, destacando el diseño del futuro puente de Quilacagüín y el mejoramiento de diversas rutas rurales del sector.
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2: En el marco del Día Mundial de la Salud Sexual, el Servicio de Salud Maule realizó un llamado a reforzar la importancia de la prevención y el autocuidado para las enfermedades. Ornella Mellado nos cuenta más sobre esto.
9: Hoy se conmemora el Día Mundial de la Salud Sexual, instaurado por la Asociación Mundial para la Salud Sexual, y el Ministerio de Salud reforzó el llamado a informarse, mantener prácticas sexuales seguras y acceder oportunamente a controles y exámenes. Carolina González Méndez, matrona y encargada del programa VIH, ITS y enfermedades transmisibles del Servicio de Salud Maule, nos explica acerca de los desafíos que aún mantienen las enfermedades de transmisión sexual en Chile.
10: De que esta patología sigue presente dentro de la población y más importante que saber cuál es la cifra que mantenemos, yo creo que hay aspectos que son preocupantes en cuanto a la información que adquiere la población. Y es, por ejemplo, el diagnóstico tardío o la posibilidad de que las personas tengan una infección sin saberlo. Hay veces que las personas tienen dificultades para poder acceder oportunamente a los test y sobre todo la falsa sensación de seguridad que puede existir cuando no existen síntomas asociados a las infecciones.
9: En detalle, uno de los principales mensajes del servicio de salud es no esperar a la aparición de síntomas para preocuparse por la salud sexual, sino que recalcaron que actualmente está disponible el test rápido de VIH, el que permite obtener el resultado en aproximadamente 15 minutos. Además, entregaron recomendaciones como informarse y conversar de salud sexual sin prejuicios ni tabúes, utilizar preservativos, mantener comunicación del estado de salud, realizar exámenes y test preventivos, consultar ante un médico ante cualquier anomalía física, no postergar la atención por vergüenza y solicitar orientación sobre otras estrategias de prevención disponibles. Recuerda que cualquier persona que necesite orientación, quiera realizarse un test de VIH o tengan dudas frente a una posible infección de transmisión sexual, puede acudir a la red asistencial mediante los centros de atención primaria de salud.
2: La Corte Suprema revocó la prisión preventiva del médico Yainer Olivero Álvarez, condenado recientemente a 15 años de cárcel por su participación en una red dedicada a la emisión y comercialización fraudulenta de licencias médicas. Álvaro Pérez, fiscal de Alta Complejidad Oriente, entregó más detalles sobre el caso.
0: Estimamos que un veredicto condenatorio y luego una sentencia de más de 15 años de cumplimiento efectivo son circunstancias que deben ser ponderadas y consideradas como nuevas y suficientes para que se mantenga el imputado arraigado al procedimiento y ejecución de la sentencia mediante la prisión preventiva, considerando que en esta misma investigación al menos 5 médicos formalizados en su oportunidad se encuentran inubicables, fugados, posiblemente hayan salido del país por pasos no habilitados, aun cuando se encontraban con arrestos totales y arraigos nacionales.
2: El máximo tribunal determinó que Olivero deberá permanecer bajo arresto domiciliario total mientras espera que la sentencia definitiva quede ejecutoriada. El profesional integra el grupo de 9 médicos declarados culpables por el séptimo tribunal de juicio oral en lo penal de Santiago. Tras la resolución, el abogado querellante del caso, Rodrigo Varela, entregó declaraciones al respecto.
11: Estamos profundamente preocupados respecto a esta resolución que levanta la medida de prisión preventiva respecto de aquella persona que actuó como captadora, ya que manda una señal equívoca respecto a todo este proceso y esfuerzo que hemos hecho durante todos estos años. Existe un riesgo de fuga evidente, ya que estamos hablando de personas o de organizaciones que manejan un alto flujo de dinero y que asimismo manejan bastantes formas para poder evadir la justicia.
2: La investigación judicial acreditó la emisión de más de 80.000 licencias médicas fraudulentas entre los años 2020 y 2022. De acuerdo con los antecedentes del caso, estas operaciones provocaron un perjuicio fiscal superior a los 31.000 millones de pesos en contra de Fonasa. En el megaproceso fueron condenados 9 médicos. Las penas establecidas para el conjunto de los responsables van desde los 12 hasta los 21 años de presidio efectivo.
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2: La Seremi de Obras Públicas inspeccionó las obras de reposición de los puentes de la ruta I-760 en Santa Cruz, proyecto de conectividad vial que ya registra un 67% de avance general en la comuna. Hasta acá dejamos el resumen informativo del día. Nos volvemos a encontrar en otra edición con más informaciones.
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1: 17 horas con 59 minutos.
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21: Bienvenidos y bienvenidas a nuestro encuentro semanal con la revisión de las principales noticias de nuestra diócesis en una nueva edición de Voces de Nuestra Iglesia, programa del Departamento de Comunicaciones del Obispado de Rancagua. A continuación, los titulares de las noticias de esta edición. Con fe y gratitud, la Iglesia de Rancagua recordó a Monseñor Alejandro Goich Karmelich a un año de su Pascua. Ya está disponible la edición de septiembre de Revista Rumbos del Obispado de Rancagua. Diócesis de Rancagua celebra este domingo el Día Nacional del Migrante y Refugiado. Comuna de Peralillo se pone en modo San Francisco Javier para celebrar a su santo patrono. Tras peregrinar por la estrella, San Nicolás de Tolentino vuelve a su templo.
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21: En nuestra primera información, con la capilla del Monasterio de la Divina Providencia completamente llena, la comunidad diocesana de Rancagua se reunió este 1 de septiembre para celebrar la Eucaristía en memoria de Monseñor Alejandro Koch Karmelich, al cumplirse el primer aniversario de su Pascua. Sacerdotes, diáconos, religiosas, entre ellas todas las hermanas adoratrices perpetuas del Santísimo Sacramento, familiares, amigos y numerosas personas que conocieron al recordado obispo emérito de Rancagua, llegaron hasta este lugar para orar por él y especialmente para dar gracias a Dios por su vida, su ministerio y el testimonio de fe y servicio que dejó en la iglesia. La celebración presidida por el obispo de Rancagua, Monseñor Guillermo Vera Soto, fue un momento de encuentro marcado por el cariño y la gratitud a quien fuera pastor de la diócesis de Rancagua entre el 2004 y 2018. A un año de su partida, su recuerdo permanece vivo entre quienes compartieron con él, tanto en las comunidades parroquiales como en los distintos espacios de la vida cotidiana y de la iglesia chilena. Durante la homilía, el obispo Vera destacó precisamente el don que significó la vida de Monseñor Goich. Más que detenerse en la tristeza de su partida, la invitación fue a mirar su existencia como un regalo de Dios y agradecer por todo aquello que a través de su ministerio pudo entregar a la iglesia y a tantas personas. En ese sentido, se recordó su particular preocupación por los más vulnerables, su cercanía con los trabajadores, las familias y las comunidades, así como su permanente disposición al encuentro y al servicio. Su ministerio episcopal estuvo marcado por una iglesia cercana a las personas, especialmente a quienes más necesitaban ser escuchados y escuchadas y acompañados y acompañadas. La celebración permitió también agradecer por el testimonio de fe de Monseñor Alejandro, quien durante sus años como obispo buscó anunciar el Evangelio desde la sencillez, la cercanía y el compromiso con la realidad de las personas. Todo ello fue posible por su permanente encuentro con Cristo en la oración y la Eucaristía.
0: Sus gestos, sus miradas y su palabra trataba de mostrar que en su corazón habitaban los mismos sentimientos de Cristo Jesús. Todo esto hablaba de la profunda intimidad que él tenía con el Señor. Intimidad que se concretaba y que cada mañana a primera hora tenía largos encuentros de oración con el Señor presente en la Eucaristía, ahí en el Sagrario, en el Tabernáculo. Fui testigo muchas veces en la Asamblea de los Obispos cómo él era el primero en llegar en la mañana a rezar largo ahí en la capilla delante del Señor. Y es lo mismo que habrán visto ustedes, las madres, aquí en este lugar donde él vivió, donde recibió tanto cariño. Él era un hombre que se ejercitaba en la devoción a Dios y de ahí sacaba las fuerzas para trabajar y luchar. Su esperanza estaba en el Dios viviente con el cual a diario conversaba largo.
21: Al finalizar la Eucaristía, su sobrino Pedro Goich recordó algunos pasajes de la vida de Monseñor Alejandro, que daba cuenta de su actuar consecuente e inspirado en el Evangelio. Luego, los presentes tuvieron la oportunidad de acercarse a la cripta ubicada en la misma capilla del Monasterio de la Divina Providencia, donde descansan los restos mortales de Monseñor Goich. En un ambiente de oración y recogimiento, familiares, sacerdotes, religiosas, diáconos y laicos agradecieron a Dios por el don de la vida y elevaron su oración por el eterno descanso, recordando su lema episcopal, Cristo es mi vida. La vida de la Iglesia Diocesana tiene mucho que contar y la nueva edición de la revista Rumbos llega para compartirlo. La publicación de septiembre ya está disponible con contenidos que recogen la fe, el servicio, las experiencias que dan vida a nuestras comunidades. En sus páginas, los lectores podrán acercarse a la tradicional fiesta de Santa Rosa de Pelequén, una de las expresiones de religiosidad popular más significativas de la región, una celebración que año a año convoca a peregrinos y comunidades para vivir la fe y encontrarse en torno a la patrona. La pastoral vocacional también tiene un espacio destacado. La revista presenta el llamado a seguir a Cristo y a descubrir la propia vocación como una invitación a poner los dones al servicio de los demás y de la misión de la Iglesia. Como agosto fue el mes de la solidaridad, les contamos cómo se vivió en la diócesis, con un encuentro de la Semana Social con parlamentarios, misas y acciones solidarias. Otro de los temas presentes es el Día del Migrante, que invita a valorar la acogida, el encuentro y la fraternidad. Una mirada que recuerda que la Iglesia está llamada a ser casa para todos y espacio de encuentro entre distintas historias y culturas. Estos son solo algunos de los contenidos que trae la nueva edición de Revista Rumbos, que busca mantener vivo el vínculo entre las comunidades y dar a conocer el acontecer pastoral de la diócesis de Rancagua. La revista Rumbos ya está disponible en el sitio web del obispado www.obispadoderancagua.cl. Con una invitación a vivir la fraternidad, la comunión y la esperanza, las parroquias de la diócesis de Rancagua celebrarán este domingo 6 de septiembre el Día del Migrante y del Refugiado. Durante las Eucaristías, las comunidades elevarán una especial oración por los hombres, mujeres y familias que han llegado desde otros países para construir una nueva vida en nuestra región y que hoy son parte de la Iglesia Diocesana. La hermana Claudia Lascano, delegada episcopal de Pastoral de Migrantes, invitó a participar activamente de esta celebración y hacer de cada comunidad un verdadero espacio de encuentro y fraternidad.
1: Queridas comunidades parroquiales, amigos, amigas, todos aquellos que son parte de nuestras parroquias y nuestros ambientes eclesiales, como pastoral de la migración en nuestra diócesis de Rancagua, queremos invitarlos a participar de las Eucaristías este primer domingo de septiembre en cada una de sus comunidades para celebrar el amor fraternal y la integración de los hermanos y hermanas extranjeras a nuestra diócesis. En este año queremos promover la unidad familiar de nuestros hermanos y hermanas extranjeras, construyendo una esperanza para todos. Te pedimos que por favor, de acuerdo a tu generosidad y a tu capacidad económica, puedas promover también nuestra colecta de Incami. Participa de ella. De estos recursos se construyen nuevos proyectos para ayudar a las familias migrantes. Y muchos de esos proyectos se desarrollan en nuestra diócesis. Te invitamos. Participa, promueve con respeto e integra a aquel que ha llegado desde nuevas tierras a vivir en esta casa común que es la diócesis de Rancagua.
21: Junto con la celebración en las parroquias, este domingo se realizará la colecta del Instituto Chileno Católico de Migración, INCAMI. La invitación es a colaborar de acuerdo con las posibilidades de cada persona para apoyar los proyectos de acompañamiento y ayuda a las familias migrantes. Los recursos reunidos permiten impulsar iniciativas concretas, varias de ellas desarrolladas en la propia diócesis de Rancagua, fortaleciendo la presencia solidaria de la Iglesia, especialmente en aquellos lugares y situaciones donde las familias migrantes enfrentan mayores dificultades. La comunidad de la parroquia San Francisco Javier de Peralillo se prepara para celebrar a su santo patrono. Una de las principales expresiones de esta preparación es la peregrinación de la imagen de San Francisco Javier por las comunidades, tradición que permite fortalecer los vínculos y compartir la fe. El recorrido comenzó el 26 de julio y se extenderá hasta el 29 de noviembre para dar paso a la fiesta patronal el 3 de diciembre. Todo el segundo semestre, por así decirlo, la parroquia está en modo San Francisco Javier, explica el padre René Gaete, párroco de la comunidad. Este año la celebración tendrá además un significado especial por los trabajos de restauración y puesta en valor del patrimonio parroquial. Con el apoyo de amigos de la comunidad, se están recuperando las puertas originales del templo, construido en 1913 y afectado por el terremoto, con el propósito de reinstalarlas durante diciembre. A ello se suma la preparación de una pequeña vitrina de carácter histórico, donde se exhibirán piezas de valor que permanecían guardadas. La iniciativa busca que los fieles puedan conocer parte de la historia del templo y reconocerlo como un patrimonio vivo de la comunidad. El padre René Gaete valora que pese a las lluvias y las dificultades del segundo semestre, San Francisco Javier ha continuado visitando las comunidades, encontrando una respuesta entusiasta de los fieles. Música. Luego de 2 meses visitando las distintas comunidades de la parroquia, la imagen de San Nicolás de Tolentino regresará este domingo 6 de septiembre a su templo parroquial en La Estrella, dando inicio a las actividades que preparan la celebración de su fiesta patronal. El párroco padre Alejandro Fredes explicó que esta jornada será un anticipo de la gran celebración del próximo 10 de septiembre y una oportunidad para que los fieles acompañen a su santo patrono en su regreso a la iglesia. Las actividades de este domingo comenzarán a las 10 horas con un peregrinaje desde la última comunidad que recibió la visita del santo. La imagen será acompañada por los fieles de las distintas comunidades, quienes se reunirán para caminar juntos hasta el templo parroquial. La jornada tendrá además un sello especial, ya que se sumarán guasos a caballo, quienes acompañarán el peregrinaje y rendirán homenaje a San Nicolás de Tolentino, uniendo la expresión de la fe con las tradiciones propias de esta zona campesina de O'Higgins. Y la celebración de este domingo 6 contempla un desayuno comunitario a las 11 horas y al mediodía se celebrará una santa misa a la chilena.
2: Una invitación a todos aquellos que nos van a escuchar durante estos días a conocer nuestra fe de la forma más práctica que tenemos en nuestros pueblos, que son nuestras fiestas patronales, y especialmente este día de septiembre invitarlos a que conozcan un poco más de San Nicolás de Tolentino, un agustino, y que se puedan también hacer parte de nuestra fiesta. Obviamente todo el que quiera participar, donde sea, es muy bienvenido. Las puertas de la iglesia siempre serán abiertas para todos aquellos que quieran acercarse a Dios, y especialmente en estas fiestas patronales. Así que de las comunas vecinas, de las más lejanas, todo aquel que quiera participar y todo aquel que quiera seguirnos también, esta fiesta por las redes sociales también estarán ahí disponibles, tanto en archivos fotográficos como intentaremos transmitir la Eucaristía.
21: El sacerdote destacó que este regreso constituye también una instancia para conocer más sobre la vida del santo patrono, religioso agustino, cuya fiesta litúrgica se celebra el 10 de septiembre. Ese día jueves se vivirá la fiesta patronal de la parroquia San Nicolás de Tolentino de La Estrella. La celebración comenzará a las 11 horas con una procesión por las calles del pueblo, seguida de diversos homenajes y expresiones de la cultura local. Entre ellas se contemplan bailes preparados por adultos mayores de la comuna, el tradicional esquinazo, para luego dar paso a la misa solemne que contará nuevamente con la presencia del obispo de Rancagua, Monseñor Guillermo Vera Soto.
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21: Finalizamos la revisión de las principales noticias eclesiales de la diócesis de Rancagua. Siga en nuestra compañía. A continuación, el siguiente tema musical. Y posteriormente, la reflexión de nuestro obispo diocesano, Monseñor Guillermo Vera Soto.

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propia lengua. Fue también en un mes de septiembre, un 26 de septiembre, pero de 1569, cuando se terminó de imprimir los primeros libros de la Biblia en castellano, luego de la invención de la imprenta. Tenemos entonces motivos para que septiembre sea el mes de la Biblia, el mes de la palabra de Dios. Los cristianos debemos leer y conocer la palabra de Dios. Para cualquier cristiano es primordial conocer más y más la revelación que nos llega por la Sagrada Escritura. Por ello, la misión de divulgar la palabra de Dios es una de las más necesarias en la Iglesia de nuestro tiempo. La Biblia es un tesoro de sabiduría divina y humana, viva expresión del designio de salvación del Dios misericordioso que ha salvado a la humanidad en y por Jesucristo. En la Constitución del Vaticano II sobre la palabra de Dios leemos: la Iglesia ha venerado siempre las divinas escrituras, como también ha venerado el cuerpo mismo del Señor. Por ello, especialmente en la Sagrada Liturgia, nunca deja de tomar el pan de la vida de la mesa, de alimentarse de él y de distribuirlo a los fieles, tanto en el pan de la palabra de Dios como el cuerpo de Cristo. En la mayoría de nuestras casas, sin duda, está la Biblia. Es importante, sí, que no esté solo como un adorno en el altar hogareño, sino que sea un libro leído y meditado por todos. La lectura pausada y hecha oración de la Biblia es muy necesaria para el hombre y la mujer de hoy. La lectura de la palabra de Dios, sobre todo del Evangelio, será siempre para el creyente fuente de vida y esperanza. ¿Cómo no invitarles entonces, hermanos y hermanas, a que tomemos la Biblia que tenemos ahí en la casa, que la podamos leer de manera personal y, por qué no, en algunas ocasiones poder leerla como familia, que ahí alguno de los miembros de la familia pueda leer algún texto mientras los demás escuchamos y nos vamos admirando de la obra de Dios en nuestra vida, comenzando por supuesto por la lectura de los evangelios, que son textos más conocidos para por todos y que nos hace bien recordarlos y tenerlos siempre presente, leer el libro de los Hechos de los Apóstoles. Y por qué no, por supuesto, rezar con los salmos. Tantas veces que no sabemos qué decir en la oración. Pues bien, tomemos los salmos, esas oraciones, esas poesías maravillosas que están ahí en la Biblia. 150 salmos tenemos en la Biblia que expresan también lo que hay en el corazón humano, de alegría, de gozo, de pena, de desencanto, de esperanza, de capacidad de perdonar. Todos aquellos sentimientos que sin duda están ahí presentes en nuestra vida y que necesitamos hacerlos palabra muchas veces. Y ahí en los salmos podemos encontrar la luz y la palabra oportuna que expresan lo que sentimos, lo que queremos decirle al Señor. Leamos más la palabra de Dios. El Salmo 118 dice: lámpara es tu palabra para mis pasos, luz en mi sendero. Así habla el salmista de la palabra de Dios. Es decir, la palabra de Dios es como una guía clara y necesaria para poder enfrentar la vida. Tomemos entonces la Sagrada Escritura y leamos. No solo la escuchemos en la iglesia, que esto es muy importante. El lugar propio del creyente para escuchar la palabra es la liturgia, la Santa Misa. Y por eso que es importante cuando vamos a misa llegar a tiempo. Porque lo primero que hacemos cuando nos reunimos en comunidad, después de pedir perdón de nuestros pecados y de alabar a Dios con el Gloria cada domingo, lo que hacemos es sentarnos para escuchar palabra de Dios. Eso implica entonces llegar a tiempo también a nuestras celebraciones, prestar atención a lo que se va a leer. Y qué importante que en nuestras comunidades existan aquellos grupos de liturgia también que se preparan, que se disponen de mejor manera para proclamar la palabra de Dios. O aquellos grupos también que están ahí preparados.

0: y atentos para buscar en medio de la asamblea aquellos que puedan leer muy bien, que puedan proclamar y puedan entregar ese servicio a la comunidad. Leer bien, proclamar bien en la comunidad reunida es un gran servicio. Por lo tanto, si tú puedes hacerlo, ofrécete también para realizar aquel ministerio. Sí, qué importante entonces leer la palabra de Dios, escuchar la palabra de Dios, meditarla, que cada uno pueda como escrutar aquello que el Señor nos quiere decir y dejándonos iluminar por esa palabra, tratemos de vivir lo que vamos aprendiendo. Asumamos lo que San Pablo nos enseña en la carta a Timoteo, cuando le dice a aquel discípulo suyo, recuerda que desde niño conoce las Sagradas Escrituras. Qué hermoso sería que los niños de nuestras familias también pudieran experimentar lo mismo. Recuerda que desde niño conoce las Sagradas Escrituras que pueden instruirte y llevarte a la salvación por medio de la fe en Cristo Jesús. Toda escritura está inspirada por Dios y es útil para enseñar y reprender, para corregir y educar en una vida de rectitud, para que el hombre de Dios esté capacitado y completamente preparado para hacer toda clase de bien. Que cada día entonces podamos dedicar unos minutos a la lectura de la Biblia. Una buena cosa sería poder leer los textos diarios de la misa. Está la posibilidad, hay muchos fieles cristianos que cada año se suscriben a tener el librito, que cada mes llega y donde aparecen todas las lecturas de cada día. Es una posibilidad que una vez al año se pueda adquirir ese instrumento que nos ayuda a estar al día entonces con la palabra de Dios. Qué bueno sería también a lo mejor poder tener unos evangelios que hay pequeños y que en toda librería católica se puede encontrar, también en muchas parroquias hay unos evangelios pequeños, unas Biblias pequeñas también que se pueden llevar quizá en el bolso, las señoras en la cartera, en el bolso, y así mientras vamos quizá en el bus, mientras estamos en una espera, poder leer un poco la palabra y sobre todo en la tranquilidad de nuestras casas. Leer, ya les digo, los textos de la misa de cada día, que son textos relativamente breves, y si lo hacemos así de manera metódica, nos daremos cuenta, o casi sin darnos cuenta, llegaremos a la conclusión de que en poco tiempo habremos leído prácticamente la Sagrada Escritura entera. No solo de pan vive el hombre, sino de toda palabra que sale de la boca de Dios. Por eso, en este mes de septiembre, mes de la Sagrada Escritura, mes de la Biblia, propongámonos leer un poquito más la palabra de Dios. ¿Por qué no proponerte leer quizá un evangelio? Ahí tienes el evangelio de Mateo, de Lucas, léelo. Un capítulo diario y te darás cuenta, y en el mes lo habrás leído en completo y no habrás ocupado más de 5 minutos. Lee la palabra de Dios, léela como muchas veces recomiendo, quizá también con un lápiz en la mano para subrayar aquellas frases que te tienen más sentido para ti, que iluminaron más tu mente, que llegaron más a tu corazón, aquella enseñanza de Jesucristo que fue eso que dice el Salmo, luz en el camino de tu vida. Leamos la palabra de Dios, enseñemos a leer la palabra de Dios y gustemos y veamos qué bueno es el Señor y más todavía qué bueno si tratamos de poner en práctica lo que en esa palabra leemos. Que Dios les bendiga.
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3: Saludos, queridos hermanos en la fe. Por acá el Padre Alejandro Fredes, de la parroquia San Nicolás de Tolentino, de La Estrella. Con cariño compartimos el Evangelio del domingo 23 del tiempo ordinario, 6 de septiembre. Del Evangelio de nuestro Señor Jesucristo según San Mateo. Jesús dijo a sus discípulos, «Si tu hermano peca contra ti, ve y corrígelo en privado. Si te escucha, habrás ganado a tu hermano. Si no te escucha, busca una o dos personas más para que el asunto se decida por la declaración de dos o tres testigos. Si se niega a hacerles caso, dilo a la comunidad. Y si tampoco quiere escuchar a la comunidad, considéralo como pagano o publicano. Les aseguro que todo lo que ustedes aten en la tierra quedará atado en el cielo, y todo lo que desaten en la tierra quedará desatado en el cielo. También les aseguro que si dos de ustedes se unen en la tierra para pedir algo, mi Padre, que está en el cielo, se los concederá. Porque donde hay dos o tres reunidos en mi nombre, yo estoy presente en medio de ellos. Palabra del Señor. Gloria a ti, Señor Jesús. Queridos hermanos, en este domingo escuchamos la palabra de Dios a través del Evangelio de Mateo. Y ahí Él nos muestra tres cosas importantes dentro de nuestra fe y dentro de nuestro convivir como hermanos en la propia fe y también como ciudadanos. Primero nos habla del reino de los cielos, nos habla de algo importante y de la defensa de la verdad. ¿Qué es la verdad? Como decía un obispo anterior, antiguo, San Ambrosio, la verdad es una persona. La verdad no es una cosa que podamos adquirir. La verdad nosotros no la encontramos. La verdad nos encuentra a nosotros. Y esa verdad es Jesucristo. Y nuestra verdad es Jesucristo. Por eso estamos en un tiempo llamados a vivir en la verdad. Y la verdad tiene que ver con lo que nos hará libres. Acuérdense que el Señor nos dice: yo soy el camino, la verdad y la vida. Nadie va al Padre sino por mí. Cuando nosotros como cristianos nos acercamos a nuestra fe, nos acercamos también a todas aquellas cuestiones que están en torno a la fe, como lo son los 10 mandamientos, que es la columna vertebral de nuestra vida cristiana y que marcan también la vida ética y moral de toda nuestra sociedad. Querámoslo o no, aunque seamos un país laico, nuestras normas y nuestras leyes están referentes a los mandamientos de la ley de Dios. Por eso es importante que nosotros podamos entender la verdad de Dios, este Jesucristo que ha sido enviado a nosotros. El segundo punto importante es el poder que le otorga a los apóstoles. Todo lo que aten en la tierra quedará atado en el cielo, y todo lo que desaten en la tierra quedará desatado en el cielo. Y aquí nos habla de la profundidad de nuestra fe. El mandato de Dios a través de Jesucristo hacia los apóstoles, es decir, hacia la iglesia, a mantener este tesoro que es la confesión, el sacramento de la reconciliación. Entonces, nosotros tenemos que creer, nosotros tenemos que vivir nuestra fe en los sacramentos también, como un instrumento que nos acerca a Dios. Por eso, el sacramento de la reconciliación es importante para nosotros los cristianos católicos. El confesarnos ante un ministro de la iglesia y recibir la absolución es esta experiencia de la iglesia. Por eso el sacerdote, cuando hace la absolución, nos perdona nuestros pecados, nos dicen que es por intermedio de la iglesia quien resguarda este tesoro. Y tercero y último, sin duda que no es menor, es la importancia de la oración. Dice el Evangelio tomado de San Mateo, que todo aquel que se reúne en mi nombre, 1, 2, 3, 4, 5, 6, una comunidad, será escuchada por mi Padre. Sin duda, la oración personal es valiosa e importante y lleva mucho fruto, pero siempre unido a otros es mucho más fructífera nuestra oración. Por eso nosotros vivimos en una comunidad, vivimos en una unidad, por eso celebramos la Eucaristía conjunto con la comunidad, por eso vivimos nuestra fe, nuestros sacramentos, nuestra vida de iglesia la vivimos en comunidad, porque donde dos o tres están reunidos en mi nombre, ahí estaré yo. Queridos hermanos, en este tiempo en que la iglesia nos da luces para ir comprendiendo el amor de Dios en nuestra historia, nosotros también entendamos estos grandes misterios que nos propone para vivir nuestra fe. Querido hermano, en este tiempo que el Señor te ha regalado, confía en Él, cree en Él y vive en Él. Que Dios les bendiga en abundancia, el que es Padre, Hijo y Espíritu Santo. Amén.
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4: Bien, amigos y amigas, nos despedimos y les invitamos a hacernos llegar sus comentarios y sugerencias al correo electrónico comunicaciones.rancagua@iglesia.cl. Hasta la próxima semana, se despiden en los controles José Antonio García, en la redacción y edición Carola Kesney y Daniel Nanjarí, y quien les habla Luis Díaz Tapia. Hasta pronto. Y recemos juntos por Chile en este mes que celebramos nuestras fiestas patrias.
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0: La hora exacta en Santa Cruz FM. 18 horas con 41 minutos.
1: La gente suele ser curiosa por conocer las vidas ajenas y decidiosa para corregir la suya propia. Agustín de Hipona, padre de la Iglesia.
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cantante cubana radicada hace muchos años en Estados Unidos, fue la líder de los Miami Summer Sun, Gloria Estefan, ahora en Santa Cruz FM.

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1: 19 horas con un minuto.
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0: lo vamos a llamar así, higiene espiritual, una higiene. ¿Qué significa? Limpiar el alma, el corazón de todo aquello que se tiene. ¿Cómo usted con el alma negra va a venir a presentar una ofrenda? Jesús dice, si vas a presentar tu ofrenda ante tu altar y te das cuenta que tiene pleito contra tu hermano, anda, deja tu ofrenda de lado, reconcíliate con tu hermano y después ven a presentar la ofrenda. Entonces hay que limpiar una buena ducha interior de todo aquello negro que uno tiene, limpiar el alma, el corazón, para que Dios te escuche bien. Y eso pasa por arrepentirse de los pecados y segundo, por una buena confesión. Ahí hay dos padrecitos que están confesando, uno ahí y otro al otro lado. ¿Ven? Allá está y son amigos míos los dos. ¿Ven? Entonces, si pasa más de un año sin confesión o hace mucho tiempo, primero allá. Y si no, ¿de qué te sirve pagar una manda si tiene el corazón medio cochino? ¿Sí o no?
1: No.
0: ¿Sí o no?
1: No.
0: No se escucha, padre. Ya. Segunda cosa. Si yo me confieso, tengo limpio el corazón, estoy en condiciones ahora de participar en misa como ustedes y comulgar. La comunión es lo más alto, lo más sagrado y lo más santo que puede hacer el cristiano en la vida, porque es recibir el cuerpo de Cristo. Por eso se llama comunión, porque yo me uno a Cristo y Cristo se une a mí. Y con el corazón limpio y habiendo recibido a Cristo, ahí viene lo tercero, que es lo que usted decía, pagar la manda y traer la ofrenda ahí a Santa Rosa. Ahí sí, Santa Rosa va a estar contenta porque te preparaste antes de llegar a ella y te congraciaste con ella. O sea, tú a ella le hiciste una cosa que ella va a estar contenta. Y ahí podemos pagar la manda con humildad, entendiendo que todo favor no solo viene de Santa Rosa, sino de Dios quien te da la salud o te otorga aquello que tú estás pidiendo. Ella es intercesora. Ella es una, ¿cómo se llama? Una persona que facilita eso. ¿Cómo se llama en chileno eso?
2: Pituto.
0: Claro, es quien te ayuda en esa gestión, Santa Rosa. Y ella va a quedar muy contenta también de ver que tú entregaste el corazón, lo entregaste a Dios, mediante esa purificación y sable santito con la comunión sacramental. ¿Quedó clarito?
2: Sí, padre.
0: Ya. Los que pagan en flores y en velas. Santa Rosa no hacía eso, prendía a lo mejor una velita, pero una sola. No como aquí en el santuario, prendieron, miren, 300, 1500, hasta 3000 velitas encendidas. Y yo con el rosario en la mano rogándole a Dios que no se arme un incendio, porque como había tanta gente, en que lleguen los bomberos, todo esto va a estar quemado. Ella no hacía eso. Nos dejaba todo chorreado, tiznado. Vean el Cristo como lo tienen. Ella lo prendía una pura y lo hacía, pero lo que sí hacía de lo poco que tenía para comer, lo compartía con los pobres. Entonces, usted en vez de gastar la plata en vela, compre alimentos no perecibles. Y eso se lo damos a los pobres, que son hartos los que llegan acá, porque aquí piensan que hay harta plata, entonces vienen a pedir. Y es que es triste cuando uno no tiene, o es poco. A mí me da vergüenza cuando es poco, me da vergüenza. Yo digo, perdóname, no tengo más. Pero vuelve la otra semana, a lo mejor ahí tenemos. ¿Ves? Y así no quema la plata y Santa Rosa va a estar agradecida, porque eso era lo que ella hacía. No vendía 1000, 3000, 5000 velas, no. Ella lo poquito que tenía lo compartía con los pobres. Ella se sacaba el pan de la boca para ayudar a los pobres. Haga usted lo mismo y ella va a quedar feliz, contenta. ¿Comprendido? Y de las flores la misma cosa, porque a nosotros nos sirven. Todas estas flores que hay las regalaron los peregrinos, ¿ves? Pero vienen todas de un viaje. Entonces, ¿qué hacemos con cuánto? 200, 300 arreglos florales. ¿Sabes lo que tuvimos que hacer? Llevar dos camionetas de arreglos florales para el cementerio para regalarle a los muertitos que no tienen flores. Porque aquí se van a secar. En cambio, si eso llega en alimento, no se marchita el alimento. Te puede durar un año o más. ¿Ya? ¿Comprendido? ¿Sí? Sí. Ahora estamos en condiciones de comenzar la Santa Misa. En el nombre del Padre, del Hijo y del Espíritu Santo.
3: Amén.
0: Amén. La gracia, la paz de Dios nuestro Padre, de Jesús, el Señor y del Espíritu estén con todos ustedes.
3: Y con tu Espíritu.
0: Somos pecadores, casi hasta de más decirlo. Con humildad al Señor le vamos a pedir perdón, porque faltamos con los malos pensamientos, con las malas palabras, las cosas que hacemos mal y las cosas buenas que no quisimos hacer. Pensamiento, palabra, obra y omisión. Lo vamos a hacer cantando con el coro. Primero con los malos pensamientos, porque no son los pensamientos de Dios. Y a veces esos son el inicio de las obras malas que tenemos. Perdónanos, Señor.

0: Dios Todopoderoso tenga misericordia de nosotros, perdone nuestros pecados y nos lleve a la vida eterna.
1: Amén.
0: Oremos. Gloria a Dios en el cielo.
2: Y en la tierra paz a los hombres que ama el Señor.

0: Oremos. Oh Dios, que por ti no ha venido la redención y se nos ofrece la adopción filial. Mira cómo han dado a los hijos de tu amor, para que cuanto creemos en Cristo alcancemos la libertad verdadera y la herencia eterna, por Cristo nuestro Señor.
1: Amén.
0: Tenga la bondad.
2: En la primera lectura, el profeta Ezequiel subraya la responsabilidad de quien no reprenda a los hermanos descarriados, ya que se le pedirá cuenta. Por eso el cristiano debe asumir su responsabilidad y corregirlo. Escuchemos.
3: Lectura de la profecía de Ezequiel. Así habla el Señor. Hijo de hombre, yo te he puesto como centinela de la casa de Israel. Cuando oigas una palabra de mi boca, tú les advertirás de mi parte. Cuando yo diga al malvado, vas a morir, y si tú no hablas para advertir al malvado que abandone su mala conducta, el malvado morirá por su culpa. Pero a ti te pediré perdón. El malvado morirá por su culpa. Pero a ti te pediré cuenta de su sangre. Si tú, en cambio, adviertes al malvado para que se convierta de su mala conducta y él no se convierte, él morirá por su culpa, pero tú habrás salvado tu vida. Palabra de Dios.
4: Te alabamos, Señor.
2: De acuerdo con este mensaje, el Salmo invita a la conversión. Participamos de esta oración aclamando junto al coro la antífona: Ojalá hoy escuchen la voz del Señor.

Vengan, cantemos con júbilo al Señor, aclamemos a la roca que nos salva. Lleguemos hasta Él dándole gracias, aclamemos con música al Señor.

0: inclinándonos para adorarlo. Doblemos las rodillas ante el Señor que nos creó, porque Él es nuestro Dios y nosotros el pueblo que Él apacienta, las ovejas conducidas por su manto.
1: Ojalá hoy escuches la voz del Señor.
0: Ojalá hoy escuchen la voz del Señor. No endurezcan su corazón como en Meribá, como el día de Masá en el desierto, cuando sus padres me tentaron y provocaron, aunque había visto mis obras.
1: Ojalá hoy escuches la voz del Señor.
2: En la segunda lectura, San Pablo nos exhorta a no tener deuda mutua que no sea el amor, porque el amor es la plenitud de la ley. Escuchemos.
3: Lectura de la carta del apóstol San Pablo a los cristianos de Roma. Hermanos, que la única deuda con los demás sea la del amor mutuo. El que ama al prójimo ya cumplió toda la ley, porque los mandamientos: no cometerás adulterio, no matarás, no robarás, no codiciarás, y cualquier otro, se resumen en este: amarás a tu prójimo como a ti mismo. El amor no hace mal al prójimo, por lo tanto, el amor es la plenitud de la ley. Palabra de Dios.
2: En el Evangelio, Jesús nos da normas muy claras para practicar la corrección fraterna entre nosotros y dentro de la comunidad. Nos ponemos de pie para la aclamación del Santo Evangelio.

0: El Señor esté con ustedes.
1: Con tu espíritu.
0: Evangelio del Señor Jesús según San Mateo.
1: Gloria a ti, Señor.
0: Jesús dijo a su discípulo: si tu hermano peca contra ti, ve, corrígelo en privado. Si te escucha, habrá ganado a tu hermano. Si no te escucha, busca a dos personas más para que el asunto se decida por declaración de dos o tres testigos. Si se niega a hacerle caso, dilo a la comunidad. Y si tampoco quiere escuchar a la comunidad,

¿En qué se parecía la primera lectura al texto del Evangelio? ¿Se dieron cuenta? Dios habla al profeta, le pide cuenta, le dice que tiene que ver con sus hermanos. Si ha hecho una mala conducta, tiene que corregirlo. Y si no lo dice, el profeta va a correr la misma suerte de aquel que hizo la falta. Y en el Evangelio Jesús dice cómo corregir, habla de la corrección fraterna. Fíjense que aquí sale un término que se llama la corresponsabilidad. Yo soy, además de ser responsable, soy corresponsable. Vale decir, no solo soy responsable de mi conducta, sino también de las de los demás. Porque yo pertenezco a un grupo. El primer grupo social que tenemos es la familia. Después serán la población, los vecinos. Pero después viene la comuna. Y después de la comuna, bueno, hay otras instituciones, el colegio, el trabajo y una serie de otras cosas más. Pero somos responsables uno de otro. Y no callar, porque callar significa ser cómplice de una maldad, de algo que está malo. Eso se llama complicidad. O sea, yo paso a tener la misma culpa del otro que está obrando mal. Si el otro está robando, me quedo callado, yo también soy parte de ese ladrón. ¿O estoy equivocado? Oye, si esto comienza de chiquitito, se cría esta conciencia de la corresponsabilidad. Porque hoy día, los papitos de ahora, los papitos y las mamitas, ¿qué es lo que observa uno? Que hay padres que son permisivos, o sea, le abonan todo, incluso las conductas malas al niño, y no son capaces de corregirlo, porque es el regalón. Y como se siente regalón el cabro chico, abusa de ese regaloneo. Yo he ido a casa donde le han tenido que preparar al niñito una comida especial, porque no come la comida que comen las visitas como si fuera ordinaria o de mala calidad. Ay, ay, ay. Y no en pocas casas pasa eso. La mala crianza, ¿cómo está? O sea, esos son padres permisivos, así se les dice. Consentidores, sobreprotectores. ¿Se lo digo en lenguaje campesino? Son viejos alcahuetes o alcahueta. ¿Qué es lo que es un alcahuete o una alcahueta? El que sabe que está malo lo que está haciendo el niño, pero lo sobreprotege y lo deja, reforzando una conducta negativa. El problema no es ahora que es niño, porque son cosas chicas. Cuando llegue a grande, ¿qué monstruo o bestia va a ser ese? ¿Ve? Entonces, desde ahí viene la educación de una conducta que sea consecuente. Si es hijo, que se comporte como hijo y con respeto a lo que la mamá con sacrificio le hizo, y no que el chiquillo mañoso tire el plato al suelo porque no le hicieron la comida que él quería. Eso yo lo he visto con mis propios ojos. No estoy pelando a nadie ni estoy hablando mal de nadie. También una vez me acuerdo de las zapatillas.

0: zapatilla. Quería una zapatilla, no sé qué zapatilla quería el niñito. Llegué justo a la casa, a la entrega de la zapatilla. Y cuando el niño abrió con qué desesperación la caja con la zapatilla y se dio cuenta que no eran las zapatillas que él quería, las tomó y se las tiró por la cabeza a los papás. Y yo quedé, pero ¡uy! De una pieza. ¿Ve? Entonces, del hogar, de ahí, de chiquitito, se cría. Hay un refrán que dice, ¿eh? Así como te criaste, así te quedaste. Porque trate de enderezar un árbol viejo, se va a quebrar y no se va a enderezar. ¿Ve? Mire qué importante lo que está diciendo el Evangelio. Somos todos responsables unos de otros. Eso no significa andarse metiendo la vida privada de todos, sino es que no ser parte de esa complicidad, porque ahí tenemos nosotros la culpa de aquello malo que está pasando y lo que va a pasar a futuro también si no lo corregimos. Corresponsabilidad. Eso yo creo que es importante. Pero Jesús está hablándolo dentro de lo que es la comunidad. Ve, conversa con él. Y si no, con dos o tres. Y si no, dilo entre toda la comunidad. Y si no la cambia, considéralo un publicano o un no sé cuánto, que era lo peor que podía hacer. Si los paganos tenían conductas inmorales, por eso sentían los judíos desprecio por ello. Publicano. Es como decir el pecador empedernido que no tiene remedio. Eso es el publicano. El samaritano también. Bien, quedémonos con esto, la corresponsabilidad y el ethos. ¿Qué es lo que es el ethos? De ahí viene la palabra ética, la conducta humana. Conducta humana que sea bien humana y en el caso nuestro que sea bien cristiana. Recemos. Creo en Dios Padre, Todopoderoso.
1: Creador del cielo y de la tierra, creo en Jesucristo, su único Hijo, nuestro Señor, que fue concebido por obra y gracia del Espíritu Santo, nació de Santa María Virgen, padeció bajo el poder de Poncio Pilato, fue crucificado, muerto y sepultado, descendió a los infiernos, al tercer día resucitó de entre los muertos, subió a los cielos, y está sentado a la derecha de Dios Padre Todopoderoso. Desde allí ha de venir a juzgar a vivos y muertos. Creo en el Espíritu Santo, en la Santa Iglesia Católica, en la comunión de los santos, en el perdón de los pecados, en la resurrección de los muertos y en la vida eterna.
0: Amén. Oramos y pedimos por todo nuestro mundo y nuestra Iglesia, para que haya también corresponsabilidad internacional de aquellas naciones que están siendo amenazadas y llevadas a la guerra. De la solidaridad internacional de aquellos que están sumergidos en hambre y en pobreza. Por una solidaridad y una corresponsabilidad internacional, roguemos al Señor.
2: Escúchanos, Señor, te rogamos. Por la Iglesia, para que pastores y fieles nunca perdamos el ánimo de predicar la ley del amor de Jesucristo en nuestro entorno, roguemos al Señor. Escúchanos, Señor, te rogamos. Por nuestro país, en el mes de la patria, para que las autoridades se preocupen del bienestar de todos los chilenos y vivamos en paz, armonía y progreso. Roguemos al Señor. Por los enfermos, de manera especial por los que sufren a raíz del cáncer, para que sus tratamientos surtan efecto y sean liberados de esta mortal enfermedad. Roguemos al Señor. Por nosotros, presentes en esta asamblea y por todos los miembros de nuestra comunidad, para que aprendamos a corregirnos fraternalmente por el bien de todos. Roguemos al Señor. Escúchanos, Señor.
0: los hermanos enfermos, especialmente los que ustedes han pedido por la salud de ellos, tanto que queremos, que amamos y nos preocupamos de su salud. Roguemos.
3: Por Ercira y Jimena, por Jorge y Hugo Reyes, Joaquín Marín, Francisco Reyes, Fernando Magna, roguemos al Señor.
4: Escúchanos, Señor, te rogamos.
0: Oremos por nuestros seres queridos, especialmente nuestros difuntos, para que se estén gozando en el banquete del reino de los cielos. Traigámoslo a la mente, al corazón, recemos por ellos.
3: Por Matías Esteban Leighton Orellana, Francisco Bravo, Segundo Bravo, Rosa Navarro, Cristina Naranjo, Nora Catripaik, Daniel Sandoval Enrique, Graciela Navarro Cabrera, Romualdo Parado Parrao, en su sexto aniversario, Elena Pessoa Pacheco, Eulalia Muñoz, Teófilo Muñoz, Clementina Machuca, Luis Alvarado, María Rosa Ramírez, Ana Valenzuela Castillo, roguemos al Señor.
0: Y por los nuestros, traigámosla a la mente, al corazón, pidamos por ellos.

0: por todo y cada uno de ellos, porque el Señor Jesús es el reino, el poder y la gloria por los siglos de los siglos. Amén.
1: Junto con el pan y el vino, también presentamos ante nuestro Señor el deseo sincero de asumir la corrección fraterna entre nosotros. Con el espíritu caritativo, acompañamos las ofrendas con el canto.

0: Procuremos, hermanos, para que este sacrificio que es mío, que de ustedes, sea agradable a Dios nuestro Padre.
1: El Señor reciba de tus manos este sacrificio para la alabanza y gloria de su nombre, para nuestro bien y entre toda su santa Iglesia.
0: Oh Dios, autor de la piedad sincera y de la paz, te pedimos que con esta ofrenda veneremos dignamente tu grandeza y nuestra unión se haga más fuerte por la participación de este sagrado misterio. Por Cristo nuestro Señor.
1: Amén.
0: El Señor esté con ustedes.
1: Con tu espíritu.
0: Levantemos el corazón.
1: Lo tenemos levantado hacia el Señor.
0: Demos gracias al Señor nuestro Dios.
1: Es justo y necesario.
0: Justo, necesario, debe en nuestra salvación darte gracias siempre y en todo lugar. Padre Santo, Dios Todopoderoso y Eterno, por Cristo nuestro Señor, el cual, compadecido el extravío de los hombres, quiso nacer de la Virgen, sufriendo la cruz nos libró de la eterna muerte y resucitando entre los muertos nos dio vida eterna. Por eso con los ángeles y arcángeles, tronos y dominaciones, con todos los coros celestiales, cantamos sin cesar el himno de tu gloria.

0: Santo eres en verdad, Señor, fuente de toda santidad. Santifica tus dones con la efusión de tu Espíritu de manera que sean cuerpo y sangre de Jesucristo nuestro Señor, el cual, cuando iba a ser entregado a su pasión voluntariamente aceptada, tomó pan, te dio gracias, te bendijo, lo partió y lo dio a sus discípulos diciendo: tomen y coman todos de él, porque esto es mi cuerpo que será entregado para ustedes. Del mismo modo, acabada la cena, tomó el cáliz y te dio gracias, te bendijo, lo partió y lo dio a sus discípulos diciendo: tomen y beban todos de él, porque este es el cáliz de mi sangre, sangre de la alianza nueva y eterna que será derramada por ustedes y por muchos para el perdón de los pecados. Hagan esto en conmemoración mía. Es Jesús, sacramento de nuestra fe.
1: Anunciamos tu muerte, proclamamos tu resurrección. Ven, Señor Jesús.
0: Al celebrar este memorial de la muerte y resurrección de tu Hijo, te ofrecemos, Padre, el pan de vida y el cáliz de salvación. Y te damos gracias por celebrarlo en tu presencia. Te pedimos con humildad que el Espíritu Santo nos congregue en la unidad a quienes participamos del cuerpo y sangre de Cristo. Por toda tu iglesia extendida a través de la tierra, y con el Papa León, con nuestro obispo Guillermo, y quienes cuidan y guardan de tu pueblo, llévalo a la perfección por el amor. Por nosotros aquí, que hacemos esta ofrenda, y por todos los peregrinos que han llegado a este santuario, por sus ofrendas y sus mandas, por nuestros enfermos, para que le des el don de la salud, Señor. Y por todos nuestros hermanos que ya han muerto en tu misericordia, admítelo a contemplar la luz de tu rostro, sobre todos nuestros seres queridos. Ten misericordia de todos nosotros, y así con María, la Virgen Madre de Dios, los apóstoles, los santos, Santa Rosa, y quienes vivieron en tu amistad a través de los tiempos, merezcamos por tu Hijo Jesucristo compartir la vida eterna y cantar tus alabanzas. Por Cristo, con Él y en Él, a ti Dios Padre omnipotente, en la unidad del Espíritu Santo, todo honor y toda gloria por los siglos de los siglos.
1: Amén.
0: Amén. Oramos con Jesús y como Él nos enseñó en el Evangelio.

Líbranos de todos los males para que, ayudados por tu amor y misericordia, vivamos siempre libres de pecado, protegidos de toda perturbación, mientras esperamos la venida gloriosa de nuestro Salvador Jesús. Señor Jesucristo, que dijiste a los apóstoles: la paz les dejo, mi paz les doy. No tengas en cuenta nuestros pecados, sino la fe de tu Iglesia, y conforme a tu palabra concede la paz y la unidad. Tú que vives y reinas por los siglos de los siglos, la paz del Señor sea siempre con ustedes. Nos damos la paz del Señor Jesús, que nos da en esta celebración.

0: Es Jesús el Cordero de Dios que quita el pecado del mundo. Dichosos los llamados a esta cena.
1: Señor, no soy digno de que entres en mi casa,
0: pero una palabra tuya bastará para sanarme. El cuerpo y la sangre de Cristo nos guarde para la vida eterna.
2: Amén.
3: Jesús en la Eucaristía viene a fortalecer nuestras debilidades y nuestro propósito de ser caritativos al momento de corregir al prójimo. Para quienes no pueden recibir la comunión sacramental, les invitamos a decir la siguiente oración espiritual. Creo, Jesús mío, que estás real y verdaderamente en el cielo y en el santísimo sacramento del altar. Te amo sobre todas las cosas y deseo vivamente recibirte dentro de mi alma. Pero no pudiendo hacerlo ahora sacramentalmente, ven al menos espiritualmente a mi corazón. Y como si ya te hubiese recibido, te abrazo y me uno del todo a ti. Señor, no permitas que jamás me aparte de ti. Amén.

Vamos a darle un obsequio a ustedes espiritual. Dos composiciones que se han hecho este año que resalta la figura de Santa Rosa y el lugar aquí, este santuario. Patricia es quien compone la letra y la música, un autor venezolano, que ahora le vamos a poner un cuadro con una imagen, una réplica de un cuadro que, de Perú, de Santa Rosa, y una composición hermosa que ustedes podrán ahora disfrutarla.

0: Oremos. Concede, Señor, a tus fieles, alimentados con tu palabra y vivificados con el sacramento del cielo, beneficiarse los dones de tu Hijo amado, de tal manera que merezcamos participar siempre de su vida, el que vive y reina por los siglos de los siglos. Amén. El Señor esté con ustedes.
1: Y con tu espíritu.
0: La bendición de Dios Todopoderoso descienda del Padre y del Hijo y del Espíritu Santo. Amén. Quisiéramos, antes de concluir la celebración, decirle que, insistir en esto, el santuario está abierto todo el año. Las mandas no se ponen añejas. Elija la mejor fecha para hacerlo. El 30 ya ha colapsado. Entonces, pensando en el adulto mayor y en los niños, elija otra fecha. Entonces venga y vamos a estar siempre disponibles para atenderlo. Le recomendamos entonces, recuérdenlo, flores y velas por alimento para los pobres. Este es el altar familiar que a la salida se lo van a ofrecer. Llévelo, y llévelo de regalo a su papá, a su mamá, a la comadre, a la vecina. Llévelo. Y el ¿cómo se llama? El calendario, para que no parezca el dormitorio taller mecánico, ¿ya? Lleve una cosa santa y decente para la familia y la compañía de Santa Rosa. ¿Bien?
2: Oración a Santa Rosa. Padre bondadoso, que por medio de tu Hijo Jesucristo nos has dado la salvación, tú has hecho fortalecer en todos los tiempos y lugares hombres y mujeres que siguieron fielmente tus caminos. Santa Rosa es una de esas mujeres admirables de América. En ella veneramos la fuerza de tu espíritu y la pureza del Evangelio de Jesús. Por eso, a ti aclamamos, Santa Patrona nuestra, y te pedimos que nos enseñes a ser fieles al Señor. Agradecemos los innumerables beneficios que, por tu intercesión, el Señor nos concede continuamente, y los favores particulares que nos consigue al momento de angustia, de incertidumbre o de dolor. Alcánzanos la gracia de vivir como verdaderos cristianos y seguir tus pasos para llegar algún día al reino del Padre Dios con Jesucristo, nuestro Salvador y el Espíritu Santo, por los siglos de los siglos. Amén. Santa Rosa, ruega por nosotros. El Señor nos ha hablado, nos ha alimentado con la Eucaristía. Así fortalecidos anunciamos a todos el amor salvador de Cristo. Que tengan un día en familia, nos despedimos con el canto.

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1: 20 horas con 7 minutos.
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6: El fin de tener una mente abierta, como el de una boca abierta, es llenarla con algo valioso. Gilbert Keith Chesterton.
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8: Amigas, amigos, ¿qué tal? ¿Cómo están? Bienvenidos al programa que comienza una edición más de Santa Cruz de Selección solo por la 94.3 Santa Cruz FM. Hoy, por una hora, vamos a disfrutar de la música de un gran grupo español, un clásico de la música ibérica, Mecano, grupo de música pop activo desde 1981 hasta 1992, formado por Ana Torroja y los hermanos Nacho y José María Cano. Mecano realizó un pop que evolucionó desde una sonoridad puramente techno durante su primera etapa hasta el eclecticismo de la que es considerada como la segunda época artística, en la que el grupo demostró una gran versatilidad a través de grandes producciones y de la incursión en diferentes estilos, siempre desde un planteamiento unificador logrado especialmente a través de la sonoridad pop de su vocalista, que se destacó mundialmente. Dentro de sus trabajos podemos destacar homónimo Mecano en 1982, donde se destacó el tema Hoy no me puedo levantar, en 1983, donde está El país de las hadas, cuyo sencillo destacado fue Perdido en mi habitación, en 1984, Ya viene el sol, donde destacó Me colé en una fiesta, en 1986, Entre el cielo y el suelo, donde destacó el tema Maquillaje, en 1988, Descanso dominical, donde destacó la canción No me enseñen la lección. En 1991, Aida Lai, donde destacó el tema Barco a Venus. Otros éxitos de este grupo son No pintamos nada, Busco algo barato, Hawái, Bombay, Cruz de navajas, Me cuesta tanto olvidarte, Hijo de la luna, Mujer contra mujer, El blues del esclavo y Una rosa es una rosa. Amigas, amigos, bienvenidos a Santa Cruz de Selección. Hoy, por una hora, los españoles, Mecano.

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